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1: Diabla, Diabla, buenas tardes. ¿Me puedes poner la de Mi Razón de Ser, por favor?
2: Los enamorados. 6:07.

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vainilla, ay, y de chocolate, qué rico. Esto que acabas de escuchar es amor, amor, y también te quiero presentar por aquí algo porque se han unido los grandes de la cumbia. Imagínate escuchar esto que ha sido creado para vivir, para cantar la pasión del fútbol. Lo escuchas aquí nomás con la Diabla, esto es Dale Campeón, en voz de los Bibis, de Super Lamas, de Grupo G, de Pelu Ramping y Dale, Dale Campeón.

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16: Bueno, corazón. 6:34 y estamos ya en los últimos momentos, en la última media hora de complacencias. Si alguna rola se te antoja, pues ya me puedes ir diciendo, mándame un audio al 2292-65-105 que acabo de ver yo por aquí. Ya. Es que me dio hambre y yo veo comida y pues se me antoja. Oye, me pidieron esta, es que, bueno, va, ahí va. Puro poder, pero de allá del norte. Pero me perdonas, no me dijiste a quién se la dedicabas, chamaco. No sé. Siento que tiene dedicatoria. Lo escuchas con la diabla, aquí nomás.

0: ¿Sí me podrías complacer con la canción de La Roba Maridos de Anaidita y su Sonora? Saludos, Yami, aquí escuchándote desde Soledad de Doblado.
1: Aco, vamos con todo, vamos con todo. ¿A quién se la dedicamos, maná? Y hoy hablando de chismes, la diabla chismosa, como siempre. 6 de la tarde con 41 minutos.

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7: Que ya me voy. Ay, no. ¿Qué fue? A ver, ¿qué quería? ¿Qué quería, muchacho? ¿Qué quería? A ver, vienen tocando la puerta. ¿Qué pasó? Cuéntamelo. Es que ya me voy, mijo, ya me voy.
8: Diablita, ¿qué tal? Muy buenas tardes.
7: ¡Ya me voy!
8: Espero que me puedas poner la rola de La Gran Señora con Jenny Rivera.
7: Hoy nomás.
8: ¿Sale? Que pases muy buen día y cuídate mucho. Nos vemos luego. Cuídate.
7: Hoy.
8: Bye.
7: ¿Dónde nos vamos a ver o qué? Palomita. No, esas no, porque con esas se me antojan cosas. Cosas de gente adulta. Y yo soy una mujer de bien. Oigan, espero que se hayan tenido una tarde pues amena, que hayan cantado sus rolas, que la hayan pasado bien y que mañana, bueno, que hoy en la noche recarguen esa energía para que mañana ustedes se la pasen pues bien, ¿no? Para que tengan ahí un buen día y no anden ahí como que de malas, nada por el estilo, porque si no, pues luego uno se amarga, ¿no? Uno se amarga el día todo, ¿por qué? Por no descansar, por no comer bien, por andar cargando con cosas que no deberíamos, por enojarnos más tiempo del debido. A veces pasan cosas en las cuales tal vez no salen como nosotros las esperábamos, pero si tú te quedas con el enojo más tiempo del que deberías cargar, entonces te vas a arruinar ese día, el que viene y el que viene. Depende de qué tan resentido seas, es el tiempo que tú vas a estar pues sufriéndola, ¿no? Porque esto se puede aletargar tanto como tú quieras. Mi amor, yo les digo, suelten. Ya, lo que no te pertenece, suéltalos. Como dicen los de yo quiero ser el... ¡Suéltala, papá! Así te voy a decir ya todos los días. ¡Suéltala, hija! Faltan 5 minutos ya para que den las 7. En estos instantes viene llegando Pepe Cota y trae todo para la flota. Oigan, yo ya quiero que esté aquí porque hoy es jueves paranormal. Entonces, me interesa mucho, no por chismosa, no vayan ustedes a creer, ¿verdad? Pero sí me interesa mucho saber de qué se va a hablar el día de hoy. Si a ti también te interesa, te invito a que te quedes todavía en esta frecuencia porque te la vas a seguir pasando muy bien. Uy, me da miedito, mi amor. Y el día de mañana yo te espero de nuevo por acá a las 4 de la tarde, si es que así lo quiere la vida y el destino. Mientras, me quedo en las redes sociales. Espero que estemos por ahí en contacto a través del Facebook, del Instagram, de todas las plataformas. Búscame como Yami Palmeros. Tengo en mis manos en este momento una playera muy bonita. Se las voy a presumir ahorita en las redes sociales. Así que síganme de una vez. Ahorita vino Jorge y ya nos entregó, me entregó algo. Así dije, ¡ay, qué bonita! Está muy padre, ¿eh? Me gustó mucho. Así que ahorita vamos a andar ahí en el chisme con ustedes, ahí en el Insta, en el Facebook. Así que Yami Palmeros, ahí me encuentras. Y mientras, yo te dejo de mi cariñito. Y yo quiero de tu cariñito. Pero ya será mañana a las 4 de la tarde. Sí, te voy a acomodar tu canción, mi vida, Luis. Ahorita te la mando. Ahí se la dejo a Cota para que te ponga La Gran Señora. Mientras, yo quiero que tú vuelvas a mí. Como un loco por el mundo. Un gusto y un placer, pero ese diablo ya se fue. ¡Pum! Adiós.

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0: Muy buenas noches, señoras y señores. Bienvenidos al programa más terrorífico de la radio. ¿Esto qué es?
1: ¡Pa' la flota, baby! ¿Cómo estamos? Muy buenas noches, familia. Amigos, qué gusto. Qué gusto saludarles.
2: ¡Se siente México!
1: ¿Qué? De verdad que todos los días me siento orgulloso de ser mexicano, pero hoy más, Padre Santo. Bienvenidos a este su programa favorito para la flota a través de la 100.5. Como siempre, qué gusto, qué honor saludarles. Espero que se encuentre usted muy bien, disfrutando y sobre todo sobrio, ¿no? Espero que se encuentre bien todavía. Y que usted se una a este su programa favorito, porque como ya lo sabe, es jueves

Así es, el día de hoy, como cada jueves, se abren las puertas del umbral. El terror y los demonios salen a las calles. Y hoy, como cada jueves, te invito a que nos comentes esa historia de miedo, esa historia que te erizó la piel, esa historia que por más que le buscas y le rascas, no le encuentras lógica alguna. Te jalaron las patrullas, sentiste que el muerto se te subió, soñaste con algún difunto. Todo tiene un significado y el día de hoy sabremos todas esas señales que los espíritus, los fantasmas o los demonios nos dan. Así que te invito a que no te despegues de aquí a las 9 de la noche y te pongas en contacto a través de las líneas telefónicas 2291-00105, 2299-2191-21 y el WhatsApp activado 2292-65105. Señoras y señores, llegó el momento de que se pongan cómodos, se traigan el rosario, pongan una veladora, porque aquí comenzamos.

0: Ya estamos de vuelta a las 7:18. Marcan las manecillas del reloj. Estás disfrutando de la programación musical de La Mejor 100.5. Familia y amigos, como siempre es un gusto saludarles. Y sobre todo que se reporten, los invito a que nos comenten esas historias y anécdotas de miedo. Vaya que el jueves pasado tuvimos un programa bastante macabrón, donde se sintieron cosas extrañas, donde nos contaron varias anécdotas. Nuestro amigo taxista, de esta mujer que supuestamente se veía en su unidad, que le comentaban las personas. También nuestra querida amiga Gina, que pues nos mandó una foto de su patio trasero, donde supuestamente apareció un hombre sin rostro, que se veía una silueta completamente blanca y brillosa. Bueno, te invito a que nos cuentes esas historias. También mi carnalito, que nos comentó sobre esas cosas raras que pasaron en más de una ocasión en la casa de su abuela. El día de hoy les tengo una historia que pues forma parte de las leyendas de Perote, Veracruz. Una leyenda que habla sobre dos soldados que custodiaban el baluarte de Figueres en Cataluña, España. Y pues bueno, hicieron unas imágenes, hicieron unas estatuas en honor a ellos dos. Y pasa algo muy extraño, algo muy turbio, que la gente hasta la fecha comenta y tiene miedo de pasar a altas horas de la noche por ese lugar donde se encuentran ubicados. En un momento más te voy a contar esto y más historias de terror, más leyendas que hay alrededor del puerto y del estado de Veracruz. Que vaya, que hay bastante energía. Dice por acá, saludos, Pepe Cota. Estoy enojado con la diabla porque no me puso mi canción. Es que tú también le escribes a último, mano. También, caray. Dice, saludos, mi potro. Aquí el Tito estuvo perrón ayer, el de ese mami. Ponte la del Circo del Fantasma. Oye, saludos a mi Tito. Un abrazo, mano. Vaya que se cotorreó con toda la flota en esta, la primera edición de las retas de La Mejor, participando por un PlayStation 5. Muchísima suerte a todos los participantes, porque vaya que la van a necesitar. Y es que hay muy buen nivel para la flota que estuvo rifándose ayer. Y bueno, muchas felicidades al chico ganador que pasó a la siguiente fase. Tenemos audio por acá, a ver qué nos comenta la flota de este lado.
1: Yo creo que aquí en la casa le ha de faltar dar una limpia a la casa o algo.
0: ¿Y eso por qué?
1: Que venga un padre a bendecir, porque ya se siente pesado aquí.
0: No.
1: El ambiente.
0: Oye, Gina, saludos, corazón. Te mando un abrazote a ti y a toda tu hermosa familia. Y no te me sugestiones, tranquila, No hay como que prendas una veladora, un vasito de agua, un platito de sal, y con eso y un par de padres nuestros, yo creo que con eso te vas a sentir más relax. ¿Ha pasado algo más extraño en tu casa? Coméntanos si se volvió a aparecer este hombre de blanco, por qué nos dices eso, ¿no? Que ya se siente pesado en tu casa. Dice por acá, viva México, saludos a todos desde Huatusco, Quiquín. ¿Dónde andabas ayer? Mi Quiquín, andábamos ahí con la flota de las retas de las 100.5, echando el cotorreo y viendo pues todas las dinámicas que se armaron, porque previo, recuerda que puedes llevar a tu porra, a tu familia, previo se hacen unas dinámicas con las personas para que se lleven regalos y premios cortesía de las 100.5 y nuestros patrocinadores que hacen posible todo esto. Dice, con lo de los espantos, vi en las redes sociales algo que te voy a mandar. Ok, Kikin, gracias. Dice, hola, mi potro, aquí escuchándote como siempre. Gracias, Noemí, le mando un besote allá hasta Soledad de Doblado. Dios me la bendiga muchísimo. Y gracias por estar en sintonía de La Mejor 100.5. Oigan, son las 7:22. No me le cambien porque regresamos con esta historia del famoso destierro de Perote. En un momento más se los voy a comentar. No le cambies, esto es el Jueves Paranormal en Palaflota.
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7:29, estamos de regreso en el jueves paranormal. Señoras y señores, estamos de vuelta en este su programa para la flota, en esta edición de terror, de miedo, y te invito a que te pongas cómodo, te traigas la botana y apagues las luces para poder disfrutar de este programa especial que te tengo. Y te comentaba al principio de este espacio de los famosos desterrados de piedra en Perote, Veracruz. Una leyenda más que se suma a este hermoso estado que tiene, vaya que bastantes historias que te harán erizar la piel. Esta historia tiene ya muchísimos años y habla sobre unos miembros, dos hombres que eran parte de las tropas catalanas del regimiento de Saboya. Y pues estos hombres tenían como tarea cuidar el famoso baluarte de Figueres en Cataluña. Estos soldados en vida eran conocidos como Francisco Ferrer y Jaime Castelles. Todo era normal en sus vidas. Era cuidar básicamente el baluarte. Su única

trágica, trágica historia. Y es que ambos se debatieron en un duelo a muerte por el amor de esta mujer llamada Olaya y fueron condenados a muerte y convertidos en estatua de piedra. Ese fue el castigo que se les dio y hasta el momento puedes ver a ambas estatuas allá en Perote y sin embargo muchas personas temen pasar a altas horas de la noche porque se dice y se comenta que hasta la fecha cumplen con su tarea, que es cuidar dicho recinto. Cuéntame, ¿ya habías escuchado esta historia de los desterrados de la piedra? Aún tengo mucho más que contarte y sé que tú también. Ponte en contacto conmigo. Esto es Pa' la Flota.

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0: Las 7:48 de niños. Estamos de regreso en el Jueves Paranormal. Oigan, familia, como siempre, los invito a que nos cuenten esas historias de miedo. Y también los invito a que nos sigan a través de las redes sociales de La Mejor Veracruz 100.5 FM. Así nos encuentran, y también a que sigan a todos y cada uno de los locutores en sus redes sociales. Oigan, tenemos comentarios por acá de La Flota que nos comparten esas historias de miedo. Vamos a ver qué dicen por acá.
1: Hola, hola, muy buenas noches, mi potro. Aquí reportándome desde el Coyote City. Sí, no, ahorita en la tarde también, de como de las 11:30 a las 2, 3 de la tarde se puso pesado. Aquí en mi casa pasó algo muy indebido. Tuvimos que poner un poco de sal, un poco de limón y un poco de chile piquín para curar la casa, y tuvimos que ir a comprar un cartón de cuartito. En lo que pasaba, lo pesado aquí en mi casa, todo la televisión se puso verde, toda la televisión se puso verde, y toda mi familia también se puso verde.
0: Oye, todos nos pusimos verdes el día de hoy. Qué buen desempeño de esos 11 jugadores en la fiesta más grande del fútbol, que... Otra vez el Coloso siendo recinto de un evento tan importante, mano. Y vaya que curaron, pero los demonios que traían adentro ustedes, mano.
1: A medio tiempo como que no apretaba bien lo que había echado mi esposa. No apretaba muy bien.
0: ¿Qué pasó?
1: Ya tuvimos que irnos al segundo tiempo. Y, buenas tardes. Y estuvo muy pesado hasta terminar los 90 minutos de segundo tiempo, pero salimos avante con lo que había echado mi esposa ahí en toda la casa.
0: Mira nomás, ve nomás, puro pretexto, mano. Es que así es el mexicano, busca cualquier pretexto para sacar esos demonios de la sed de la mala. ¿Tenemos audio?
2: Y ahorita no te puedo compartir las fotos porque las tengo en el celular de mi esposo y todavía no llega de trabajar. Pero se ven bien raros los rasguñones.
0: ¿Cómo? A ver, o sea, ¿se les volvió a aparecer este individuo? Estoy viendo aquí unas fotos que me mandaste, Gina, muchas gracias, corazón, por compartirnos. ¿Es ese el mismo patio? ¿Es más adelante o cómo? A ver, coméntanos, porfa.
2: Estás 8 días a mi esposo.
0: Ajá.
2: Amaneció con rasguñones en una pierna. Y sí, parece como rasguñones como de las uñas de una bruja. Creo que le estaba yo diciendo, se sacó de onda. Y antier estamos ya dormidos, ya era en la madrugada. Se despertó asustado. Le digo, ¿qué te pasó? Dice, no manches, dice, me jalaron la pierna.
0: ¡Ah, caray!
2: Dice, por eso me desperté y estaba bien asustado. Y como que ya siento como que ya me observan o así, ya tengo miedo. Sí, cuando mi niño estaba bebecito, tenía como unos 3 meses. Varias veces se lo querían llevar los duendes porque no lo encontrábamos. Como 2 veces lo encontramos debajo de la cama y estaba las risas. No estaba llorando, estaba las risas.
0: Mira nomás.
2: Me sacó en el cuarto donde dormimos. Y acá en la salita, ahorita tenía yo su cunita, tenía yo sus juguetes y una camita individual donde yo me acostaba para ver la televisión, y ahí lo cuidaba yo de la cuna. Y también hubo una ocasión que no lo encontré en la cuna y estaba casi ya acostadito cerca de la puerta que te digo que tengo en el patio de atrás. Ahí estaba y estaba igual a las risas. Y como no estaba bautizado, pues los duendes sí se lo querían llevar.
0: Mira.
2: Sí, es cierto eso, que sí, que si no los bautiza uno luego, los duendes se los llevan a perder. Y como aquí hay un montón de monte.
0: Sí, justo.
2: Pues sí, ya comprobé que eso sí es cierto.
0: Oye, muchísimas gracias, Gina, por compartirnos esto, que nos cuentas. Vaya, que pasan muchísimas cosas paranormales allá en tu casa. Nos comentas que vives en el castillo, ¿no? Es adelantito de Jalapa. En esa comunidad pasan cosas así similares, muy raras. Eres nada más tú. Y bueno, habría que checar qué es lo que está pasando, porque definitivamente hay una carga energética y no es normal que hayan visto la silueta de este individuo, que después tu esposo amanezca con... pues daños en la piel y que haya sentido que le jalaron la pierna y que justo en esa pierna haya sentido y amanecido con rasguños, pues está bastante raro, ¿no? Y lo que nos comentas de tu niño, fíjate que es parte de la creencia, ¿no? Que si no está bautizado, son pues es más el riesgo que se lo lleven los chaneques, los duendes, y sobre todo en lugares donde precisamente hay mucha maleza, donde hay mucha vegetación, ya que se dice que ellos viven en los bosques, se resguardan en esos lugares y se pierden entre los árboles y se comenta que se llevan a los niños a perderlos básicamente para hacer maldades, ¿no? Para hacerles ahí cosas medias turbias. Oigan, vámonos con más música, son las 7:54, yo te invito a que nos sigas escuchando, no te me despegues porque el miedo apenas está increciendo aquí.

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0: Las 8:05 marcan las manecillas del reloj. Señoras y señores, estamos de vuelta en el jueves paranormal. Oigan, familia, gracias a toda la flota que se está reportando a través del WhatsApp activado. Y nos están enviando por aquí sus historias de terror. Recuerda que también lo puedes hacer a través de las líneas telefónicas 2291-00105, 2299-2191-21. Es momento de que te pongas en contacto y nos cuentes esas historias de miedo. Oye, dice por acá, aquí el vecino de Talixcoyan en Palaflota. Saludos a Pepe Cota del Potro. Saludos a mi vecino de Tlalix, oye, que siempre anda bien al pendiente de la programación musical de La Mejor. Gracias, hermanito, un saludote. Y nos mandan por acá una historia que está bastante larga. Vamos a ver qué dice por acá. Dice: feliz jueves paranormal para todos. No sé si les conté el de la señora que se convirtió en vaca. Espérame, Espérate, mano, es que me sacas de onda, pero dice la mujer que se convirtió en vaca para hacer el amor con un toro. Dijo, mano, pero bueno, cada quien hay demonios de todo tipo, definitivamente. Y dice más o menos así: esa señora en la sierra de los Tuxtlas se la pasó haciéndole cruces al marido para que nunca despertara y así ponerle el cuerno. Su conversión a vaca lo lograba haciendo un hechizo de nahualismo. ¡Ay, joder! Y así sacándose las tripas y colgándolas en las cercas del otro establo. ¡Ay! Observo cómo se sacaba las tripas para convertirse en vaca. Y la engañaba con el toro. Cuando ese señor le cuenta a sus amigos lo que pasó, primero no dejaron de cotorrearlo. Lo tomaban a loco. Sin embargo, uno de ellos le comentó que le podía echar chile a las tripas para que la señora nunca, nunca volviera a la normalidad. En otra noche la siguió de nuevo a escondidas. Observaba las tripas que dejaba la esposa. Le echa chile y en teoría la dejaría así para siempre. El tema es que cuando la señora en forma de vaca vio que no podía ponerse las tripas con chile porque se iba a morir, la mujer se puso a llorar en modo vaca. No sé cómo lloran las vacas, pero supongo que así. ¡Mua! ¡Mua! Le suplicaba a su marido que le quitara el chile, como Wendy Guevara. Como Wendy Guevara lo hubiera hecho si se convirtiera en nahual, ¿no? No estoy diciendo otra cosa. El señor lo entendió y se la pasó diciéndole que no lo haría. Y la dejó así hasta el amanecer, mientras la mujer, en forma de vaca, siguió llorando. ¡Mua! ¡Mua! Cuando el marido vuelve al amanecer creyendo que se llevaría a su mujer en forma de vaca, que la encuentra incinerada y muerta en forma de vaca. Lo que sucedió es que el hechizo tenía una regla. Si la señora no volvía a su forma humana antes de las 6 de la mañana, también iba a morir, pero incinerada. ¡Ey, güey! ¡Hijo, mano! Ahí está esta historia que nos comenta nuestro vecino de Talixcoyan, al cual le agradecemos que nos haya compartido este relato de la mujer que se convertía en vaca, hijo de su deber. Ve nomás. Yo he visto hombres que de repente tienen así como cuerpo de vaca. Pero no creo que tenga algo que ver con el nahualismo, la verdad, siendo sincero. Tenemos audio por acá.
1: ¿Qué onda, Cota?
0: ¿Qué huele, qué huele?
1: Soy Carlos, no sé si recuerdas que la semana pasada te conté unas experiencias paranormales en casa de mi abuelita.
0: Claro que sí, papi. Y vaya que hasta he tenido pesadillas con tus historias, mano. El jueves pasado, no sé si me mentalicé, no sé qué pasó, pero después de que nos mandaste tus historias, te lo juro y se los juro, familia, amigos, que aquí en cabina vi como una silueta. No sé si ya la mente me está jugando en contra, no sé si ya yo veo aquí cosas extrañas, pero bueno, a ver, hermano, cuéntanos, ¿qué tienes que comentar el día de hoy?
1: Entre una de ellas te dije que había muchas cucarachas. Bueno, a una prima política,
0: o sea, se dedica, es como senadora, como diputada, algo así. ¿Eso es una prima política?
1: Bueno, a una prima política, a mí me tocó ver cómo le salían cabellos o pelos en la comida. Sí, en una ocasión que yo fui testigo cómo se estaba preparando unas latas de atún con mayonesa, verduras, abrió las latas, las puso en un plato, se preparó la comida y cuando se sentó a comer, te lo juro, yo lo vi, no era uno ni dos, eran varios cabellos los que le sacó al atún,
0: uy.
1: Recién preparado. Ya todo eso se acabó, actualmente ya no le pasa, pero le pasaba. Después de que se terminó lo del tema de las cucarachas, también le dejó de pasar a ella lo de los cabellos en la comida. No, nada más le pasó esa vez, le pasó muchas veces.
0: Ay, mano, qué horror. Y mira, la verdad, no somos expertos en este programa en brujería y en absolutamente nada, como siempre se los decimos. Pero yo podría, recomendarte que vaya a hacerse una limpia a tu prima. A lo mejor alguien está haciéndole algún trabajo medio sucio que pues provoca que pase estas situaciones, ¿no? Y sobre todo a la hora de comer que aparezcan cabellos. Seguramente alguien, alguna persona que le envidia le estará haciendo algo, ¿eh? No sé... ¿Hace cuánto tiempo fue? Si tengas todavía relación con tu prima, qué tan cercana sea. Pero yo creo que sí lo recomendable sería que la mandes a hacer una limpia, mano. Y ella a lo mejor sabrá, ¿no? De quién viene este trabajo o mala energía, ¿no? Lo que sea que ella tenga. Y saludos desde Huatusco, Potro. Aquí escuchando los relatos macabrones. ¡Ay, nanita! Dice, debes de darme miedo... En vez de darme miedo, me da risa por tu voz de narrador, dice. ¿Qué pasó, oye? Le estoy echando aquí ganas. Estoy poniéndome acá terrorífico yo. ¿Qué te parece esta voz así como de miedo, eh? ¿Qué hubo? ¿Esa sí te da miedo? Dice, vivo en el castillo cerca de Jalapa. ¡Ay, ay, ay! Ok, miren, ¿ven la imagen que les compartimos la semana pasada en WhatsApp? Bueno, ahora nos mandan una más fuertecita que pasó en la misma casa, donde ya vemos pues que lastiman a las personas. Corazón, no sé si nos nuevamente te vuelvo a pedir permiso, tu autorización para poder compartir estas imágenes aquí en los estados de WhatsApp para que la gente que nos está escuchando pueda ver más a detalle pues estas laceraciones con las que amaneció tu señor esposo. A ver, ¿qué dice por acá?
2: Sí, también cuando mi niño tenía 2 meses, en una maquita. Y entonces salí al patio trasero, pero no traía un minuto, regresé y ya estaba enredado el cuello con los hilos de la hamaca. Y pues me asusté, ya como pude, agarré unas tijeras y rompí los hilos de la hamaca y ya me pude soltar el cuellito. Y ya y ya lo revisé y gracias a Dios no pasó nada, y estaba bien. Pero sí me asusté. Ya llegó mi esposo, le platiqué. Digo, pero ¿cómo puede ser? Digo, que un bebecito de 2 meses, digo, que está acostadito en la hamaca, haya metido la cabeza entre los hilos de la hamaca y se estaba ahorcando, le digo. Sí, esa fue otra experiencia que fue muy desagradable también. pero gracias a Dios no ha pasado a mayores.
0: Ay, ay, ay. Gracias, Gina. Dice ahí, te mando fotos de la pierna rasguñada de mi esposo. Sí, claro, gracias. En un momento más les voy a compartir estas imágenes que nos manda de estas laceraciones con las que amaneció. Ella nos comenta que pues ahí en su mismo domicilio donde se le apareció este hombre la semana pasada, un hombre que no tenía rostro, que se veía como una silueta blanca, ella va, despierta a su pareja, sale a ver quién está, obviamente uno piensa que es un ratero, ¿no? Que viene alumbrando o algo, que por el sueño lo ves así, y no vieron absolutamente nada. De ahí, los días siguientes les han pasado más cosas extrañas, y pues bueno, ya amanecer así, hasta parece que es un... O sea, podría ser pasar como una uña, o más bien, yo veo como si fuera una navaja esto, ¿eh? La verdad, se ve bastante fuerte. Les voy a compartir la imagen. Recuerda, para que puedas ver los estados de WhatsApp, al 2292-65105. Si no estás agregado, mándame tu nombre o tu apodo, cómo quieres que te agreguemos, para que puedas ver estas y más imágenes que compartimos a través del WhatsApp. Vámonos con más música, familia, y regresamos. Esto es El Jueves Paranormal, aquí nomás.

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11: ¡Eso! Son las 8:23.

0: Ya estamos de vuelta a través de La Mejor 100.5. Son las 8:26. Esto es Pa' la Flota, familia. En su edición paranormal, como siempre, es un gusto para mí que nos acompañes a través de esta tu estación favorita, La Mejor 100.5. Te invito a que descargues la app para que puedas escucharnos en calidad digital en cualquier parte donde te encuentres. Y oigan, a todas las personas que pues ya están agregadas en el WhatsApp, ya podrán ver estos los estados, las fotos que les compartí, bueno, que nos hicieron llegar aquí a través precisamente de esta plataforma de comunicación. Y pues bueno, Gina nos comentaba la semana pasada, nos mandó una foto de su patio trasero donde vieron a un hombre, donde ella más bien vio la silueta de este hombre. Y bueno, va y despierta a su esposo para que salga a ver qué es lo que está pasando. Obviamente ella pensando que era algún intruso, algún ratero, algún delincuente. Y pues no había absolutamente nada. Ella vive allá adelante de Jalapa, en el castillo, donde hay, es un lugar donde hay mucha maleza y donde sobre todo se siente muchísimo frío. Y dice que pasaron los días y las cosas se pusieron cada vez más extrañas ahí en el lugar donde ella radica. Y es que su esposo estaba durmiendo y dice que de repente sintió que le jalaron la pierna. Al otro día despiertan y se dan cuenta que estaba muy lastimado. Lo puedes ver a través del WhatsApp activado, estas imágenes que te dejé, 2292651005. Si aún no estás agregado, mándame tu nombre o tu apodo, cómo quieres que te agregue, para que puedas ver estos estados y muchos más que andamos compartiendo a través de nuestro WhatsApp. Te lo repito, 2292651005. Y ya si estás agregado, coméntame, ¿tú qué piensas? Realmente habría que tener muy finas las uñas, muy largas, para que sea ese tipo de rasguños, ese tipo de laceraciones, porque a mi punto de vista, no sé ustedes que ya lo están viendo a través del WhatsApp, no sé qué piensen, pero pareciera como cortadas de navaja, ¿no? O sea, sin irnos a lo gracioso, pero sí como hemos, ¿no? O sea, realmente pareciera que fueron provocadas así. Y bueno, dice que fue mientras él dormía, mientras ellos descansaban, y fue hasta el otro día que se percataron. Gracias nuevamente por compartirnos sus imágenes, sus fotos. Si ustedes también tienen alguna historia que contar y tienen imágenes, se los agradecería mucho que pues nos los puedan compartir y me digan si nos autorizan a subirlo para que también la demás flota lo pueda checar y pues también den su punto de vista, ¿no? Tenemos audio por acá, a ver qué nos comenta la flota de este lado a través del WhatsApp.
1: Hasta la fecha me sigo llevando bien con ella. Te comentaba que cuando se acabó el tema de las cucarachas en la casa de mi abuelita, a ella también le dejó de pasar todo esto de que le salieran cabellos en la comida. Caray. Actualmente ella ya es mayor de edad y eso que le pasaba estaba, pues, no sé, te gusta 10, 12 años más o menos.
0: Uy, muy niña.
1: Entonces, ya, todo eso se acabó.
0: Bendito Dios, bendito Dios, hermanito. La verdad es que, mira, no sé, pero todo pareciera, y a lo que hemos platicado en este espacio cada jueves, hemos aprendido un poco acerca de qué se puede tratar, y a lo mejor fue pues un trabajo, un tipo de maldición, qué sé yo, que era pues para la familia, ¿no? Hay personas incluso que hacen daño no nada más para alguien en específico, sino para toda la descendencia. Y bueno, al final de cuentas se traen un karma que, o sea, es ley de la vida. Lo que aquí se hace, aquí se paga. Y si estás invirtiendo tiempo, dinero, tu energía en ir a un sitio para que le hagan daño a alguien, a toda una familia, pues bueno, claro que se te va a regresar, ¿no? También lo comentábamos hace un par de semanas, precisamente en este lugar, donde familiares muy cercanos a mí, en su domicilio, fueron enterrados en una foto por la amante de, pues, de mis familiares, ¿no? O sea, la amante de mi familiar mandó a imprimir una foto de estas personas, y justo ahí mismo donde vivían estas personas, ahí enterró la foto con algún tipo de trabajo. Puede que apunte por algo, por algo similar. Dice por acá lo terrorífico ahorita en la carretera federal Cosco-Huatusco. Y es que no hay paso, hubo desbordamiento pasando el puente del río Jamapa. Muchas gracias, hermanito, por tu reporte. A todas las personas que andan circulando en la carretera, tengan muchísimo cuidado, tomen sus precauciones y eviten tomar riesgos.

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0: Perdón, es que contratamos una bruja para que nada más se venga a reír cada que entramos de regreso al programa. Gracias. Gracias, a la brujita Fernández. ¿O no? Oigan, familia, estamos de vuelta, son las 8:44. Estás escuchando el Jueves Paranormal, donde la flota nos comparte esas historias de terror, esas anécdotas que han vivido y que les erizaron la piel y que seguramente a ti también te provocará ese miedo, ese terror. Tenemos más comentarios a través del WhatsApp activado. Vamos a ver y escuchar qué es lo que nos comenta la flota de este lado. Nos comparten un audio por acá, a ver qué dice.
1: Hola, buenas noches, Pepe Cota, carnalito.
0: ¿Qué hago, hermano?
1: Que los jueves se le paranormal.
0: Bendito Dios, todavía.
1: Una historia, carnal. Hace muchos, muchos años, cuando estaba yo chavo, que vivía en una vecindad que era de mi abuela.
0: Ok.
1: Por la zona centro, era una vecindad y había cuartitos de madera y así. Mira. Entonces, en ese patio, los baños estaban afuera, no estaban dentro de los departamentitos.
0: Normalmente las vecindades así es, ¿no?
1: Eran comunitarios afuera. Entonces, pues ya cuando estaba yo chavo, que salía yo con la flota, pues ya sabes, ¿no? A cotorrear, a echarse unos alipuses y todo. Entonces, una ocasión llego, no te puedo decir con certeza, a las 2, 3 de la mañana. Entro al patio, había como un zaguancito, y antes de que empezaran los primeros cuartos, ahí estaban los baños. Ahí estaban los baños, había como un pasillito, y entrabas a un baño, te seguías y estaba el otro baño.
0: Ok.
1: Entonces, haz de cuenta que yo llego y pues dije, voy al baño antes de acostarme a dormir, y me dirijo hacia el baño. Pero haz de cuenta que el primer baño, estaba la puerta cerrada. Y el segundo baño, el del fondo, la neta, no me gustaba entrar, no por miedo a que me espantaran, sino que salían ratas. Ratas de cuatro patas. Entonces, yo empujé la puerta del primer baño. Y haz de cuenta que al momento que la empujo, sentí claramente cómo me la regresan, ¿no? Me la empujaron así detrás. De que no abras, está ocupado. Pero no sé, o sea, la acción me refiero, no se oyó nada. Nada más me empujaron la puerta y yo pues automáticamente dije, está ocupado. Entonces agarro y camino hacia adelante, hacia donde estaba la entrada, ya para entrar a mi cuarto. Y me quedé ahí esperando, parado. Me quedé esperando a que pues saliera la persona que estaba en el baño. Y pues pasó, no sé, 20, 30, 40 minutos y yo vi que no salía nadie. Y digo, chale, qué raro. Entonces que voy nuevamente al baño, dije, voy a tocarle la puerta, ¿no? A ver qué ondas. Y carnalito, toco la puerta y en el primer segundo toquido se abre la puerta solita.
0: No
1: había nadie, mi hermano. No se me salió todo lo que traía yo porque quién sabe.
0: Ay, güey.
1: Hasta la peda se me bajó. Pero así me pasó ahí en el patio de vecindad de mi abuela hace muchos años.
0: No, cállate los ojos.
1: ¿Cómo la ves? Y dijera tu discípulo, saludo Pepe Cota.
0: Qué poca, güey. Saludos. Oye, gracias por el final, mano. Y ya estaba yo sintiendo la ñañara juvenil. Les voy a decir algo. Otra vez vi algo, pero ya vi que no me están asustando. Es mi reflejo, güey. Ando peleando con mi reflejo. ¿Saben qué, flota? Yo creo que se cancelan los juegos paranormales. Yo creo que este es el último, porque una de dos. O me van a sacar aquí como cuando en el kinder, o diabético me voy a volver, man. Te lo juro. Ya estaba yo peleando, güey. ¿Escucharon cuando dije, ay, güey? No, o sea, sí me estaba dando miedo lo que me estabas contando y todo. Pero volteo aquí de reojo en la cabina y con la luz se me ve el cráneo. Se me ve la frente y vaya que tengo demasiado. Hijo eso, no, gordo, de verdad, no me hagan eso. Bájenle de tono, ¿no? Alguien que se cuente un chiste y yo se... Para ir amenizando las cosas, mano. Oye, tenemos más. Hijo eso, más comentarios por acá. Dice: en un pueblito de México hay una historia de un señor que había fallecido. Y ese mismo día, unos mariachis estaban en la calle. Los mariachis cuentan que un señor vestido de negro se les acercó a los mariachis y los mariachis lo describieron como un hombre elegante con traje que se les acercó. Les dijo que había una fiesta en su casa y que quería que tocaran unas canciones. Los mariachis aceptaron y siguieron al hombre hasta su casa. Llegando al domicilio, perdieron al señor de vista y los mariachis vieron que en el lugar que iban era un velorio. Y el señor que estaba en la calle era el señor que ya había muerto. Hay una canción de esta historia, se llama El Hombre de Negro de los Huracanes del Norte. ¿Me la pudieras poner para que la flota de la radio entienda la historia, por favor? Oye, hermanito, mira nomás, qué buen apunte. Te pasaste, gordito, ¿eh? Te pasaste con tu historia. Y ahorita te ponemos tu rola, claro que sí, para escuchar juntos todos de qué trata. No hay que prestarle atención a la letra. Ahorita te ponemos tu canción a cargo de los Huracanes. Gracias, hermano. Oye, mira, la gente está reaccionando aquí a estas fotos que nos compartieron. Gracias, gracias, mi Gina preciosa. Y bueno, ¿qué fin tuvo? ¿Qué han tenido con estas situaciones que les han pasado allá en casa? Sobre todo tienes que tener mucho cuidado con tu nene, ¿no? Que pues ya nos has comentado que ya van varias cosas medias turbias que le suceden. ¿Pasó algo con tu esposo? ¿Lo curaron de alguna forma? Digo, las heridas, sí, claro. Pero lo curaron, lo liberaron, lo despojaron de lo que sea que lo esté tratando de poseer o hacerle daño. Dice, ok, Eduardo Lalito, desde Jalapa, Veracruz. Saludos, hermano, hasta allá, la bella Jalapa. Oye, papito, ¿cómo está el clima por allá? Ahorita te agrego mi buen Eduardo para que puedas ver ahí los estados a través de el WhatsApp activado. Tenemos llamada, a lo mejor sí. Bueno, bueno, buenas noches. Bueno, bueno. Bueno.
2: Potro.
0: Sí, diga.
2: Ayúdame, Potro.
0: ¿Quién habla, oiga?
2: Ya sabes quién soy.
0: No sé. ¿Quién habla?
2: Ayúdame, Potro.
0: ¿Qué ayuda necesita, señor? No, dinero no tengo, oiga.
2: No quiero dinero, quiero una ayuda.
0: ¿Qué ayuda necesito, oiga?
2: Es que, la mera verdad, algo siento que traigo encima y se me está parando. ¿Qué?
0: ¿Cómo?
2: No es juego, Potro. Cuando salgas, ahí voy a estar.
0: No me digas eso, no me digas. Cruz, que se vaya el diablo y venga Jesús. No, ay, hijo de... No, maldito Tiner, ve lo que provoca. Oye, ¿es Pitirú?
2: ¿Es Pitirú? No. Es Pitirú.
0: Oiga, ¿es usted un fantasma?
2: Casi, casi. Voy a estar afuera cuando salga. No, es más, ya estoy llegando a las 10.
0: No, ¿sabes qué? Hoy no salgo. Hoy aquí duermo en la estación. Ni vengas. Ni
2: la
0: vengas.
2: La persona que está atrás te está escuchando.
0: ¡Cállate, güey! Mira, la neta, deja de andar diciendo. Voy a cambiar hasta el fondo. Porque la neta ya hasta me está dando la ñañara. No me digas que hay alguien atrás de mí porque siento feo.
2: Es la niña.
0: ¿Pero qué traigo adentro? Loco, deja de hacer esas bromas que me dan ñañara, ¿sí? Por favor, ahí te encargo, carnalito.
2: ¿Y quién te dijo que es una broma?
0: Hijo de su... ya. De verdad, para con esta masacre, de verdad. ¿Qué necesitas de ayuda? ¿Necesitas luz?
2: Pues sí, la mera verdad, sí.
0: Ha de vivir en Puente Moreno el vato.
2: No, vivo en Las Vegas.
0: Mira nomás, adelantito de las nagas, ¿no? Joder.
2: Tú juega, potro.
0: Muy muerto, tú pero juega. Bien vivo el desgraciado. No, no, no. Mi fantasma, porque tú lo dices, somos...
2: La mejor.
0: Ay, hijo de su de veras, no te digo. Oigan, vámonos con esta rola que nos pidieron a cargo de los Huracanes del Norte, el hombre de negro. Y préstenle atención a la letra para ver de qué trata. Estamos en el jueves.

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1: Con 57 minutos en este momento. Estamos de regreso a través de la mejor 100.5. Esto es Pa' la Flota, familia. Espero que estén disfrutando de este jueves, bendecido jueves para todos ustedes. Que se encuentren muy bien todos allá en casita. Si estás en el trabajo, que tengas una muy buena jornada. Si vas de regreso, que pues llegues con bien a casa, y buen provecho a los que están cenando. Oigan, tenemos más comentarios de la flota a través del WhatsApp activado. Vamos a ver qué es lo que nos comenta la flota por acá. A ver qué dice. Vamos a ver, dice que dice.
2: Buenas noches.
1: Buenas.
2: Aquí informando que ahí ese lugar también está maldito. Se oye muchos lamentos.
1: ¡Cállate!
2: Muchos gritos. Hay que checar, dijera Vicente Fox, que investigar por qué en ese lugar hay lamentos.
1: Oye, nos manda una imagen de... Yo creo que sí, algo raro ha pasado, porque cuando he circulado por ese lugar, escucho que le hacen, pero lamentos feos. Es ahí en un motel, ¿verdad? Está atrás de la colonia Chapultepec, ¿no? Entonces, las ocasiones que he pasado sí escucho como que, no sé si esté la llorona, si está entrando, si está saliendo, no sé, pero... ¡Ay! Le hace, le... ¡Ay, ay, ay, ay, ay, ay, ay! Le hace. Entonces, algún alma en pena, seguramente, alguna por ahí debe andar pidiendo auxilio, socorro.
3: Buenas noches, Potro.
1: Buenas.
3: Soy el taxi 8074.
4: Cambio para 8074.
3: Que me veían a la mujer acá atrás.
1: Ay, ay, ay. De miedo.
3: Y pues fíjate que sí se han subido, y la persona que le he preguntado dice que se siente muy, muy pesado, la energía aquí muy pesada. ¿Quién sabe qué sea? Pero luego hay una clienta que se me sube y le da mucho sueño. Me dice que siempre sube conmigo, le da mucho sueño. Que
1: caray.
3: Se siente muy pesada la vibra aquí. Y pues a veces sí me ha ganado a mí el sueño, no creas que no. Me ha dado mucho sueño, pero... Tú dime, ¿qué me recomiendas que haga? ¿Qué me recomiendas? Saludos. Y hay un trafical de Puente de Cabeza Olmeca hacia La Bajada. Está muy pesado el tráfico.
1: Gracias, mi rey, y Dios te bendiga. Y saludos a toda la flota que está ahí atorada en el tráfico. Ni modo, pues es la hora de la salida. Ahora sí que, pues, para tomar vías alternas está cañón, ¿no? Siempre se arma ahí el tráfico. Y bueno, flota con calma, de verdad, manejen tranquilos. Recuerden que, pues, la casa ahí los está esperando. Ahorita un bañito rico, una cenita rica. Y pues, con toda la tranquilidad, si hay algún loco ahí, déjenlo pasar. Porque en casa los esperamos con bien y con muchísimas, muchísimas ganas. Y mira, papi, la verdad no sabría qué recomendarte en este caso, que pues pasan cosas extrañas ahí en tu unidad, donde la gente rumora y comenta que ven algo, que hay algún acompañante. Lo que sí, pues para el sueño, pues ten mucho cuidado, ¿no? Que no te me vayas a dormir. Ahí sí te puedo recomendar, jálate un cafecito, esa como no, y pues duerme tus 8 horas. Y hola, buenas noches, ¿me pueden unir al grupo? Saludos. Claro que sí, corazón. Bueno, no es ningún grupo, es nada más que te agreguemos como contacto al WhatsApp para que puedas ver estas imágenes que pues nos compartieron por acá. Dice, a mí me hicieron un trabajo igual, porque con una cucaracha... Me hicieron amarre, ahora allí me quedé y llevo 6 años. ¡Ay, Jesucristo! Aguas con esos amarres directo del envase, oye. Ah, hijo, mano, dice, voy manejando y ya está lloviendo. ¿Me puedes poner la de Que te quieran bonito de Grupo Firme? Soy el Betochas. Saludos, mi Betochas, y buen viaje rumbo a donde quiera que vayas, a casita, a donde quiera que vayas, que Diosito te acompañe en tu viajecito, papi. Y por favor, maneja con la Carmela y que sigas disfrutando de esta lluviecita rica. Tú que puedes, que estás en carrito, súbete las ventanas, porque los que andan de moto, pues es otra cosa. Oye, dice, hoy nos mandan una historia, pero ya está bastante larga. Ahí para el vecino de Tlalix, ya nos tenemos que ir rápido. Dice Potro, una vez creí ver a la Llorona adentro de mi casa, pero me confundí, no era la Llorona, era mi hermana que venía llegando en la madrugada de la parranda y venía con el pelo bien esponjado. Hoy tú, de esas veces, güey, ¿no? Que tienes una hermana, ¿no? Hasta con todo respeto, güey. Con todo respeto, pero hasta la señora madre de uno, mano, de esas que se duermen en pijamón blanco, güey. Hijo de su, se despierta con unos pelos y... ¡Ay, Jesucristo! ¡Jesucristo! ¡Si yo con Jesús, quién contra mí! ¿Qué pasó, hijo? Te dice, no. Jefa, no haga eso, jefa. Hombre, en tu caso fue tu carnal, ¿no? También mi carnalita, pero... Como mi carnalita es chaparra, yo digo, es el Chuck, le doy una patada, ¡vámonos! ¡Vámonos! Dice aquí desde Huatusco, cenando y escuchando los relatos macabrones. Buen provecho, familia, que estén disfrutando de la cenita rica. ¿Qué se andan degustando, papá? ¿Qué andan ahí rifándose esta noche? Cuéntame. Dice, hola, agrégame, soy el Chuy, te escucho desde Maltrata, Veracruz. Oye, saludos a toda la flota de Maltrata. Oye, ¿cómo está la neblina, mi rey? ¿Qué tal, ahorita el clima por allá, mi Chuy? Un abracito para ti y que Dios me bendiga. Dice, la historia que tengo es muy corta, como la de Alfredo Alame, me imagino, ¿no? Dice, te platico. Una vez estaba dormido la madrugada y pues no sé por qué me desperté de la nada, pero como tenía una silla con cobijas, vi encima de las mismas un ser pequeño, pero con una cabeza enorme. Solo vi la silueta, pero me entró pánico y decidí taparme con las cobijas. Y cuando quería volver, ya no estaba. Aunque no es paranormal, pero es algo que me sacó de onda. Saludos, ponme la canción de Intocable. Si me duele, que duela, porfa. ¡Ah, caray! ¿Por dónde les habrá entrado la inspiración a los Intocables? Si me duele, que me duela. Ay, juez. Bueno, saludos, hermanito, allá hasta Maltrata. Y fíjate que ahorita que mencionaste lo de las sillas, dicen que no es recomendable dormir con sillas en el cuarto, que porque estás invitando a que se siente algún espíritu, güey.
5: Ágale, Pepe.
1: ¡Qué bolé! ¡Qué bolé!
5: Oye.
1: Oyo.
5: Hace como 10 días venía yo bajando por el Buenavista, uh-huh, por la calle J.P. Silva.
1: Ok, sí.
5: Sí, eran como a las 10:30 por ahí. Acababa de ver un pasaje por allá. Entonces, al llegar a la calle del Sol, estaban, ¿qué te puedo decir?
6: Se pone la base uno,
5: como a dos, como dos, cinco vehículos, dos mujeres y una muchacha.
1: Ok.
5: Y me hicieron la parada tocando en el taxi. Y cuando más me iba yo acercando, ¿cómo te diré? Pues poco a poco ya no las veía. Y cuando llegué directamente a la calle J.P. Silva y calle del Sol, pues no había nadie. No había nadie.
1: Ahí cabrón.
5: Sí.
1: Oye, papi, ¿qué pasó después? ¿Te fuiste tranquilito a casa? ¿Se te subieron los que están abajo? Digo, yo como pues ya persona adulta y hombre pues medio maduro que soy, la verdad, con todas las de la ley, yo en tu caso lo que hubiera hecho era pues llorar, güey. No, pues no te queda de otra. O sea, después de ver eso, pues sí te sacas de onda, mano.
6: Fíjate, mi Pepe Cota, que yo viví con una muchacha que trabajaba en una tienda departamental ahí, ahí en Plaza Mirque, esas rosadas.
1: Ajá.
6: Que es departamental, que en sus ventas nocturnas, bueno. Y cuando la empezaba yo a conocer, que éramos así enamorados. Tenía los chupetos, que diga, así marcas en el cuello y en las piernas. Y yo, pues, como estaba yo todo menso ahí, que me gustaba, pues no le daba importancia. Y digo, uy, ¿qué te pasó ahí? Ah, es el vampiro que me chupa en la noche en un mosquito. Aquí en el Renacimiento, me contaba y digo, ah.
7: El vampiro, pasó ya cuando vivía
6: con ella. Le pasaba lo mismo, ¿tú crees? Y era que andaba con uno, que mosquitos, ni qué vampiros, ni nada. Decía, es que mi mamá ya le compré loco para que fumigue, porque estos bichos que me pican en la noche me dejan unos marcatones.
1: Sácate.
6: Mira, mira, aquí en el cuello también, mira.
1: Oye, está buena esa labia, ¿no? De repente cuando llega así de una noche de andro, perdón, mi amor, es que había unos vampiros afuera del andro. Yo ya venía para la casa y que me pegan unos chupetones. Oh, te cabulearon rico, papi, ¿eh? Te cabulearon mendigo. Oye, mi rey, y gracias por mandarnos tus demás comentarios, pero ya nos vamos rápido con los últimos, a ver qué dice por acá.
8: ¿Qué tal, mi buen potro? Saludos y bendiciones desde Xalapa, Veracruz.
1: Saludos, fíjate, mi Eduardo.
8: El clima aquí en la bella capital está algo lluvioso. Uh-huh. Más atrás sí estuvo lloviendo algo fuerte, ahorita al parecer ya no llueve. Puro chipichipi en algunas zonas y sin nada que reportar. Bien. Más que en alguna localidad cercana que se llama Coatepec, al parecer hay un derrumbe de,
1: híjole,
8: debido a las grandes lluvias que hubo.
1: Sí, claro.
8: De dos viviendas al parecer, pero nada grave, ¿eh? Bueno, sí, las viviendas, sí, obviamente, pero pues no he sabido más de qué tan de gravedad está el daño, pero hasta aquí mi reporte, dijeran los de la televisión.
1: Gracias a nuestro reportero desde la bella capital, ¿cómo no? Saludos, mi Lalito, un abrazo hasta allá, hasta la bella Xalapa. Oye, qué hermosa arreglaron la catedral, papi. Fíjate que qué chula se ve. Qué bonito, mano, qué bonito. Vives en un lugar hermosísimo. Qué bello es Xalapa. Lo gacho es el cardio que hace uno con tanta subida. No, los gorditos allá, de verdad, papi, es un martirio. Oye, dice, nada de gravedad, nada más se fueron dos casas, dice, no. Saludos, mi Lalo. Dice, eso no es normal. Pues, a ver, ok. Aquí nos están comentando, mi Gina, la flota sobre el caso de tu esposo, de las fotos que nos compartiste donde se ven los rasguños. Dice, eso no es normal, puede ser una bruja o un demonio. Yo les aconsejo, mira, aquí nos mandan un consejito, ¿eh? Dice, yo les aconsejo que busquen a una persona que le ayude a vencer a estos espíritus. Dice, jaja, corre, potro, vete de ahí, corre por tu vida. Dice, mejor ya no salgas, ya quédate a dormir ahí en la cabina porque te va a ir mal. Oye, pues, ¿y onda? A ver, disclaimer, ¿ok? Espíritus, demonios, chacales, lo que sea, nahuales. Este programa es con mucho respeto, Sí, no, ni más. Es con muchísimo respeto. Dice, hasta mañana, buenas noches, que descanses. Gracias, igualmente, que descansen, que sueñen bonito. Y mañana recuerden que tenemos una cita a las 7 de la tarde noche, ¿eh?
9: Buenas noches, Pepe Cota.
1: ¿De qué te ríes? ¿De qué te ríes?
9: Oye, te estoy escuchando a mi vale, a José del 8074.
1: Cambio fuera.
9: Dile que no le haga, que él siempre anda con sueño donde quiera, en cada esquina se queda dormido dentro del taxi. Saludos.
1: Oh, quién sabe, mi potro, dice, quién sabe. La verdad es que yo siento que ando poseído porque me duermo en todos lados. Oye, mira nomás, saludos para mi carnalito, el pollo, cómo no, mi Melvin. Un saludote, carnal. Oye, te me pierdes, viejita. Dice, saludos, pana, un amigo que... Ah, mira nomás. Ve nomás, hoy, precisamente en su mes, ¿no, chavo? Y se mandan saludos a un pana, un amigo que es gay. Le dicen el Cuco, que ahorita sigue trabajando en las bajas. Mi Cuco, estamos contigo, te respetamos y te queremos, Cuco, ¿eh? ¡Viva la comunidad! ¡Viva la comunidad! ¡Hijo, man! Fíjate, qué raro que al Cuco no le gusta la Cuco. ¡Ey! ¡Ey! Flota, por favor. Este es un programa familiar, ¿sí? Oye, tenemos comentarios aquí desde nuestro reportero de las calles. Mira nomás, se hizo presente el amigo de todos los niños, mi Acerrín, que nos tienes. Muy buenas noches, manito.
7: Saludos, Pepe, ay, Acetito, Pepe, oye, no te cuides, te estoy en Panamá, pero te estoy escuchando desde mis audífonos, ¿eh? Y cómo va ese partido de la selección, está... Tiene que echarle ganas para que si quiere tener la fase de grupos, ¿eh? Saludos, Pepe Cota, mañana te escucho y le voy a sacar el tema. Y además te pido una disculpa el día de ayer, porque ayer no había señal en donde yo vivo. Saludos, que tengas una buena noche.
1: No sé de qué te tengo que disculpar, pero va. Como que no me quedó muy claro, gordo, pero bueno. Gracias, mi Acerrín. Dios te bendiga, papi. Saludos, pollito. ¿Cómo te quiero, gordo, eh? A ver, ¿cuándo salimos a dar el... El rol, la vuelta? Dice Potro, te cuento una historia de motel. Dice, en el motel de la esquina, que está en Fidel Velázquez, espantan. Ahí me abrieron la puerta. Hijo de su, a ver. Cuando la puerta estaba cerrada con seguro, me la abrieron. Pero cuando estaba yo en el acto con la persona, ella estaba arriba de mí. Y yo veía como alguien se asomaba en la puerta. Ah, sácate, gordo. No. Ahí dejo a la mujer, ahí me voy. No, bye. De ahí cambiamos y ella vio lo mismo. Ay, cabrón. Ay, güey. De ahí cambiamos y ella vio lo mismo. Pero lo más feo fue cuando de repente la puerta la abrieron de un azotón. Me paré y cerré la puerta y le puse seguro. Y jalé la puerta yo mismo para que me asegurara que estuviera cerrada. Después de hacer eso, me puse la ropa y me la volvieron a abrir. La puerta. Y fue donde dije, aquí hay algo raro. Agarré mis cosas y me fui. Y... ¡Jesucristo! ¡Ay, tengo miedo! Oye, dice, pues está tranquilo, sin neblina, pero con la llovizna recio. Y pues seguro fue un alien. Saludos, gordito. Allá está, maltrata. Dice, aquí vamos. Temsos, no, hombre, gordo. ¿Cómo escuchas este programa en esos caminos? No. Dice, por favor, Potro, felicítame a esta chica, ya que hoy es su cumpleaños. Ella es Gianni Apri... hijo de veras, eso me... No. Eres una cochinada, loco, ¿eh? Eres tremendo para los albures. Te voy a poner el tremendo de ahora en adelante. Joder, tú de veras.
10: Potro,
1: trarara.
10: Te vas a mojar saliendo, ya está el agua.
1: Ah, yo dije, ¿qué pasó? Me está esperando Carelli Ruiz afuera, dije. Dice, pues yo le recomendaría que siempre y cuando esa gente de ayuda no sea de Jalapa, porque insisto, andan medios charlatanes. Ok, que tengas cuidado, corazón, allá en Jalapa, que hay muchos charlatanes de esos de que según ayudan ahí para el... Ya sabemos cuáles, ¿no? Los que siempre te prometen que te van a sacar los demonios y nada, y además te sacan puro varo.
11: Saludos, Pepe Cota, acá en México, Pepe Cota. Pepe Cota es una marca registrada, al igual que la Acerrín.
1: Eso, claro que sí, señor, claro que sí.
12: Váyale.
1: Vaya.
12: Y eso de los rasguños también me pasaba. ¿Tú crees? Amanecía todos los días rasguñado, todos los días. Y hasta que ya supe qué era, ¿sabes qué eran? ¿Qué era? Malditos moscos que no tenían clima y me picaban y yo me rasguñaba. Ahora desde que tengo clima, se acabaron los rasguños en mi cuerpo, así que recomiendo que pongan clima.
1: Sí.
12: Si no, van a seguir con los rasguños, así se llama la bruja esa.
1: Mira nomás, moscos. Bueno, fíjate, y ahora cada que ya no sufres de los rasguños, nada más cuando sales de peda con los compas, ¿no? Dices que amaneces con rasguños, pero internos, ¿no, gordo? A la bestia. Saludos, Potro. Como todos los días aquí andamos escuchándote, y dile a Charlie que no sea desconfiado, que yo le aseguro que sí eran vampiros. Órale, órale, va. Familia, ya nos tenemos que despedir. No sin antes, como siempre, agradecerles su compañía. Y recordarles que mañana tenemos una cita en punto de las 7 de la tarde-noche, aquí mismo a través de la mejor 100.5, tu estación favorita. Recuerda seguirnos también en las redes sociales, donde nos encuentras precisamente como La Mejor FM, en Facebook, Twitter, Instagram, en todas las plataformas. Así es como tú nos vas a poder encontrar. Familia, me despido y pues bueno, síganme también. A mí me encuentras como Pepe Cota el Potro en Facebook, en Instagram como WPCotaFM. No encuentro a Topollillo, me lo robaron por acá, pero aquí está. Ya llegó Topollillo.
13: Hasta mañana, si quieres que descansen.
1: Que descansen, que duerman rico. 7 de la noche, mañana tenemos una cita tú y yo. Mañana es noche de reggaetón, así que recomiéndame qué rolita quieres escuchar en la bellaca de la noche. Y como siempre te digo, que Diosito te me cuide y te me apapache tanto que te me asfixies, mendigo. Y que viva, que viva, que viva México.
13: 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Hay que vivirlo con alegría.
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0: Bienvenidos, bienvenidas. Hoy es jueves 11 de junio del 2026. Estoy contigo a través de la mejor FM y Claro Música. Y arrancamos con diversión y tengo Oscar. Buenas noches, ¿cómo estás?
1: Pues aquí listo para hacer una bromita a mi cuate.
0: ¿A tu cuate? ¿Cómo se llama tu cuate?
1: Eleazar.
0: Eleazar. Oye, ¿y de dónde me hablas, compadre?
1: De aquí de Toluquita la Bella, del Estado de México.
0: Mándale, ¿y eres oriundo ahí?
1: Sí, así es, panita.
0: Oye, ¿y qué bromita para Eleazar?
1: Fíjate, panita, de que se me va a casar, es mi amigo.
0: Ok.
1: Se va a casar este sábado que viene.
0: Perfecto. ¿A qué horas va a ser el bodorrio?
1: A las 11 de la mañana está programado, panita, la ceremonia.
0: ¿En dónde? ¿En qué? ¿Cómo se llama la iglesia?
1: San Cristóbal, Michoacán.
0: ¿San Cristóbal qué?
1: Michoacán.
0: ¿Michoacán?
1: Ándale.
0: Michoacán. Bueno, Huichochitlán, yo creo que es, ¿no?
1: Así es.
0: Vamos a dejarlo en San Bartolo, güey. O San Cristóbal, más bien.
1: San Cristóbal,
0: Huichochitlán.
1: Okay. Así es.
0: Bueno, entonces se casa a las 11 de la mañana. ¿Y de qué se trata la bromita?
1: Pues mira, panita, pues decirle, no sé si se cancelará su boda, porque pues van a ver aquí unas labores, o van a venir a inspeccionar la casa del padre, que fue derrumbada. Entonces, no sé, poder decirle que se suspende la boda, porque van a venir a supervisar y pues cosas así, pandita.
0: Oye, pero dime una cosa, ¿qué tiene que ver? Digo, porque yo no entiendo, es que a veces me explican las cosas como si yo conociera la iglesia, ¿no? Y al padre, o sea.
1: Sí.
0: Que tú me estás hablando de una iglesia y de repente me hablas de la casa del padre.
1: Mira, pandita, pasa lo siguiente. Que a un ladito de la iglesia, de la mera iglesia, pues se construyó la casa del padre.
0: Interesa. ¿Y por qué no me lo explicas, güey? O sea, es lo que les digo, me platican como si yo conociera. Ah, sí, el pa. Ahí vive al lado, güey. Babosos. Oye, ¿y cómo se llama este padre?
1: Francisco.
0: Oye, ¿y este padre, digamos, es el chichigua de esta iglesia de la San Cristóbal?
1: Así es, pandita.
0: Ok, no, pues ya está hecha la machaca, mi rey. Debido a ciertas cuestiones de remodelación.
1: Ándale, por ahí vamos a pegar.
0: ¿Este vendría siendo que la iglesia está en dónde? ¿En qué municipio?
1: En el municipio de Toluca, en San Cristóbal, Michoacán.
0: Ah, ok, bueno, pues ahí del municipio de San Cristóbal hay algunas cuestiones, el cual pues, se pone en la... Ya lo tengo el asunto. Va, que va, ¿cómo se llama la esposa?
1: Lidia.
0: Ok. Oye, ¿y quién es quien ha estado moviendo o viendo todo el asunto de la iglesia? ¿Este Eleazar o Lidia?
1: De hecho, pues son los padrinos, ahora sí los padrinos de ambos, que es padrino de velación, en este caso son los que andan ahí encargados de todo ese
0: asunto. Te pregunto esto, yo entiendo perfectamente que la broma es para él, pero si él ha sido ajeno a esta situación, y yo hablo directamente con él, pues tengo que tener, o decirle que ya le hablé a Pedro, que fue pues quien lleva la situación y me lo canalizó, porque si no ahí se nos puede caer la broma, ¿sí me entiendes? Si él no es la persona que ha hecho los trámites, que le ha dado seguimiento, el que tiene el contacto, ahí es donde pues obviamente se me puede caer. Por eso es que soy preguntón, papá.
1: Ah, perfecto. Pues es el mismo, pandita, es el que se está haciendo cargo de este asunto.
0: Seguro.
1: Así es.
0: Órale, pues ya está, entonces vamos a echarle la culpa a la casa del padre Vicente, yo voy a ser el padre Pablo, llevo la administración y soy capellán de las del rollo.
1: Sí, igual le puede decir, ¿no? O igual puede entrar como el padre Aguacate.
0: ¿Él nos ha escuchado o no?
1: Ah, claro, no, de unas ocasiones, panita, de hecho le comenté sobre ustedes. De que, pues, así se escuchaban chidas las bromas y toda la cosa.
0: Ajá.
1: Y le dije una ocasión que le iba a hacer una broma, pero pues nunca supo cuándo.
0: Ay, ¿y hace cuánto tiempo mencionaste esto?
1: Eso tiene como 3 meses, pandita.
0: Ok, bueno, pues vamos a ver si sale el padre Aguacate o me voy un poquito más planón para, ándale, pues, no poner en riesgo esta situación.
1: Okay.
0: Vamos a ver cómo resulta esta situación. Muy buenas noches. Las bromas están en Claro Música y Marco en este instante.
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2: Excelente.
1: Bueno.
0: Hay que verlo y revisarlo. Sí, bueno.
1: Bueno.
0: Eleazar, por favor. Ah, ¿cómo estás, hijo? Habla el padre Pablo, te estoy hablando de la iglesia de San Cristóbal.
1: Sí, sí.
0: ¿Estás ocupado?
1: Un poquito, pero dígame.
0: Mira, te hablo de para lo siguiente, soy el capellán de aquí de San Cristóbal. Tenemos un problema bastante grave, como tú lo sabes. El padre Pablo es la persona encargada de hacer, pues, la ceremonia de casamiento entre Lidia y tú el próximo sábado. Pero el problema que tengo para esto es, no sé si tú sepas, si no te lo comparto, él en el predio de al lado tiene sus aposentos, su habitación. Y durante un par de semanas están haciendo las gestiones para remodelación de este predio. Y lamentablemente hoy por la tarde vinieron autoridades del municipio en el cual se ve afectado alguna estructura de lo que es el templo y la iglesia, y por revisión y mantenimiento nos estarán cerrando la parroquia a partir de mañana viernes, y esto será aproximadamente de 3 a 4 semanas. Por consiguiente, pues tenemos que dar por cancelada la ceremonia que estaba programada a las 11 de la mañana este sábado, Eleazar, y por eso es mi urgencia y hablarte en este momento.
1: Sí, sí.
0: Yo sé que hay ilusión por parte tuya, por parte de Lidia, y no solamente de ustedes que están listos para recibir la bendición del Señor en el sagrado matrimonio, sino también es un festejo familiar cuando se consagra este amor a través de la bendición del Señor. Yo quiero platicar contigo y apelar a tu gesto de humildad para que podamos programar para otra fecha esta hermosa ceremonia de casamiento entre Lidia y tú.
1: No, pues es que ya está todo preparado y pues no se va a poder.
0: ¿A qué le llamas que está todo preparado?
1: Bueno, pues es que ya están preparando la comida y todo eso y pues no se va a poder, bueno, ahora sí no.
0: Pero si en realidad para ti es imposible, bendito sea Dios que puedo encontrarte en este momento, en esta, pues ya, en este ahorita, jueves, y puedas tomar alguna decisión y poder ir a alguna iglesia mañana y poder ver la posibilidad de que puedas casarte en otra casa del Señor, Eleazar.
1: Sí, sí. No, pues ahorita está en la iglesia, sí.
0: Sí, yo estoy en la iglesia ahorita, pero bueno, ya prácticamente ahorita no estoy en disposición porque estoy arreglando esta situación. No solamente tu ceremonia está siendo afectada, Eleazar, tenemos más bodas, tenemos bautizos, tenemos confirmaciones, y esto me pone en una situación bastante álgida. Porque principalmente la gente se molesta, ¿verdad? Llevar la capellanía de esto me es muy difícil porque piensan que es una situación personal, que por X o Y razón nosotros no queremos llevar el compromiso, y nosotros somos servidores del Señor, Eleazar. Ese es nuestro compromiso y es nuestra obligación. Pero no podemos hacer nada ante las autoridades locales que nos piden que por cuestiones de seguridad tienen que hacer un levantamiento para ver ciertas cuestiones de cimientos y que algo se pone en riesgo. Y bueno, como es un lugar público y nosotros tenemos que acatar lo que nos dicen las autoridades. Y por eso, pues a mí me apena mucho, pero ¿en qué crees que te pueda ayudar, hijo?
1: Pues no sé, pues cambiarlo aquí en la capilla, ¿no se puede?
0: No se puede, hijo, no se puede. Para mí es imposible.
1: ¿En la capilla de aquí de San Salvador no se puede?
0: Bueno, tendrías que verlo directamente con San Salvador. Nosotros somos San Cristóbal.
1: Sí, sí.
0: Eso lo podrías ver, pues, ahorita creo que es un poco tarde para hacerlo, pero posiblemente mañana. Qué bueno que pude encontrarte para que, pues, puedas moverte el día de al día de mañana, hijo.
1: No,
4: se haga. No, pero le digo, si tiene

0: ¿Hay confesiones ahorita o qué?
1: No, hijo, te digo que estamos cerrados. Hoy por la tarde el municipio cerró.
0: Pero es que a nadie le avisaron, ¿o sí?
1: A ver, se dice nadie, no nadie.
0: A nadie le avisaron.
1: Aprende de que a hablar.
0: Iban a cerrar la parroquia.
1: Aprende a hablar primero, hijo, y después.
0: No, pues es que es mi forma de hablar, parecito.
1: Yo te hago una pregunta. Dime tres mandamientos.
0: No, pues no me lo sé.
1: ¿Entiendes por qué estoy percibiendo eso?
0: Sí.
1: Que solamente quieres hacer el casamiento por tener tu verbena popular.
0: No, pues...
1: Eso a mí me entristece mucho, déjame decirte. Tú solamente quieres cumplir un compromiso familiar. Si quieres, pásame a tu madre.
0: Sí, si es, se la paso.
1: Si esa es la presión, claro.
2: Bueno.
1: Hija, buenas noches.
2: Buenas noches, padre.
1: Recibe la bendición del Señor, hija mía.
2: Padre.
1: Soy el padre Pablo, soy el capellán de la iglesia de San Cristóbal.
2: Ajá.
1: Quería pedirte un favor, hija. Un sí, favor padre. Enorme. He estado hablando con tu hijo Eleazar y le explicaba que el día de hoy por la tarde vinieron autoridades del municipio. No sé si tú sepas que dentro de la propiedad también habita nuestro Pablo Francisco. Y para esto se hicieron unas diligencias para una remodelación del predio. Y lamentablemente encontraron cosas que no son buenas. Como somos un lugar público, necesitan hacer una inspección y nos pidieron cerrar 3 semanas a partir de hoy por la tarde. Me estoy dando a la tarea de hablarle a la gente que pues tenemos compromisos, casamientos, tenemos bautismos, tenemos confirmaciones, en fin. Pero sí. pero tu hijo no entiende y es aferrado.
2: Es que mira, padre, es que lo que pasa, la misa se apagó, bueno, y está apagado ahí en la parroquia del centro. Entonces, la fecha pues ya llegó y es nada más es el sábado. Entonces, ¿cómo podemos hacer cuando las cosas ya están preparadas, cuando los padrinos ya se avisó? ¿Cómo lo vamos a hacer ahorita?
1: Yo lo sé, hija, pero esta es una cuestión de seguridad. Tú me estás hablando de un pago económico. Eso tiene solución. Estamos hablando que por seguridad el municipio nos pidió cerrar el predio. Sí, ahora...
2: Mira, padre, ahorita le paso a mi esposo. Y si no, pues vamos ahí en la parroquia para hablar directamente con usted.
1: Pero la parroquia está cerrada, hija, te lo estoy diciendo, tu hijo no me entiende, tú no me entiendes.
2: Entonces la paso a mi esposo, padre.
1: ¿Cómo no?
2: Porque es que no puede ser posible que ya a poco todas las bodas se van a cancelar, padre, que todo ya se está...
1: Y preparando. Los bautismos y las confirmaciones y las misas, todo está cancelado, hija. Todo. Hazme el favor.
3: ¡Ay, carajo!
1: ¿Me estás escuchando? Bueno. Bueno. Bueno. Bueno. ¡Ya me colgaron, hijos de la chilindrina! Oye. Oye, me encanta porque ellos realmente les vale gorro. O sea, realmente la hinche misa. Lo que quieren es que va toda la banda y lo que quieren es la pacha. Y parte de la cereza, obviamente, es ahí el ¡arriba los novios! Oye, no sé si... Oye, pero déjame marcarle porque dice que van para la iglesia, güey. Papa a la iglesia. ¿Y crees que se lancen, Oscar, a la
4: Creo
1: iglesia?
4: Que ya se fueron, pandita.
1: A ver, pues vamos a marcarles en friega.
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1: Oye, ya me iban a pasar al papá después que me van a pasar al perro o a quién más.
4: Creo que sí, pandita.
1: Ay, vamos a hablar con ellos para... Es que no entienden, es lo malo que no, de no razonar y ser burros.
4: Sí, pandita, yo creo que ya se fue su papá, pandita.
1: ¿Cómo se llama el papá? ¿Cómo se llama?
4: Alfredo.

0: acuerdo, pandita. Creo que mandaron a su hijo, pandita.
1: ¿A cuál hijo?
0: A uno de sus hijos mandaron ir a ver allá en la iglesia.
1: Oye, dime una cosa. ¿Dónde ellos consideras que están ahorita, está lejos la iglesia?
0: Pues a 5 minutos, pandita.
1: Puta, llama a Morgan esto. Llama a Morgan.
2: Bueno.
1: Eliazar, habla el padre Pablo.
2: Sí, sí.
1: Me han colgado el teléfono, hijo.
2: ¿Mane?
1: Me han colgado el teléfono. ¿Qué grosería es esa?
2: No, si se colgó.
1: De ninguna manera. Yo estaba hablando con tu madre y me dijo que me iba a comunicar a tu padre y ya no supe nada.
2: No, sí, cuando le pasó a mi papá, fue ahí donde se cortó la llamada.
1: Ah, bueno, lamentablemente falló la comunicación. Comunícame a tu padre, por favor.
2: Sí, ahorita se lo paso.
1: Claro.
3: Sí, ya dile que yo voy a la iglesia.
2: Es que ya vamos para la iglesia a ver qué pasó.
1: Bueno, está bien, hijo. Vengan al templo, lo único que yo te adelanto que está cerrada. ¿Ya viste? A mí me lamenta mucho porque considero que tú eres un hombre. Eres padre, próximo a ser marido y que aparte tengas papitis y mamitis. ¿Dónde está la seguridad? En lugar de hombre pareces burro, hijo.
2: No, pues ya ves. ¿Cómo usted habla y luego yo, usted se queja de cómo yo hablo?
1: No te sabes ni los mandamientos, hazme el favor, Eliazar. Pero
2: no,
1: bueno.
2: Sí me lo sé, pero
1: aquí,
2: también.
1: Aquí te espero. Y cuando llegue solamente te voy a preguntar, ¿cómo se oye el Panda Show, que es una broma?
4: ¡A toda máquina!
1: ¡Es una broma de Oscar, no es cierto, güey!
2: ¡No manches, neta que no! ¡Se pasaron de lanza! ¡No!
1: Oye, ya van para la iglesia, ¿verdad, Eliazar?
2: Sí, ya vamos de para allá.
1: Oscar, dile por qué le hiciste la broma, mi rey.
0: Mane, porque es mi buen cuate, el canijo, es mi carnal, es mi gran camarada y es mi amigo de todo el alma y toda la vida, mi gran carnal, el cachete.
1: Es una bromita de regalo de bodas, Eliazar.
0: Sí, para su regalo, para que no esté tan triste, porque lo estoy viendo bien triste, bien preocupado.
1: Es tu regarrote. Oye, Eliazar. A ver, dame 2 mandamientos.
2: No matarás y no robarás.
1: Chale, bueno, pues ahí estuvo la bromita. Oscar, dígame, por favor, en Toluca, ¿cómo se oye el Panda Show?

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8: Comunícate y haz tu broma en este jueves 11 de junio del 2026 de todo México. Si estás por la mejor FM Multilínea sin costo, 807-26-3482. 800 Pandita desde los Estados Unidos a través de Claro Radio, 855-2611-804. Y en este miércoles me voy con más diversión y tengo a Rodrigo. Rodrigo, buenas noches. ¿Cómo estás?
9: Pues acá, ¿dónde onda?
8: ¿Por qué? ¿Qué te pasa, Rodrigo?
9: Pues mira, ayer terminé ahora sí que con mi novia.
8: ¿Ayer?
9: Sí, ayer mismo.
8: Ya. ¿Y una relación de cuánto tiempo invertido?
9: 3 años.
8: ¿Y en esos 3 años ya han terminado alguna ocasión por alguna desavenencia y regresaron o nunca?
9: Sí, ya hemos terminado y fue por mi culpa.
8: ¿Por qué por tu culpa?
9: Pues haz de cuenta que ella era la que me quería más que yo y le decía pues que le bajara su intensidad y todo ese rollo. Y grosero en ciertas situaciones.
8: Oye, pero qué poco, imagínate ya, demostrándote el cariño, el amor, la pasión. Y tú bájale 2 rayitas, se va.
9: Sí, pues era bien intensa, imagínate, súper celosa, todo el plan.
8: Chale, Rodrigo. Oye, ¿cómo se llama la susodicha?
9: Se llama Sara.
8: Sara. Y bueno, ¿y quieres llamarle y decirle qué? Te escucho.
9: Pues mira, te comentaba que yo antes era el que le valía gorro. Ajá. Y ayer ha cambiado mucho en estos días, en estos meses ha cambiado mucho. La desconozco totalmente porque pues se volvió a dar cuenta que le gusta la bebida. Tatuó cuando no me demostraba que era así, o sea, me demostraba una cara totalmente diferente. Y cuando me alejé, porque era farmacodependiente yo, caí en el rollo de las pastillas porque me sentía mal, no sabía qué tenía. Entonces, no me hacían 3, 4, me metía más. Y luego, pues, mi estado de ánimo variaba mucho. Uh-huh. Caí en una crisis y en esa crisis duré 2 meses desintoxicándome. Y mientras me desintoxicaba, pues ella salió con otras personas, se volvió pues prácticamente borracha.
8: ¡Ay!
9: Y todo eso me lo confesó esta semana.
8: Oye, pero qué relación, tú fármaco dependiente y ella alcohólica. ¡Ah! Oye, ¿qué edad tienes, Rodrigo?
9: 28.
8: ¿Y ella más o menos la misma edad?
9: No, 30, ella tiene 2 hijos aparte.
8: Ah, caray. Oye, ¿y por qué crees que le haya entrado ahorita tanto el gusto por el chupirul si tiene 2 hijos y todo?
9: Exacto, es lo que le decía, es lo que pues, tienes que ser diferente, ¿no? Lo que le estás enseñando a tus hijos, pero pues me dice que le entró todo ese rollo porque pues estaba en una depresión bien cañona.
8: Wow, pero por lo que entiendo ahorita sí están en una situación o en una relación pues destructiva, ¿no? De ambas partes.
9: Pues sí, de hecho quedamos de que pues íbamos a ser ya maduros y que íbamos a intentarlo otra vez, pero ahora sí ya bien, íbamos a poner de nuestra parte pero pues te digo, me confesó eso y aparte ya van varios domingos que se desaparece totalmente, no me contesta y pues le digo, ¿qué quieres que piense, no? O sea,
8: ¿crees que ande con otra persona, esté emocionada? Pues a lo mejor de un enamoramiento con alguien que le haya hablado bonito al oído y que le esté propiciando la copita.
9: Sí, ya creo que sí.
8: Pues entonces ya déjala correr, compadre, pues ya mejor búscate otra. ¿Y de qué se trata la bromita para Sara? A ver, platícame.
9: Pues mira, quiero ver si realmente le intereso. Ayer me dijo, es que sí, me interesas mucho, te quiero mucho, si te pasa algo me muero casi casi. Entonces, ahorita quiero ver si realmente, pues, sus palabras de ayer son verdad, diciéndole que pues estoy en toreo, me estoy como borracho, estoy sacado de onda, no sé, como que he ido. O sea, ella sea, es que mi mamá, diciéndole, oye mamá, estoy perdido, no sé dónde ando, creo que estoy en una plaza, dicen que es toreo, feliz Navidad, o sea, haciéndome loco, ¿me entiendes?
8: O sea, decirle puras incongruencias. Ok, entonces digamos, ¿quieres aprovecharte del pasado que eras fármaco dependiente, según citaste? Uh-huh. Y debido a la depresión de la tronada y todo el asunto de que estás en la calle, prácticamente no sabes qué onda de ti, y le vas a hablar como si fuera tu mamá. ¿Cómo se llama tu mamá?
9: Alma,
8: ok. Y bueno, ¿quieres ver a ver en realidad cómo, pues cómo,
9: cómo reacciona?
8: Ok, ¿vas a necesitar que te apoye en algo, Rodrigo?
9: ¿Qué te parece si tú, no sé, eres comerciante de la zona y me viste muy mal y que yo te comentaba que quiero hablar con mi mamá, por favor, márcale su número, no salen las llamadas de mi celular, algo así.
8: Ok, entonces yo soy un comerciante que está por el metro Toreo, ¿te parece? Ahí por estoy en el metro, yo soy un comerciante, es un señor que quiere hablar con su mamá y me dio el teléfono, ¿no? Y pues lo veo muy mal. Ok, descríbete físicamente para yo, pues obviamente, describirte. Vas a ver cuánto mides, tu piel, tu pelo.
9: Mido unos 70, tengo pelo chino, soy moreno, complexión pues delgada.
8: Ajá.
9: Tengo barba.
8: ¿Barba cómo?
9: Normal, corta.
8: Cerrado. Ah, barba corta, ok. ¿Qué más?
9: Pues ya no sé, ¿qué más? Cachetón.
8: Cachetón. Buena descripción, entonces. Ok, pues empiezo yo ahí como un comerciante, te estoy haciendo, pero pregunto aquí para el match. Pregunto por la señora Alma o por la señora Sara. No, por la señora Sara, ¿verdad? Que la mamá.
9: Exactamente. La confundo. ¿Entiendes?
8: Sí, como que la confundes. Ok, perfecto, pues.
9: Y aparte no se pueden ni ver, imagínate.
8: Oye, pues tienes que actuarle muy bien, yo voy a hacer mi parte. Yo no sé si en realidad, cuando algún día te echaste muchos chochos, ¿qué pasaba en ti?
9: Un día me convulsioné ahí en su casa.
8: Ah, caray. Pero sí cambias así como de que de actitud, que se te va el avión, ¿o no?
9: No, soy normal, pero cuando se me baja, digamos, pues el efecto, pues sí, soy así como que muy irritable.
8: Bueno, pues cambias de humor, de repente lloras, niño, mamá, o sea, para que vea que realmente estás mal, yo voy a estar apoyándote ahí en un segundo plano, si está bien, qué te puedo ayudar, etcétera, pero bueno, el enganche lo hago yo. ¿Estás listo?
9: Sí, que necesitan que vayan por mí, no sé, algo así.
8: Órale, pues vamos a intentarlo en directo desde el Panda Go Center. Soy el Panda Zambrano y las bromas están en Azteca, es tu show.
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10: ¿Qué onda, mi pandita? Pues aquí andamos, pues reportándonos de aquí, de la mera ciudad de Acapulco. Te estamos escuchando de parte del Ángel Evans. Me saludas a tu mamá. Dile que en estos días la iré a ver para hacerla feliz. Saludos, mi panda.
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8: Excelente.
14: Sí, ahí va. Ahí estate tranquilo. Ahí mantente. David, ahí siéntalo, güey. Siéntalo.
15: Hola.
14: Disculpe, habla Rodrigo. Yo soy comerciante acá del metro.
15: Dígame.
14: Bueno, quiero hablar con la mamá, por favor, del señor Rodrigo.
15: ¿En dónde está?
14: Dice que quiere hablar con ella. A ver, espéreme. A ver, chavo, aquí está tu mamá, güey. el teléfono que diste, a ver.
9: Bueno.
14: Pues tranquilo, güey.
15: ¿Dónde estás?
14: Cállelos, güey. Cállelos.
9: Me siento mal, mamá.
15: ¿En dónde estás?
9: Y le tuve que decir aquí a una persona que me ayudara porque no sé dónde estoy. Dicen que por el pereo, pero, o sea, no sé dónde es eso. No sé dónde es eso, mamá. Perdóname, en serio, no quería tomarme nada, no quería nada, pero no pude evitarlo. Perdón,
15: ¿qué te
9: mamá.
15: Tomaste?
9: No sé, mamá, por favor. Oye, pero ¿qué quieres que te dé de Navidad? Ya va, y viene. ¿Qué quieres que te dé por lo menos para, no sé, que me ayude aquí a alguien a comprar regalo? ¿Sí, mamá? Por favor. Pero ayúdame.
15: Mándame tu ubicación.
9: ¿Qué es eso? ¿Qué es eso,
15: Rodrigo,
9: mamá?
15: Soy Sara, no soy tu mamá.
9: Por eso le dije aquí al señor que le hablara de este número, porque mi mamá tiene que saber.
14: Te estás poniendo muy amarillo, chavo. Mejor siéntate, güey. Neta. Oye, güey, si le hablamos mejor a una ambulancia, güey, o una patrulla. Pues yo te lo digo.
15: Pásame, señor.
9: Yo solo quiero a mi mamá. Estoy muy triste. Estoy muy triste. En serio.
15: Pásame, señor.
9: Señor, quiero hablar con usted.
14: Sí, jefecita, sus órdenes.
15: Oiga, ¿en dónde está exactamente?
14: Mire, ¿nosotros sabe dónde está el Metro Toreo?
15: Ajá.
14: Estamos en la parte de atrás, yo aquí soy comerciante, vendo de los dulces. Lo que pasa que su hijo, pues quién sabe qué tiene, estaba aquí y de repente empezó a vomitar, ya lleva como una hora más o menos. Y yo estoy aquí con mi pareja viendo y pues quién sabe, es chino y moreno, así delgado con barba.
15: Sí.
14: ¿Está enfermo? ¿Tiene algún tipo de enfermedad su hijo, señora?
15: Sí, está enfermo, pero necesito saber en dónde está. No sé malo, ¿cree que lo pueda mandar este número a la ubicación?
14: ¿Cómo?
15: ¿Me puede mandar en dónde está exactamente para ahorita yo pedí un...?
14: Lo que pasa que la mía es una chacharita, pues yo ahorita mi teléfono, ¿por qué? Porque no trae teléfono.
15: Ok.
14: O sea, no sé ni siquiera dónde lo tiene, porque cuando... Si me tardé como una hora un paz para que se acordara de un número, señores, me dijo, no, pues mi mamá. Y me fue diciendo el número por número y bendito sea Dios que me contestó, señora. Oiga, pero si su hijo está enfermo, entonces ¿por qué lo deja salir?
15: No, sí, es que de hecho no debería de estar en la calle.
14: O sea, ¿cómo?
15: No debería de estar en la
14: está
15: calle.
14: Está llori, dice que quién sabe qué, que no para de sufrir y que... ¿Quién sabe qué caí con el corazón? Que por qué lo dejó su novia, pero pues yo no sé. Bueno.
15: Sí, dígame, no sea malo, ahorita déjele hablo a su hermano, a ver si él puede ir por él ahorita rapidísimo, o sea, porque él está más cerca que yo.
14: ¿Su hermano? O sea, ¿si usted es su mamá o quién es usted?
15: Yo era su novia.
14: Ah, ¿usted es la vieja que lo dejó? Uy, si viera todas las cosas que dice.
15: Ay.
14: ¿Pero por qué lo dejó, señito? Espérame, ahorita hablas con él. No, es que no es tu mamá, chavo.
9: Me siento mal.
14: Es la novia. A ver.
9: Mi mamá, perdón, mamá, te fallé.
14: No, es que no es tu mamá. Dame el teléfono. A ver, el teléfono de tu mamá, este no es el de tu mamá, chavo. Este es el de la vieja que te dejó.
15: ¿Sara? ¿Tiene su teléfono? ¿Él tiene el teléfono a la mano?
14: No, le digo que no trae ni teléfono, no trae nada, no trae ni cartera, no trae nada.
15: ¿Y venía caminando?
14: Aquí llegó y se paró y yo lo estaba viendo y de repente empezó a vomitar. Pues yo dije, pues este güey está borracho, ¿verdad? Porque, o sea, pero no se le ve de indigente. Entonces ya fui, entonces le estuve insistiendo, oye, pues ¿quién es tu familia? Y todo, y empezó a decir mi mamá, y le digo, pues dame el número, ¿verdad? Y solamente gritaba, Sara, Sara, sí. Entonces me dijo, llámale a mi mamá, pero se tardó como una hora para darme el número, pero dice que es la mamá.
15: Dígale, por favor, que ahorita yo me comunico, así dígale, que le hablo a Manuel y Manuel va por...
14: Sí, ya se nos desmayó. Ay, a ver, Julio,
15: señor,
14: Julio.
15: Por favor.
14: Julio. No, llámale allá al poli, al de la esquina. Al de la esquina, llámale.
15: Ya voy para allá, señor.
14: Llámale, allí en la puerta, en la entrada, allí está un policía, güey, llámale, güey. Porque si no, aquí nos va. Está bien amarillo, está echando espuma, güey. Sí.
15: Señor, voy para allá. No, por favor, no, no nos dejen ahí, voy para
12: bueno,
15: allá.
12: Bueno, bueno.
15: No nos dejen ahí, voy para allá.
14: Sí.
15: Señor, voy para allá. No, por favor, no, no nos dejen ahí, voy para
12: bueno,
15: allá.
12: Bueno, bueno.
15: No nos dejen ahí, voy para allá.
13: Me llamo Saraí.
16: Saraí, buenas noches.
17: 38.
16: Sí, para reportarle.
17: 1.70 de estatura, pelo chino, moreno delgado.
16: Un masculino, 28, 30 años aproximadamente, pelo chino, barba, medio cachetón. Dice querer hablar con su madre. Señora, mucho gusto. Oye. Deme, por favor, los pormenores de esta situación. ¿Qué es lo que tiene que ver este hombre con usted?
13: Él era mi novio.
16: ¿Cómo? A ver, explíquese. ¿Novio o mamá?
13: No.
16: O sea...
13: Pero ahorita voy a mandar a alguien. O sea, ahorita voy para allá yo, pero ni
16: siquiera. A ver, escúcheme, por favor, señor. Ayúdeme, por favor. Ajá. Es un caso de un jovenazo. 28, 30 años. ¿Cuántos tienes?
13: 28.
16: Fíjese, 28 años. Pero platíqueme, señora, ¿por qué lo niegan? ¿Por qué no lo quieren en la casa?
14: Yo aquí no tengo nada que ver, yo solamente estaba apoyando, se lo juro.
16: Okay, okay. No se preocupe.
14: Yo no quiero problemas, Poli.
16: No va a tener ningún problema. Estoy hablando con un familiar directo. Señora, ¿cuál es su nombre? Saraí, ¿verdad? Me dijo. ¿Por qué Saraí, lo niegan en la familia? ¿Por qué no lo quieren? ¿Eh?
13: No, sí, claro que sí.
16: Entonces, ¿por qué? ¿Qué anda haciendo este hombre? Anda
13: no,
16: caminando,
13: que...
16: solo, divaga. La mirada perdida, está pálido. ¿Qué, por qué lo han rechazado del seno familiar? Ahí empiezan los problemas. La educación se mama, señora. ¿Él no tiene amor?

0: ¿El papá dónde está?
1: Yo no soy su mamá. Va para allá ahorita.
0: Pero
1: su mamá.
0: Usted sigue negándolo, por el amor de Dios. ¿Por qué niegan a sus hijos? Y le lo voy a remitir y me lo voy a llevar al servicio social y de ahí lo vamos a hacer en exámenes y no va a salir en 3 meses.
1: No, voy para allá, ya voy para allá.
0: Pero a ver, platíqueme, ¿qué problemas tiene el hombre? Yo tengo que dar un informe ahorita al paramédico, señora. Por favor, ayúdeme.
1: Ya voy para allá.
0: Con su ya voy para allá, no me ayuda en nada, por favor.
2: Oficial, ya volvió. Dice que quiere hablar. Dice el occiso que quiere hablar con su mamá.
0: No es ningún occiso, a ver.
2: Por el señor este quiere hablar. Aquí está. Aquí está.
0: A ver, hijo.
2: A ver, pero tranquilo, chavo. Tranquilo.
0: ¿Cómo se llama? ¿Cómo se llama?
3: Rodrigo, creo.
0: Rodrigo, ¿con quién estoy platicando? ¿Con tu madre, tu amante, tu novia, tu hermana? ¿Quién es?
2: A mí me dio este teléfono y dijo que era que de su mamá, pero se tardó como una hora oficial.
0: Pero la señora lo está negando, jefe. La señora lo está negando.
3: Es mi mamá, es el único teléfono que me sé. Es mi mamá.
0: ¿Cómo se llama tu madre? ¿Por dónde vives?
3: Mi mamá se llama Alma.
0: Alma, señora Alma, ¿por qué me dice que es Araí usted?
1: Mire, voy para allá. Ahorita ya voy para allá con su hermano.
0: Señora, por favor. Mire, si usted le vuelve a decir que viene para acá, me lo voy a llevar y lo voy a internar. Porque es mi deber.
1: Por favor, espéreme, por favor.
0: Escúcheme primero. Escúcheme, este hombre está extraviado mentalmente. Lo tenemos que ayudar en este instante.
2: Oficial, se está poniendo muy amarillo.
0: Ay, a ver, échele aire, señor, échele con la chamarra.
3: Mamá, marca la Sara para que nos vayamos al espacio juntos, mamá.
0: No, mi hijo, espacio no.
3: Quiero estar con ella siempre, mamá, por favor, ayúdame.
2: Solamente hay algo en su cartera.
0: No. A ver, ¿qué
2: dice? Señora, señora.
0: ¿Ya encontraron algo?
1: Aquí estoy.
2: Encontré algo en la cartera, señora.
1: ¿Qué dice?
2: ¿Sabe qué dice?
1: Por favor.
2: Dice cómo se oye el Panda Show, que es una broma.
4: ¡Máquina!
5: Llegó
6: mi arpa siempre.
5: No, yo te lo advertí, yo te lo dije. Y tú, si las cosas están de la fregada, compadre, ¿por qué le quieres hacer esta broma? A ver, vamos a marcarle, pero de una línea diferente. Vamos a marcarle. Si contesta Rodrigo, vas tú, ¿ok? Vas tú. Ya le dices, ay, mi amor, te hice una bromita. No creo que nos conteste, güey. No. ¿Sí?
6: De otro número, sí.
5: Pues estoy marcando de otro. ¿Puedes hacer llamada de 3?
6: Sí.
5: A ver, pues ojalá te conteste a ti. Porque de este número nada.
1: 5.
5: A ver, hazte llamadita de 3, Rodrigo. Pero nos enlazas, ¿eh?
6: Sí.
5: Te vais a quedar ahí.
1: 5.
5: A ver, hazte llamadita de 3, Rodrigo. Pero nos enlazas, ¿eh?
6: Sí.
5: Te vais a quedar ahí. Enchilada, güey. Ni nos va a contestar. Deja el intento yo por otro número, ¿ok?
6: Sí, ya hasta me marcó mi hermano. Dije que estaba todo bien, que no se preocupaba.
5: ¿Y le dijiste a tu hermano de la broma que le ibas a hacer a tu exnovia de 3 años? No le dijiste, pues
6: no,
5: ahorita.
6: No le dije.
5: Ahorita le explicas bien para que sepa de qué se trata. ¿Estamos marcando? ¿Contesta o no?
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5: Dímelo en Twitter, @PandaZambrano. Le vas a tener que hacer terapia por mensaje de texto y al ratito llamarle porque ahorita está.
1: 5.
6: Sí, ya.
5: ¡Fúrica! Rodrigo, dime cómo se oye el Panda Show.
6: A toda máquina.
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5: Vámonos con más en este jueves 11 de junio del 2026. Estoy contigo a través de la cadena más importante del regional mexicano, La Mejor FM, y también por la aplicación de Claro Música, más diversión, y tengo a Alejandro. Hola, Alejandro. Buenas noches.
8: ¿Qué onda, pandita? Buenas noches.
5: ¿Qué haces, mi rey? Buenas las tenga usted. ¿Qué me cuentas, hermanito?
8: Pues nada, aquí, pandita, escuchándote como siempre.
5: Eso es, Toño. ¿Y a quién vamos a cotorrear?
8: A mi hermana.
5: ¿Cómo se llama tu hermana?
8: Tere.
5: ¿Tere? ¿Es mayor o menor que tú, Tere, Alejandro?
8: Mayor.
5: ¿Cómo cuántos años?
8: Pues creo que cumple el sábado 49 años.

0: Ay, caray, no, pues ya está bien rupa, güey.
1: Ya está algo traqueteada, pandita.
0: Entonces ya tiene viejo, ya separaciones, ya. Hijos, ya está sí, más aguante.
1: Sí, tengo dos sobrinas.
0: ¿Y qué bromita para tu hermana Tere?
1: Mira, pandita, yo hace como 8 meses tuve problemas con la mamá de mis hijos. Ella sigue viviendo aquí en la casa, pero pues ya prácticamente cada quien su vida, ¿no? Nada más tenemos relación por nuestros hijos y lo que tiene que ver con ellos. Entonces hay una vecina que me gusta.
0: Oye, pero espérate, pero ¿por qué viven en el mismo techo como vecinos?
1: No, va, bueno, ok, pues ya sabes, ¿no? El problema es de que yo no me voy, que esto y que el otro. Entonces, digo, al final de cuentas la casa donde estamos es mía y de mis hermanos, entonces...
0: Ah, ya, digamos, gusta. Entonces es por cuestión territorial y por evitar problemas, ok.
1: Exactamente.
0: Bueno, ok, ¿y luego?
1: Y luego, mira, hay una vecina que me gusta. O sea, le hablo de buenos días, buenas tardes y buenas noches. Y ya, ella tiene viviendo aquí como 8 años, más o menos.
0: Okay.
1: Entonces, la broma que le quiero hacer a mi hermana es decirle, mira, ¿sabes qué? Pues sabes que Claudia me gusta y pues nos hablamos y todo. Entonces, las mañanas hemos coincidido varias veces en que sacamos a pasear a nuestros perros. Entonces, mi intención es decirle, ¿sabes qué, carnala? Pues la bronca está así, hace rato llegó su marido... ella en la mañana me pidió el favor si le podía ayudar a mover unos muebles de su cocina porque
0: o
1: no
0: sea,
1: podía.
0: Debo entender que Claudia es casada.
1: Sí, es casada.
0: Pues
1: sí.
0: Dímelo, no tengo que estar incluyendo, güey.
1: Perdón, pandita, perdón. Sí, es casada.
0: Ok, ¿y qué más?
1: Ok, entonces mi intención es decirle, mira, hermana, ¿sabes qué? En la tarde Claudia me pidió el favor si le podía ayudar a mover unos muebles, me dio. Le dije que sí, me metí a su cocina, empecé a mover su refri, su estufa. Y pues ya cuando le dije, bueno, pues ya está todo Claudia, de repente decirle, pues sabes que ella me abrazó y me empezó a besar y en eso llegó su marido y nos cachó en la cocina besando.
0: Soquito, Loki, entonces la broma se trata de...
1: La broma se trata, yo quiero que tú hagas la función del marido.
0: Ajá.
1: Y que llegaste y nos viste, empezamos a discutir y pues yo todo lo negué por proteger a Claudia, pero que pues las cosas subieron de nivel y como que nos empezamos a pelear.
0: Ok.
1: Y yo le dije, mira, ¿sabes qué, Tere? Tú sabes cómo soy yo, si a mí me encienden, pues luego agarro fuego, mejor el señor está aferrado que quiere hablar contigo, que quiere hablar con alguien más, que porque yo me puse muy altanero, muy grosero, entonces te lo quiero comunicar, pero te voy a decir, en ese entonces yo le voy a decir, pero sabes que no le quiero, yo tengo otro hermano que se llama Manuel, si yo no le quiero hablar a Manuel porque ahorita es capaz de descolgarse y quién sabe en qué vaya a parar esto, mejor te hablo a ti para que tú trates de tranquilizarlo y pues a donde tope, yo le voy a decir, pues a donde tope, pues hasta allá nos vamos, a ver qué dice.
0: Pues fíjate que es buena la historia, pero no me gusta tu broma.
1: ¿Por qué, pandita?
0: Pues porque quieres ir directo a la confrontación en algo en el que realmente no va y que le estás involucrando. Pues así como que, si fuera, te digo una cosa, si esto fuera real, no le hablarías a tu hermana para esa payasada. Créemelo.
1: Entonces, ayúdame, ¿qué puedo hacer?
0: O sea, piensa cuestiones reales. Podría ser un poquito más la típica de... ¿Qué tan vecinos son ustedes?
1: Yo vivo en el quinto piso y ella en el primer piso.
0: Ah, o sea, son departamentos.
1: Sí, solo es un departamento, sí.
0: Ok. ¿Y tú te dedicas a qué tipo de actividad?
1: Soy chofer de taxi por aplicación.
0: Ok, mira, pues lo más fácil es lo mismo, pero diferente. Resulta, ellos te conocen como vecinos, ¿ok?
1: Sí.
0: Te conocen como vecinos. Aquí el hándicap podría ser que tú te separaste de tu esposa porque tú eres homosexual. Obviamente ellos no lo saben. Tú sí estuviste en una situación difícil con Claudia. Entonces le vas a pedir a Tere que le diga al marido que lo que vio no es lo que vio porque la separación que tuviste tú con Alejandra es porque tú eres gay. Y tiene que convencerme de que eres gay porque sí estabas echándote un faje con la vecina. ¿Sí me entiendes o no?
1: Sí, sí, sí.
0: Eso
1: sí,
0: sería, o sea, mucho más real de y donde ella tiene que hacer la labor de convencimiento y a ver si te haría el paro, güey.
1: Sí, o sea, decirle, ¿sabes qué? Tere, tú dile a su esposo que no, que yo a raíz de que tuve los problemas con la mamá de mis hijos, pues soy gay, o sea, hazle entender... Para que pues, se calmen las aguas, ¿no?
0: Exactamente, y ahí ya redondeamos. Primero, ¿realmente te va a apoyar en la bronca? Segundo, ¿podrá convencer al esposo de Claudia de que si eres gay?
1: Ok.
0: Ahí está más chido y involucramos más, vamos. ¿Cómo se llama tu esposa?
1: Daniela.
0: ¿Qué? ¿Cuántos hijos tienen Daniela y tú?
1: Dos
0: hijos. ¿Tú vives en qué piso, me dijiste?
1: Yo en el quinto piso.
0: ¿Quinto piso? ¿Y Claudia?
1: Ella en el sótano.
0: ¿En el sótano? ¿Nombre del marido o lo inventamos?
1: No, invéntalo, ese sí no lo tengo.
0: Ok, se va a llamar Rafael. Perfecto, ya está. Ahora, ahorita que empieces para hacer el match, le dices, a ver, hermana, tengo una bronca. Necesito que me entiendas porque tengo poco tiempo para explicar. Fíjate que estoy con Claudia. No le avientes el choro que lo de los perritos y todo. Llevo tiempo saliendo con Claudia, la vecina del 2. Vine porque había la oportunidad. Su marido llegar tarde y nos cachó dándonos un beso. O se dio cuenta de que pues, estaba tocándola o no sé. Yo ya le dije que lo que vio no es lo que vio. Necesito que le hagas convencer a Rafael, a mi vecino, que soy gay, que por eso me separé. ¿Ok? Por eso tengo problemas con... ¿Cómo se llama?
1: Daniela.
0: Por eso tengo problemas con Daniela. Tienes que explicarle así rapidón porque de repente va a traer el efecto de puerta y viene la explicación y la confrontación de Rafael con Tere. ¿Ok?
1: Sí, pero ¿sabes qué, pandita? Se supone que yo los problemas con Daniela, bueno, no se supone. Es un hecho, los tuve desde antes por otros problemas. O sea, de hecho, tuvimos bronca, nos peleamos y todo. Entonces, no creo que me la crea por problemas con Daniela, pues empecé a salir con ella.
0: ¿Con Claudia?
1: ¿Cómo ves? Ajá.
0: No te entiendo.
1: Sí, vamos a hacerle así. Ya te entendí. Así le hacemos, panda. Sí.
0: Pues yo no te entendí nada porque creo que si tienes broncas o no tienes broncas, aquí la situación es que te crea lo del que tuviste que ver con la vecina.
1: Ajá, sí, va.
0: Lo otro es perfecto. Historia. Ay, Dios mío, marcamos.
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1: Bueno. ¿Qué onda, carnalita? ¿Cómo estás?
7: Bien, ¿y tú?
1: Pues aquí metida en una medio bronquilla y necesito que me ayudes, güey.
7: ¿Por qué? ¿Qué pasa?
1: Ahí te va. ¿Te acuerdas de Claudia, la chava de hasta abajo? Que antes cobraba el mantenimiento.
7: Sí.
1: Ajá. Bueno, pues hace cuenta que, hace rato que llegué yo a trabajar. Y dice, oye, déjame estar muy ocupado. Le digo, no. Le digo, no, dime. Se me hizo raro porque pues, casi no me habla.
7: Ajá.
1: Me dice, oye, necesito ver si me puedo echar la mano a mover dos muebles, es que mi marido no está. Le digo, sí, en un ratito paso. Me dice, sí, por favor. Y ya agarró y pues ya me bajé y todo, le toqué. Le digo, ¿qué pasó, Claudia? ¿Qué necesitas? Me dice, ah, mira, pues es esto, quiero ver si me puedes ayudar a mover mi estufa y mi refrigerador. Le digo, sí. Ya en eso empezó a mover la estufa y todo, y me sobra el refri, hay que recorrerlo. Le digo, sí. Le digo, sí, ya, te ayudo. Le empiezo a ayudar y todo, le digo, bueno, pues ya quedó, Claudia, ya es todo. Me dijo, sí. Ya cuando me voy a salir, pues no sé, qué agarra y que me agarre, que me abrace y que me da un beso. Pero así, o sea, a mí pues me sacó de onda, güey, pues obviamente, pues ya sabrás, ¿no? Y nos quedamos ahí en la cocina. Pues ya, la neta, pues yo también me dejé llevar y todo, y presta, ¿no? Pues ya estábamos ahí, y que llega su marido, güey.
7: No, ma.
1: Neta. Bueno, Tere, pues yo qué hacía, o sea, pero ella me dijo que no estaba, ¿no? Y ya empezamos ahí, no, ¿qué pasó? Le digo, no, nada, le digo, lo que pasa es que tu señora me pidió el favor y todo, que le ayudara a mover unos muebles. No, ¿cómo crees que ya nos empezó? Le digo, no, de hecho, pues, yo respeto a tu señora y todo, le digo, yo no tengo bronca. Entonces, lo que quiero que le digas, porque el güey está poniendo medio loco, ellos pues, ya se dieron cuenta que yo con Daniela, pues ya nada que ver. Entonces, que le digas, no, ¿sabes qué? Pues, te lo voy a pasar. ¿Sabes qué? Es que mi hermano es gay y todo, no, de hecho por eso se separó de su señora, porque pues él ya tiene otras preferencias, para quitarle de la cabeza que según puestamente lo que vio, ¿no?
7: Ay, que le diga que eres gay.
1: Sí, tú así dile, es que mira, si no me va a empezar a decir de cosas, me voy a encender y va a valer gorro, carnal, y es lo que menos quiero. O sea, yo no quiero
7: ahorita. ¿Tú también para qué vas?
0: Alejandro, vamos con tu esposa, a ver, que si eres gay y tienes problemas, demuéstramelo.
1: Espérame, yo ahorita no puedo subir con mi esposa Daniela porque Daniela no está, Daniela se fue a trabajar. Yo en buena onda le vine a ayudar a tu señora porque me pidió el paro porque tú no estabas, tú viste otra cosa, cosas que no son.
0: Mira, a mí demuéstrame lo que me tienes que demostrar.
1: Mira, te vuelvo a repetir, la que era mi esposa que está viviendo todavía en la casa no está. Te voy a comunicar con mi hermana, o sea, te paso a mi hermana y que ella te diga por qué me separé. Porque me vio, me cachó Daniela con otro chavo.
0: A ver, demuéstramelo, comunícame.
1: Nuestro problema.
0: Demuéstramelo.
1: Tere. Sí, te voy a pasar al señor y, o sea, tú dile, pues, la neta, pues, tú sabes que yo estoy saliendo con Rubén Por eso pues me separé, ¿no?
0: ¿Y si es tu hermana o estás ahí preparando algo?
1: No, es mi hermana, no tengo... Mira, en primera no tendría por qué involucrarla, pero para que se te quite la espinita y sobre todo creas en tu mujer, ¿sí? Porque sobre todo en ella debes de creer. Yo son una familia, que yo veo que es una familia bien. Te paso a mi hermana y para que te diga qué onda.
0: A ver, bueno.
1: A ver, Tere.
7: Bueno.
0: Bueno.
7: Sí, buenas noches.
0: Sí, buenas noches. ¿Con quién hablo?
7: Con Tere.
0: Bueno, con Tere. Ay, no manches, espérame, compadre, esto se está poniendo bueno, aguántame. Aguántame. Le tuve que cortar la llamada porque, ¿qué creen? Tengo que hacer la pausa comercial en este jueves 11 de junio del 2026. ¿Qué irá a pasar? No te desconectes, Claro Música y La Mejor FM.
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0: Comunícate y haz tu broma en este jueves 11 de junio del 2026 de todo México. Si estás por La Mejor FM Multilínea sin costo, 807-26-3482. 800 Pandita desde los Estados Unidos a través de Claro Radio, 855-2611-804. Y en este miércoles me voy con más diversión y tengo a Rodrigo. Rodrigo, buenas noches. ¿Cómo estás?
17: Pues acá, ¿dónde onda?
0: ¿Por qué? ¿Qué te pasa, Rodrigo?
17: Pues mira, ayer terminé ahora sí que con mi novia.
0: ¿Ayer?
17: Sí, ayer mismo.
0: Ya. ¿Y una relación de cuánto tiempo invertido?
17: 3 años.
0: ¿Y en estos 3 años ya han terminado alguna ocasión por alguna desavenencia y regresaron o nunca?
17: Sí, ya hemos terminado y fue por mi culpa.
0: ¿Por qué por tu culpa?
17: Pues haz de cuenta que ella era la que me quería más que yo y le decía pues que le bajara su intensidad y todo ese rollo. Y grosero en ciertas situaciones.
0: Oye, pero qué poco se imagina a ti demostrándote el cariño, el amor, la pasión. Y tú bájale 2 rayitas, se va.
17: Sí, pues era bien intensa, imagínate, súper celosa, todo lo plan.
0: Chale, Rodrigo. Oye, ¿cómo se llama la susodicha?
17: Se llama Sara.
0: Sara, y bueno, ¿y quieres llamarle y decirle qué? Te escucho.
17: Pues mira, te comentaba que yo antes era el que le valía gorro.
0: Ajá.
17: Y ayer ha cambiado mucho en estos días, bueno, en estos meses ha cambiado mucho. La desconozco totalmente porque pues se volvió a dar cuenta que le gusta la bebida. Tatuó cuando no me demostraba que era así, o sea, me demostraba una cara totalmente diferente. Y cuando me alejé, porque era farmacodependiente yo, caí en el rollo de las pastillas, porque me sentía mal, no sabía qué tenía. Entonces, si no me hacían 3, 4, me metía más. Y luego, pues, mi estado de ánimo variaba mucho. Caí en una crisis, y en esa crisis duré 2 meses desintoxicándome. Y mientras me desintoxicaba, pues ella salió con otras personas, se volvió pues prácticamente borracha.
0: ¡Ay!
17: Y todo eso me lo confesó esta semana.
0: Oye, pero qué relación, tú fármaco dependiente y ella alcohólica.
17: ¡Ah!
0: Oye, ¿qué edad tienes, Rodrigo?
17: 28.
0: ¿Y ella más o menos la misma edad?
17: No, 30, ella tiene dos hijos aparte.
0: Ah, caray. Oye, ¿y por qué crees que le haya entrado ahorita tanto el gusto por el chupirul si tiene dos hijos y todo?
17: Exacto, es lo que le decía, es lo que pues, tienes que ser diferente, ¿no? Lo que le estás enseñando a tus hijos, pero pues me dice que le entró todo ese rollo porque pues estaba en una depresión bien cañona.
0: Wow, pero por lo que entiendo ahorita sí están en una situación o en una relación pues destructiva, ¿no? De ambas partes.
17: Pues sí, de hecho quedamos de que pues íbamos a ser ya maduros y que íbamos a intentarlo otra vez, pero ahora sí ya bien, íbamos a poner de nuestra parte, pero pues te digo, me confesó eso y aparte ya van varios domingos que se desaparece totalmente, no me contesta y pues le digo, ¿qué quieres que piense, no? O sea,
0: ¿crees que ande con otra persona, esté emocionada? Pues a lo mejor de un enamoramiento con alguien que le haya hablado bonito al oído y que le esté propiciando la copita.
17: Sí, ya creo que sí.
0: Pues entonces ya déjala correr, compadre. Pues ya mejor búscate otra. ¿Y de qué se trata la bromita para Sara? A ver, platícame.
17: Pues mira, quiero ver si realmente le intereso. Ayer me dijo, es que sí, me interesas mucho, te quiero mucho, si te pasa algo me muero casi casi. Entonces, ahorita quiero ver si realmente, pues, sus palabras de ayer son verdad, diciéndole que pues estoy en toreo, me estoy como borracho, estoy sacado de onda, no sé, como que he ido. O sea, ella sea, dice mi mamá, diciéndole, oye mamá, estoy perdido, no sé dónde ando, creo que estoy en una plaza, dicen que es toreo, feliz Navidad, o sea, haciéndome loco, ¿me entiendes?
0: O sea, decirle puras incongruencias. Ok, entonces digamos, ¿quieres aprovecharte del pasado que eras fármaco dependiente, según citaste? Y debido a la depresión de la tronada y todo el asunto de que estás en la calle, prácticamente no sabes qué onda de ti y le vas a hablar como si fuera tu mamá. ¿Cómo se llama tu mamá?
17: Alma.
0: Alma, ok. Y bueno, ¿quieres ver a ver en realidad cómo, pues cómo,
17: cómo reacciona?
0: Ok, ¿vas a necesitar que te apoye en algo, Rodrigo?
17: ¿Qué te parece si tú, no sé, eres comerciante de la zona y me viste muy mal? Y que yo te comentaba que quiero hablar con mi mamá, por favor, márcale su número, no salen las llamadas de mi celular, algo así.
0: Ok, entonces yo soy un comerciante que está por el metro Toreo, ¿te parece? Ahí por estoy en el metro, yo soy un comerciante, es un señor que quiere hablar con su mamá y me dio el teléfono, ¿no? Y pues lo veo muy mal. Ok, descríbete físicamente para yo, pues obviamente, describirte. Vamos a ver cuánto mides, tu piel, tu pelo.
17: Mido unos 70, tengo pelo chino, soy moreno, complexión pues delgada.
0: Ajá.
17: Tengo barba.
0: ¿Barba cómo?
17: Normal, corta.
0: Cerrado. Ah, barba corta, ok. ¿Qué más?
17: Sí, pues ya no sé, ¿qué más? Cachetón.
0: Cachetón. Buena descripción, entonces. Ok, pues empiezo yo ahí como un comerciante, te estoy haciendo, pero pregunto aquí para el match. Pregunto por la señora Alma o por la señora Sara. No, por la señora Sara, ¿verdad? Que la mamá.
17: Exactamente. O la confundo. ¿Entiendes?
0: Sí, como que la confundes. Ok, perfecto, pues.
17: Y aparte no se quieren, no se pueden ni ver, imagínate.
0: Oye, pues tienes que actuarle muy bien, yo voy a hacer mi parte. Yo no sé si en realidad, cuando algún día te echaste muchos chochos, ¿qué pasaba en ti?
17: Un día me convulsioné ahí en su casa.
0: Ah, caray. Pero sí cambias así como de que de actitud, que se te va el avión, ¿o no?
17: No, soy normal, pero cuando se me baja, digamos, pues el efecto, pues sí, soy así como que muy irritable.
0: Bueno, pues cambias de humor, de repente lloras, niño, mamá, o sea, para que vea que realmente estás mal, yo voy a estar apoyándote ahí en un segundo plano, si está bien, qué te puedo ayudar, etcétera, pero bueno, el enganche lo hago yo. ¿Estás listo?
17: Sí, que necesitan que vayan por mí, no sé, algo así.
0: Órale, pues vamos a intentarlo en directo desde el Panda Cool Center. Soy el Panda Zambrano y las bromas están en ¿qué es tu show?
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19: Sí, ahí va. Ahí está, tranquilo. Ahí mantente. David, ahí siéntalo, güey. Siéntalo.
20: ¿Hola?
19: Disculpe, habla Rodrigo, yo soy comerciante acá del metro.
20: Dígame.
19: Bueno, quiero hablar con la mamá, por favor, del señor Rodrigo.
20: ¿En dónde está?
19: Dice que quiere hablar con ella, a ver, espéreme. A ver, chavo, aquí está tu mamá, güey. El teléfono que diste, a ver.
21: Bueno.
19: Pues tranquilo, güey.
20: ¿Dónde está?
19: Tráyelos, güey, tráyelos.
21: Me siento mal, mamá.
20: ¿En dónde está?
21: Le tuve que decir aquí a una persona que me ayudara porque no sé dónde estoy. Dicen que por el correo, pero o sea, no sé dónde es eso. No sé dónde es eso, mamá. Perdóname, en serio, no quería tomarme nada, no quería nada. Pero no pude evitarlo. Perdón,
20: ¿qué te
21: mamá.
20: Tomaste?
21: No sé, mamá, por favor. Oye, ¿pero qué quieres que te dé de Navidad? Ya va, ahí viene. ¿Qué quieres que te dé por lo menos para, no sé, que me ayude aquí a alguien a comprar regalo? ¿Sí, mamá? Por favor. Pero ayúdame.
20: Mándame tu ubicación.
21: ¿Qué es eso,
20: Rodrigo,
21: mamá?
20: Soy Sara, no soy tu mamá.
21: Por eso le dije aquí al señor que le hablara de este número, porque mi mamá tiene que saber.
19: Te estás poniendo muy amarillo, chavo, mejor siéntate, güey, neta. Oye, güey, si le hablamos mejor a una ambulancia, güey, o una patrulla. Pues yo te lo digo.
20: Pásame, señor.
21: Yo solo espero a mi mamá. Estoy muy triste. Estoy muy triste. En serio.
20: Pásame, señor.
21: Señor, quiero hablar con usted.
19: Sí, jefecita, sus órdenes.
20: Oiga, ¿de dónde está exactamente?
19: Mire, ¿nosotros sabe dónde está el metro Toreo?
20: Ajá.
19: Estamos en la parte de atrás, yo aquí soy comerciante, vendo de los dulces. Lo que pasa que su hijo, pues quién sabe qué tiene, estaba aquí y de repente empezó a vomitar, ya lleva como una hora más o menos. Y yo estoy aquí con mi pareja viendo y pues quién sabe, es chino y moreno, así delgado con barba.
20: Sí.
19: ¿Está enfermo? ¿Tiene algún tipo de enfermedad su hijo, señora?
20: Sí, está enfermo, pero necesito saber en dónde está. No sé malo, ¿cree que no puedo mandar este número a la ubicación?
19: ¿Cómo?
20: ¿Me puede mandar en dónde está exactamente para ahorita yo pedí un...?
19: Lo que pasa que la mía es una chacharita, pues yo ahorita mi teléfono, ¿por qué? Porque no trae teléfono.
20: Ok.
19: O sea, no sé ni siquiera dónde lo tiene, porque cuando... Si me tardé como una hora un paz para que se acordara de un número, señor, y me dijo, no, pues mi mamá, y me fue diciendo el número por número, y bendito sea Dios que me contestó, señora. Oiga, pero si su hijo está enfermo, entonces ¿por qué lo deja salir?
20: No, sí, es que de hecho no debería de estar en la calle.
19: O sea, ¿cómo?
20: No debería de estar en la
19: calle.
20: Está llori
19: llori, dice que quién sabe qué, que no para de sufrir y que... ¿Quién sabe qué caí con el corazón? Que por qué lo dejó su novia, pero pues yo no sé. Bueno.
20: Sí, dígame. No sé, malo, voy... Ahorita déjele hablo a su hermano, a ver si él puede ir por él ahorita rapidísimo. O sea, porque él está más cerca que yo.
19: Su hermano... O sea, si usted es su mamá, ¿o quién es usted?
20: Yo era su novia.
19: Ah, ¿usted la vieja que lo dejó? Uy, si viera todas las cosas que dice.
20: ¡Ay!
19: ¿Pero por qué lo dejó, señito? Espérame, ahorita hablas con ella. No, es que no es tu mamá, chavo.
21: Me siento mal.
19: Es la novia.
21: Sí, mi mamá, perdón, mamá, te fallé.
19: No, es que no es tu mamá. Dame el teléfono.
21: Mamá.
19: A ver, el teléfono de tu mamá, este no es el de tu mamá, chavo. Es el de la vieja que te dejó.
20: ¿Sara? ¿Tiene su teléfono? ¿Tiene el teléfono a la mano?
19: No, le digo que no trae ni teléfono, no trae nada, no trae ni cartera, no trae nada.
20: ¿Pero ¿Y venía caminando? O
19: sí,
20: venía
19: pues aquí llegó. No, aquí llegó y se paró y yo lo estaba viendo. Y de repente empezó a vomitar. Pues yo dije, pues este güey está borracho, ¿verdad? Porque, o sea, pero no se le ve de indigente. Entonces ya fui, entonces le estuve insistiendo, oye, pues ¿quién es tu familia? Y todo, y empezó a decir mi mamá, y le digo, pues dame el número, ¿verdad? Y solamente gritaba, Sara, Sara, sí. Entonces me dijo, llámale a mi mamá, y pero se tardó como una hora para darme el número, pero dice que es la mamá.
20: Dígale, por favor, que ahorita yo me comunico, así dígale, que le hablo a Manuel y Manuel va por...
19: Sí,
20: usted.
19: Ya se nos desmayó. Ay, la a ver, Julio,
20: señor,
19: Julio,
20: por favor.
19: Julio, Julio, Julio. No, no, no, llámale allá al poli, al de la esquina. Al de la esquina, llámale.
20: Ya voy para allá, señor.
19: Llámale, ahí en la puerta, en la entrada, allí está un policía, güey, llámale, güey. Porque si no, aquí nos va. Está bien amarillo, está echando espuma, güey. Sí.
20: Señor, voy para allá. No, por favor, no nos dejen ahí, voy para allá.
19: Bueno, bueno.
20: No nos dejen ahí, voy para allá.
19: Bueno. Señora,
20: espéreme,
19: ya viene la policía, espéreme, porque yo no quiero meterme en problemas. No, necesito que hable. Oficial, no, mire, aquí está esta señora consciente. No sé si sea la mamá o la novia, pero estoy hablando con esa señora. ¿Quién sabe qué le dijo, oficial? Hable con ella.
3: ¿Qué tal, oficial Melquiades, 8404530? ¿Con quién tengo el gusto?
6: Me llamo Saray.
3: Saraí, buenas noches.
22: 38.
3: Sí, para reportarle.
22: 1.70 de estatura, pelo chino, moreno delgado.
3: Un masculino, 28, 30 años aproximadamente, pelo chino, barba, medio cachetón. Dice querer hablar con su madre. Señora, mucho gusto. Oye. Deme por favor los pormenores de esta situación. ¿Qué es lo que tiene que ver este hombre con usted?
6: Él era mi novio.
3: ¿Cómo? A ver, explíquese, ¿novio o mamá?
6: No.
3: O sea...
6: Pero ahorita voy a mandar a alguien, o sea, ahorita voy para allá yo, pero ni siquiera sé dónde está.
3: Escúcheme, por favor, señor, ayúdeme, por favor. Ajá, es un caso de un jovenazo, 28, 30 años, ¿cuántos tienes?
6: 28.
3: Fíjese, 28 años, pero platíqueme, señora, ¿por qué lo niega? ¿Por qué no lo quieren en la casa?
19: Yo aquí no tengo nada que ver, yo solamente estaba apoyando, se lo juro.
3: Okay. Me vino
19: a no se preocupe. Yo no quiero problemas, Poli.
3: No va a tener ningún problema. Estoy hablando con un familiar directo. Señora, ¿cuál es su nombre? Saraí, ¿verdad? Me dijo. ¿Por qué lo niegan en la familia? ¿Por qué no lo quieren? ¿Eh?
6: No, sí, claro que sí.
3: Entonces, ¿por qué? ¿Qué anda haciendo este hombre? Anda caminando, solo, divaga, la mirada perdida, está pálido. ¿Por qué lo han rechazado del seno familiar? Ahí empiezan los problemas. La educación se mama, señora. ¿Él no tiene amor? ¿El papá dónde está?
6: Yo no soy su mamá. Va para allá ahorita su mamá.
3: Usted sigue negándolo, por el amor de Dios. ¿Por qué niegan a sus hijos? Y le lo voy a remitir y me lo voy a llevar al servicio social y de ahí lo vamos a hacer en exámenes y no va a salir en 3 meses.
6: No, voy para allá,
3: Pero a ver, platíqueme, ¿qué problemas tiene el hombre? Yo tengo que dar un informe ahorita al paramédico, señora. Por favor, ayúdeme.
6: Ya voy para allá.
3: Con su ya voy para allá, no me ayuda en nada, por favor.
19: Oficial, ya voy, sí, yo. Quiere hablar. Dice el oxiso que quiere hablar con su mamá.
3: No es ningún oxiso, a ver.
19: Por el señor este quiere hablar. Aquí está. Aquí está.
3: A ver, hijo.
19: A ver, pero tranquilo, chavo. Tranquilo.
3: ¿Cómo te llamas?
23: Rodrigo, creo.
3: Rodrigo, ¿con quién estoy platicando? ¿Con tu madre, tu amante, tu novia, tu hermana? ¿Quién es?
19: A mí me dio este teléfono y dijo que era que de su mamá, pero se tardó como una hora, oficial.
3: Pero la señora lo está negando, jefe. La señora lo está negando.
23: Es mi mamá, es el único teléfono que me sé. Es mi mamá.
3: ¿Cómo se llama tu madre? ¿Por dónde vives?
23: Mi mamá se llama Alma.
3: Alma, señora Alma, ¿por qué me dice que es Saraí usted?
6: Mire, voy para allá. Ahorita ya voy para allá con su hermano.
3: Señora, por favor. Mire, si usted le vuelve a decir que viene para acá, me lo voy a llevar.

0: Llegó
1: para siempre.
0: No, yo te lo advertí, yo te lo dije y tú, si las cosas están de la fregada, compadre, ¿por qué le quieres hacer esta broma? A ver. A ver, vamos a marcarle, pero de una línea diferente. Vamos a marcarle. Si contesta Rodrigo, vas tú, ¿ok? Vas tú. Ya le dices, ay, mi amor, te hice una bromita. No creo que nos conteste, güey. No. ¿Sí?
1: ¿Sí? De otro número,
0: sí. Pues estoy marcando de otro. ¿Puedes hacer llamada de tres?
1: Sí.
0: A ver, pues ojalá te conteste a ti. Porque de este número nada.
2: Cinco.
0: A ver, hazte llamadita de tres, Rodrigo. Pero nos enlazas, ¿eh?
1: Sí, sí, sí.
3: Te vais a quedar
1: llamada.
0: Sí, sí, sí.
1: A ver, déjale.
0: Recuerda que tienes problemas mentales. Capaz que no nos enlaces, este güey. Dímelo por Twitter. ¿Contesta o no contesta? Arroba Panda Zambrano. Yo digo que no. Yo digo que realmente Sara no le va a contestar. Pero bueno.
1: No me contesta.
0: Pues, ¿qué te dije, baboso? Está bien enchilada, güey. Ni nos va a contestar. Déjale, intento yo por otro número, ¿ok?
1: Sí, yo hasta me marcó mi hermano. Dije que estaba todo bien, que no se preocupa.
0: ¿Y le dijiste a tu hermano de la broma que le ibas a hacer a tu exnovia de tres años? No, no le dijiste. Pues
1: no,
0: ahorita,
1: no le dije.
0: Ahorita le explicas bien para que sepa de qué se trata. ¿Estamos marcando? ¿Contesta o no?
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0: Dímelo en Twitter, arroba Panda Zambrano. Le vas a tener que hacer terapia por mensaje de texto y al ratito llamarle porque ahorita está.
2: Cinco.
1: Sí, ya.
0: ¡Fúrica! Rodrigo, dime cómo se oye el Panda Show.
1: A toda máquina.
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0: Vámonos con más en este jueves 11 de junio del 2026. Estoy contigo a través de la cadena más importante del regional mexicano, La Mejor FM, y también por la aplicación de Claro Música, más diversión, y tengo a Alejandro. Hola, Alejandro. Buenas noches.
5: ¿Qué onda, pandita? Buenas noches.
0: ¿Qué haces, mi rey? Buenas las tenga usted. ¿Qué me cuentas, hermanito?
5: Pues nada, aquí, pandita, escuchándote como siempre.
0: Eso es, Toño. ¿Y a quién vamos a cotorrear?
5: A mi hermana.
0: ¿Cómo se llama tu hermana?
5: Tere.
0: Tere. ¿Es mayor o menor que tú, Tere, Alejandro?
5: Mayor.
0: ¿Cómo cuántos años?
5: Pues creo que cumple el sábado 49 años.
0: Ay, caray, no, pues ya está bien ruca, güey.
5: Ya está algo traqueteada, pandita.
0: Entonces ya tiene viejo, ya separaciones, ya. Hijos, ya está,
5: sí,
0: más
5: aguada. Ya tengo, sí, tengo dos sobrinas.
0: ¿Y qué bromita para tu hermana Tere?
5: Mira, pandita, yo hace como 8 meses tuve problemas con la mamá de mis hijos. Ella sigue viviendo aquí en la casa, pero pues ya prácticamente cada quien su vida, ¿no? Nada más tenemos relación por nuestros hijos y lo que tiene que ver con ellos. Entonces hay una vecina que me gusta.
0: Oye, pero espérate, pero ¿por qué viven en el mismo techo como vecinos?
5: No, bueno, ok, pues ya sabes, ¿no? El problema es de que yo no me voy, que esto y que el otro. Entonces, digo, al final de cuentas la casa donde estamos es mía y de mis hermanos, entonces.
0: Ah, ya, digamos, gusta. Entonces es por cuestión territorial y por evitar problemas, ok.
5: Exactamente.
0: Bueno, ok, ¿y luego?
5: Y luego, mira, hay una vecina que me gusta. O sea, le hablo de buenos días, buenas tardes y buenas noches. Y ya ella tiene viviendo aquí como 8 años, más o menos.
0: Okay.
5: Entonces, la broma que le quiero hacer a mi hermana es decirle, mira, ¿sabes qué? Pues, sabes que Claudia me gusta y pues nos hablamos y todo. Entonces, en las mañanas hemos coincidido varias veces en que sacamos a pasear a nuestros perros. Entonces, mi intención es decirle, ¿sabes qué, carnala? Pues la bronca está así. Hace rato llegó su marido. Ella en la mañana me pidió el favor si le podía ayudar a mover unos muebles de su cocina porque
0: o
5: no
0: sea,
5: podía.
0: Debo entender que Claudia es casada.
5: Sí, es casada.
0: Pues
5: sí.
0: Dímelo, no tengo que estar incluyendo, güey.
5: Perdón, pandita, perdón. Sí, es casada.
0: Ok, ¿y qué más?
5: Ok, entonces mi intención es decirle, mira, hermana, ¿sabes qué? En la tarde Claudia me pidió el favor si le podía ayudar a mover unos muebles, me dio. Le dije que sí, me metí a su cocina, empecé a mover su refri, su estufa. Y pues ya cuando le dije, bueno, pues ya está todo, Claudia, de repente decirle, pues sabes que ella me abrazó y me empezó a besar y en eso llegó su marido y nos cachó en la cocina besando.
0: Soquito, Loki, entonces la broma se trata de...
5: La broma se trata, yo quiero que tú hagas la función del marido.
0: Ajá.
5: Y que llegaste y nos viste, empezamos a discutir y pues yo todo lo negué por proteger a Claudia, pero que

0: las cosas subieron de nivel y como que nos empezamos a pelear.
1: Ok.
0: Y yo le digo, mira, ¿sabes qué, Tere? Tú sabes cómo soy yo, si a mí me encienden, pues luego agarro fuego, mejor el señor que está aferrado que quiere hablar contigo, que quiere hablar con alguien más, que porque yo me puse muy altanero, muy grosero, entonces te lo quiero comunicar. Pero te voy a decir, en ese entonces yo le dije, pero ¿sabes qué? No le quiero, yo tengo otro hermano que se llama Manuel. Si yo no le quiero hablar a Manuel porque ahorita es capaz de descolgarse y quién sabe en qué vaya a parar esto. Mejor te hablo a ti para que tú trates de tranquilizarlo y pues a donde tope, yo le voy a decir, pues a donde tope, pues hasta allá nos vamos a ver qué dice.
1: Pues fíjate que es buena la historia, pero no me gusta tu broma.
0: ¿Por qué, pandita?
1: Pues porque quieres ir directo a la confrontación en algo en el que realmente no va y que le estás involucrando. Pues así como que, si fuera, te digo una cosa, si esto fuera real no le hablarías a tu hermana para esa payasada. Créemelo.
0: Ayúdame, ¿qué puedo hacer?
1: O sea, te piensa cuestiones reales. Podría ser un poquito más la típica de, ¿qué tan vecinos son ustedes?
0: Yo vivo en el quinto piso y ella en el primer piso.
1: Ah, o sea, son departamentos.
0: Sí, solo es un departamento, sí.
1: Ok. ¿Y tú te dedicas a qué tipo de actividad?
0: Soy chofer de taxi por aplicación.
1: Ok, mira, pues lo más fácil es lo mismo, pero diferente. Resulta, ellos te conocen como vecinos, ¿ok?
0: Sí.
1: Te conocen como vecinos. Aquí el hándicap podría ser que tú te separaste de tu esposa porque tú eres homosexual. Obviamente ellos no lo saben. Tú sí estuviste en una situación difícil con Claudia. Entonces le vas a pedir a Tere que le diga al marido que lo que vio no es lo que vio, porque la separación que tuviste tú con Alejandra es porque tú eres gay. Y tiene que convencerme de que eres gay, porque sí estabas echándote un faje con la vecina. ¿Sí me entiendes o no?
0: Sí, sí, sí.
1: Eso
0: sí,
1: sería, o sea, mucho más real, de donde ella tiene que hacer la labor de convencimiento y a ver si te haría el paro, güey.
0: Sí, o sea, decirle, ¿sabes qué? Tere, tú dile a su esposo que no, que yo a raíz de que tuve los problemas con la mamá de mis hijos, pues soy gay, o sea, hazle entender para que pues, se calmen las aguas, ¿no?
1: Exactamente, y ahí ya redondeamos. Primero, ¿realmente te va a apoyar en la bronca? Segundo, ¿podrá convencer al esposo de Claudia de que si eres gay?
0: Ok.
1: Ahí está más chido y involucramos más, vamos. ¿Cómo se llama tu esposa?
0: Daniela.
1: ¿Qué? ¿Cuántos hijos tienen Daniela y tú?
0: Dos.
1: Dos hijos. ¿Tú vives en qué piso, me dijiste?
0: Yo en el quinto piso.
1: ¿Quinto piso? ¿Y Claudia?
0: Ella en el sótano.
1: ¿En el sótano? ¿Nombre del marido o lo inventamos?
0: No, invéntalo, ese sí no lo tengo.
1: Ok, se va a llamar Rafael. Perfecto, ya está. Ahora, ahorita que empieces para hacer el match, le dices, a ver, hermana, tengo una bronca. A ver, necesito que me entiendas porque tengo poco tiempo para explicar. Fíjate que estoy con Claudia. No le avientes el choro que lo de los perritos y todo. Llevo tiempo saliendo con Claudia, la vecina del 2. Vine porque había la oportunidad. Su marido llegar tarde y nos cachó dándonos un beso. O se dio cuenta de que pues, estaba tocándola o no sé. Yo ya le dije que lo que vio no es lo que vio. Necesito que le hagas convencer a Rafael, a mi vecino, que soy gay, que por eso me separé, ¿ok? Por eso tengo problemas con, ¿cómo se llama?
0: Daniela.
1: Por eso tengo problemas con Daniela. Tienes que explicarle así rapidón porque de repente va a traer el efecto de puerta y viene la explicación y la confrontación de Rafael con Tere, ¿ok?
0: Sí, pero ¿sabes qué, pandita? Se supone que yo los problemas con Daniela, bueno, no se supone, es un hecho, los tuve desde antes por otros problemas. O sea, de hecho, tuvimos bronca, nos peleamos y todo. Uh-huh. Entonces, no creo que me la crea que por problemas con Daniela, pues empecé a salir con ella.
1: ¿Con Claudia?
0: ¿Cómo ves? Ajá.
1: No te entiendo.
0: Sí, vamos a hacerle así. Ya te entendí. Así le hacemos, panda. Sí.
1: Pues yo no te entendí nada porque creo que si tienes broncas o no tienes broncas. Aquí la situación es que te crea lo del que tuviste que ver con la vecina.
0: Ajá, sí, va.
1: Lo otro es perfecto. Historia. Ay, Dios mío, marcamos.
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0: Bueno. ¿Qué onda, carnalita? ¿Cómo estás?
7: Bien, ¿y tú?
0: Pues aquí metida en una medio bronquilla y necesito que me ayudes, güey.
7: ¿Por qué? ¿Qué pasó?
0: Ahí te va. ¿Te acuerdas de Claudia, la chava de hasta abajo? La sí. que antes cobraba el mantenimiento.
7: Sí.
0: Ajá. Bueno, pues hace cuenta que, hace rato que llegué yo a trabajar. Me dice, oye, déjame, estar muy ocupado. Le digo, no. Digo, no, dime. Se me hizo raro porque pues, se me hizo, casi no me habla.
7: Ajá.
0: Me dice, oye, necesito ver si me puedo echar la mano a mover dos muebles, es que mi marido no está. Le digo, sí, digo, en un ratito paso. Me dice, sí, por favor. Y ya agarró y pues ya me bajé y todo, le toqué. Le digo, ¿qué pasó, Claudia? ¿Qué necesitas? Me dice, mira, pues es esto, quiero ver si me puedes ayudar a mover mi estufa y mi refrigerador. Le digo, sí. Y en eso empezó a mover la estufa y todo, y pues ahora el refri hay que recorrerlo. Le digo, sí. Le digo, sí, ya, te ayudo. Le empiezo a ayudar y todo. Le digo, bueno, pues ya quedó, Claudia, ya es todo. Me dijo, sí. Ya cuando me voy a salir, pues no sé, qué agarra y que me agarre, que me abrace y que me da un beso. Pero así, o sea, a mí pues me sacó de onda, güey, pues obviamente, pues ya sabrás, ¿no?
7: Ajá.
0: Y nos quedamos ahí en la cocina. Ajá. Pues ya, la neta, pues yo también me dejé llevar y todo, y presta, ¿no? Pues ya estábamos ahí, y que llega su marido, güey.
7: No,
0: neta. Bueno, pues yo qué hacía, o sea, pero ella me dijo que no estaba, ¿no? Y ya empezamos ahí, no, ¿qué pasó? Le digo, no, pues no, nada, le digo, lo que pasa es que tu señora me pidió de favor y todo, pues que le ayudara a mover unos muebles. No, ¿cómo crees que ya nos empezamos? Digo, no, de hecho, pues, yo respeto a tu señora y todo, digo, yo no tengo bronca. Entonces, lo que quiero que le digas, porque el güey está poniendo medio loco, ellos pues, ya se dieron cuenta que yo con Daniela, pues ya nada que ver. Entonces, que le digas, no, ¿sabes qué? Pues, te lo voy a pasar. ¿Sabes qué? Es que mi hermano es gay y todo, pues, no, de hecho, por eso se separó de su señora, porque pues él ya tiene otras preferencias, para quitarle de la cabeza que según puestamente lo que dio. ¿No?
7: Ay, que le diga que eres gay.
0: Sí, tú así dile. Es que mira, si no me va a empezar a decir de cosas, me voy a encender y va a valer gorro, carnal. Y es lo que menos quiero. O sea, ay, yo no quiero ahorita.
7: Pero tú también, ¿para qué vas? Te metes
1: Alejandro,
7: allá.
1: Alejandro, vamos con tu esposa. A ver, ¿quién? Si eres gay y tienes problemas, demuéstramelo.
0: Espérame, yo ahorita no puedo subir con mi esposa Daniela porque Daniela no está. Daniela se fue a trabajar. Yo en buena onda le vine a ayudar a tu señora porque me pidió el paro porque tú no estabas. Tú viste otra cosa, cosas que no son.
1: Mira, a mí demuéstrame lo que me tienes que demostrar.
0: Mira, te vuelvo a repetir, la que era mi esposa que está viviendo todavía en la casa, no está. Te voy a comunicar con mi hermana, o sea, te paso a mi hermana y que ella te diga por qué me separé, porque me vio, me cachó Daniela con otro chavo.
1: A ver, demuéstramelo, comunícame.
0: Otro problema.
1: Demuéstramelo.
0: Tere. Sí, te voy a pasar al señor y, o sea, tú dile, pues, la neta, pues tú sabes que yo estoy saliendo con Rubén, por eso pues, me separé, ¿no?
1: ¿Y si es tu hermana o estás ahí preparando algo?
0: No, es mi hermana, no tengo, mira, en primera no tendría por qué involucrarla, pero para que se te quite la espinita y sobre todo creas en tu mujer, sí, porque sobre todo en ella debes de creer, yo son una familia, que yo veo que es una familia bien, te paso a mi hermana y para que te diga qué onda.
1: A ver, bueno.
0: A ver, Tere.
7: Bueno. Sí, buenas noches.
1: Sí, buenas noches. ¿Con quién hablo?
7: Con Tere.
1: Bueno, con Tere. Ay, no manches, espérame, compadre, esto se está poniendo bueno. Aguántame. Aguántame. Le tuve que cortar la llamada porque, ¿qué creen? Tengo que hacer la pausa comercial en este jueves 11 de junio del 2026. ¿Qué irá a pasar? No te desconectes. 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
2: Estamos de regreso contigo en este jueves 11 de junio del 2026. Toda la diversión la encuentras a través de La Mejor FM. Estamos en cadena. ¿Quieres hacer tu bromita? ¿Qué esperas? Mensajito vía WhatsApp 55 990 Panda, 55 990 07 26 32, desde los Estados Unidos. El área es el 945 223 9850. Junio 11 del 2026. Estamos transmitiendo en directo desde el Panda Call Center para la cadena más importante del regional mexicano, La Mejor FM. Y tengo a Fanny. Buenas noches, ¿cómo estás?
3: Bien, ¿y tú?
2: A toda máquina. ¿Y tú qué haciendo, trompudita?
3: Aquí, pues ya esperando para hacer la broma.
2: ¿Y para quién va la bromita?
3: Va para mi hermana. Es que me debe ya la broma, entonces le voy a decir que ya me voy a vivir con mi exnovio, al cual ella no quiere. Pues realmente le cae como hasta mal, no lo quiere.
2: Pero sí, platícame, ¿cómo que te debe la bromita? No entendí. ¿Qué me quieres dar a entender con eso?
3: Ah, sí, es que una vez en un restaurante ella me hizo una broma muy buena, pero hasta lloré.
2: ¿Qué broma entonces te hizo? Platícame.
3: Íbamos mi mamá, mi hermana y yo y empezaron a decir que yo era adoptada. Y así, pero al mesero, a toda la gente. Y literal salió el chef, salió el gerente del restaurante y nos regalaron cortesías porque recién me acababan de adoptar.
2: No, la neta estuvo buena la broma.
3: Muy buena.
2: ¿Hace cuánto tiempo
3: entonces,
2: de eso?
3: Tiene como un año aproximadamente.
2: ¿Y qué sentiste? O sea, ¿fue tanta la presión que te lo creíste?
3: No me lo creí, pero o sea, yo le dije ya, o sea, para, porque hasta le dije a mamá, porque mi mamá participó y le dije llama. Y literal cuando le digo llama, todo así mi hermana y mamá, ay, ya le dijiste mamá, y así frente a toda la gente.
2: O sea, entonces te dio pena ahí del restaurante, pues sí. Oye, ¿qué edad tienes, Stephanie?
3: 24.
2: ¿Y tu hermana?
3: 25.
2: Okay, algo me estabas platicando de un exnovio, ¿qué onda?
3: Sí, se llama César, terminamos hace como 3-4 meses.
2: Ah, bien poco, pero, ajá.
3: Pues, ajá, realmente no lo quería mi familia.
2: ¿Por
3: realmente,
2: qué?
3: O sea, por las condiciones en las que él vivía y pues su clase social y así, entonces no.
2: Ah, a ver, en las condiciones en que vivía, pues, ¿cómo vivía?
3: Sí, o sea, bueno, en la zona en la que vivía y así. A mi mamá,
2: no le parecía a tu familia, ok.
3: Ajá, sí, no les agradaba.
2: ¿Y eso de la clase social?
3: Sí, bueno, porque es que bueno, yo tengo licenciatura en psicología y maestría. Y pues él apenas va a terminar la preparatoria.
2: Ah, ok. ¿Y dónde conoces a este César?
3: Lo conocí porque él trabajaba, era empleado de mi mamá. Y pues yo entré al área de recursos humanos con mi mamá. Y pues ahí él estaba de empleado y pues ahí lo conocí.
2: O sea que te enamoraste de un peón.
3: De un peón, así es.
2: O sea que como una historia de novela, ¿no? La chica bien, hija de familia, con licenciatura, con maestría, se enamora de... ¿Qué transita? ¿Qué pasó, mi reinita? ¿Cuánto tiempo dura la historia de amor entre César y tú?
3: Como un año.
2: Ok, ¿y andabas escondidas? ¿O aunque te dijeran que no lo aceptaban, te valía gorro?
3: Pues sí, me valió gorro, aunque no lo aceptaban, me valió gorro y seguí con él.
2: ¿Y por qué terminó entonces si peleaste contra todo?
3: Sí, pues a él, o sea, realmente pues yo fui muy sincera y le dije, mira, la situación está así, pues así como que tú vayas a reuniones y así con mi familia, pues no, porque pues no aprueban la relación, sin embargo saben de ti, saben que ando contigo, y pues eso a él no le agradó, y pues terminamos porque... Pues no,
2: ya que, ¿y este pues, terminó o tú lo terminaste en esa plática?
3: Yo lo terminé porque ya era como mucho estrés. Y dije, es que yo pongo mucho de mi parte y tú no pones nada. Y empezamos a discutir y lo terminé.
2: ¿Pero por qué no ponía de su parte?
3: Pues sí, porque me insistía mucho a que lo llevara con mi familia. Y yo le decía, pues no puedo, o sea, ahorita no puedo.
2: Me hubieras dicho, primero báñate y arréglate y después te...
3: No, hasta eso bañado y arreglado sí era.
2: Oye, ¿cómo se llevaban Zaira, que es tu hermana, la de la broma, y César, tu exnovio?
3: Pues realmente nunca convivieron, pero, o sea, no, ni se dieron la oportunidad de conocerlo. Bueno, mi mamá era la única que lo conocía.
2: O sea, solamente supo de él, nada más.
3: Ajá, y pues no le agradaba esa relación que yo tenía.
2: Ahora sí, pasamos a la broma, después de que te dijeron que eras adoptada y quieres hacerle la broma a Zaira. ¿De qué se trata la bromita, Stephanie?
3: Sí, le voy a decir que pues regresé con él, que uh-huh. De hecho ahorita ya estoy en su casa con él, ya decidí que me voy a mudar con él y ya hacer mi vida con él, porque aparte estoy embarazada. Y pues nos vamos a ir a vivir a su casa, donde vive pues con sus abuelos, con su mamá y con su tío.
2: Okay. ¿En qué barrio le vas a decir que vive supuestamente César?
3: En Cuautepec.
2: No manches, o sea, ¿te vas a ir a Cuautepec, al barrio bajo o al barrio alto? Cuautepec, sí, okay. ¿Vas solita o necesitas que te ayude como César?
3: Dice, no, sí, ayúdame como César.
2: Bueno, pues a ver, platícame un poquito de César, cómo habla, cómo quieres que exprese, cómo quieres que haga el papelillo.
3: Pues él habla así, o sea, no se le nota como tanto de su código postal, pero pues sí, de repente ya cuando se enoja sí saca, como diría en su barrio, las chulas. Pues sí, de repente, ¿no?
2: O sea, ñerón light, ¿no?
3: Ajá, ándale. Ok. Un ñerón light.
2: ¿Un tipo de cuántos años?
3: De 24.
2: ¿Con quién vives tú, Estefanía?
3: Yo ahorita vivo con mis tíos.
2: ¿Y Zaira?
3: Con mi mamá.
2: Entonces la idea es decirle que ya vas a hacer vida con César, que estás embarazada, que ya estás en Cuautepec. ¿Y qué le vas a pedir de paro entonces?
3: Sí, que vaya y que me lleve ropa y saque las cosas que tengo en casa de mis tíos. Porque le voy a decir que mis tíos no saben, ya que ellos ahorita me dieron permiso de salir a una fiesta, pero que no saben que realmente ya no voy a regresar.
2: Bueno, no le vas a decir que te lo lleve a Cuautepec, sino que se ven en el metro Panquitlán mañana. Pa' que amalcoye el asunto. Ok, pues mira, pues pa' que amarre y luego creo que entremos acá con tubo. ¿Qué te parece que yo empiece la broma? Para sacarla de onda del número, me presento así leve, soy César. No sé si quieres que desde entrada le diga cuñada. Estoy con Stephanie, te la comunico y a partir de ahí vas.
3: Con Fanny.
2: Con Fanny. Okay.
3: Ah, o sea, le dice, hola, soy. No, soy Dalí. Hola, soy.
2: No le digo Stephanie, sino Fanny.
3: Ajá, a mí me dirá que me dice Fanny, hola, soy César. ¿Te acuerdas de mí? Fanny, te habré contado algo. Estoy ahorita con ella y así, pero Fanny.
2: Sale. Y después vas tú, ¿te parece?
3: Me parece.
2: ¿Estás segura de la broma aunque seas adoptada?
1: Lo mejor.
2: Pero cuando ella te hizo la broma de que eras adoptada, acá risa y risa, yo era bien chillona, no lo puedo creer, Fanny.
3: Sí, pues yo sentí bien feo por ella, pero bueno, ya es una broma y ya va tranquila.
2: Oye, pero toda una novela, o sea, ella llorando, y acá muy pudiente, y yo te compro un departamento, y chale, híjole, Calimán. Mira, sí, yo no sé si lo tenga o no tenga, si lo tiene, qué bueno, pero sí se oye muy, muy acá, ¿eh? A ver, ojalá nos conteste, para hablar tigra con ella y bueno, pues decirle que fue una bromita debido a que, pues, ella te hizo una broma de que eras adoptada. Pero bueno, creo que no.
3: No va a contestar, sino...
2: Oye, ¿con quién estás, muñeca?
3: Con mis tíos.
2: Órale, ¿qué te dijeron tus tíos de hacerle la broma acá?
3: Pues mi tío me dijo que no, que era muy pasado de lanza, pero... Pues Nancy y mi primito, pues sí, me dijeron, sí,
2: vas,
3: y yo, pues bueno.
2: Va. Oye, pero sí se pasó de lanza cuando te hizo la broma de que eras adoptada, ¿no?
3: Sí, se pasó de lanza. Pues te digo que hasta el gerente y el chef salieron a darnos cortesías porque recién me acababan de adoptar.
4: ¿Dónde vos? Tu llamada.
2: Ya lo apagó.
3: Sí, ya no voy a contestar hasta mañana, ahorita está bien.
2: Pero bueno, así como ella te hizo la broma, tú le hiciste la bromita. Y bueno, pues ahí le dices que nos compre el departamento, ¿no? Dime cómo se oye el Panda Show.
3: A toda máquina.
2: Vientos, mija, y con eso nos vamos en este jueves 11 de junio del 2026. Soy el Panda Zambrano. Gracias a toda la cadena de la mejor. Yo regreso mañana. Buenas noches. Adiós.

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2: Revista del Consumidor. Radio.
3: ¿A poco no se te antoja algo fresco, acidito, con mariscos? Hoy utilizaremos camarón mexicano para nuestro platillo sabio. Un orgullo de nuestra producción local que nos permite tener calidad y sabor los 365 días del año. Acompáñanos a preparar un aguachile de camarón con puré de camote.
4: Además, tras una separación de pareja, reajustar las cuentas es clave para la tranquilidad familiar. Pero, ¿cómo lograrlo sin desgastar tus finanzas? En este mes de la paternidad, analizamos la realidad económica de los nuevos hogares y te compartimos cuatro claves fundamentales para reorganizar tu dinero y construir estabilidad futura.
3: ¡Comenzamos!
5: Revista del Consumidor.
4: El camarón es uno de los productos pesqueros favoritos de las y los mexicanos, ya que además de que es delicioso, está disponible en el mercado durante todo el año. Además, nuestro país es el segundo mejor productor pesquero y acuícola de camarón en Latinoamérica, según un reporte de la Organización de las Naciones Unidas para la Alimentación y la Agricultura.
3: Su consumo aporta vitamina B12, B9 y B3, las cuales apoyan al metabolismo, al sistema nervioso y al sistema inmune. Sin duda es el candidato perfecto para el platillo sabio Profeco de este mes. Un delicioso aguachile de camarón con puré de camote. Una preparación fresca y con equilibrio de cítricos y picantes.
4: Atrévete a probar esta combinación gastronómica. Para esta receta necesitaremos los siguientes ingredientes: 500 gramos de camarón mediano o grande, sal, pimienta blanca molida, 120 mililitros de pulpa de maracuyá fresca, 180 mililitros de jugo de limón, un limón amarillo, jugo y ralladura, un pepino pelado, un chile serrano, un chile habanero pequeño, medio manojo de cilantro, 40 mililitros de aceite de oliva, una cucharadita de miel y una cucharadita de salsa de soya.
3: Para la parte dulce del platillo, el puré de camote, ocuparemos 280 gramos de camote naranja, 2 cucharadas de mantequilla sin sal, 2 cucharadas de crema para batir, 1 cucharadita de miel de abeja, sal, pimienta negra molida, 1 pizca de canela en polvo, 1 cucharadita de aceite de oliva, 2 cucharadas de nuez, 2 cucharadas de queso de cabra.
4: Y para el emplatado necesitamos una taza de cebolla morada fileteada, una taza de pepino en láminas finas, un cuarto de mango petacón en cubos pequeños, medio manojo de cilantro criollo, 2 cucharadas de ajonjolí negro tostado, semillas de maracuyá y tostadas horneadas.
3: Ya con nuestros ingredientes listos, empezaremos con la preparación del aguachile. Comenzamos limpiando y abriendo los camarones con un cuchillo pequeño en corte mariposa para retirar la víscera. Una vez limpios, los colocamos en un bowl y les espolvoreamos sal y pimienta blanca. Después, los refrigeramos. Mientras tanto, licuamos la pulpa de maracuyá fresca, el jugo de los limones y la ralladura, el pepino pelado, el chile serrano y el habanero, el cilantro, el aceite de oliva, la miel, la salsa de soya y salpimentamos al gusto. Colamos la mezcla parcialmente para conservar un poco de textura. Luego, la agregamos al bowl de los camarones, revolvemos y los dejamos de 5 a 7 minutos.
4: Para la preparación del puré de camote, comenzamos lavando y secando los camotes. Los llevamos al horno enteros con aceite y sal a 180 grados Celsius durante 50 o 60 minutos. El camote debe quedarnos muy suave para poderle retirar la cáscara sin dificultad. Lo machacamos y lo colocamos en un recipiente para reservarlo. A fuego bajo, en una olla, agregamos mantequilla y la crema para batir. Apagamos la mezcla antes de que hierva. Integramos esta mezcla al camote machacado con movimientos de abajo hacia arriba. Luego incorporamos la canela, la miel, el queso de cabra, la nuez y salpimentamos al gusto. Antes de servir es muy importante integrar a nuestro aguachile el pepino, el mango y la cebolla.
3: Ahora sí, ya que tenemos ambas preparaciones listas, vamos al emplatado. En una tostada horneada, colocamos el puré de camote y el aguachile.
4: Terminamos con semillas de maracuyá, el cilantro, un poco de aceite de oliva y espolvoreamos el ajonjolí.
3: Ya tenemos listo nuestro aguachile de camarón. No olviden que el platillo sabio Profeco es fácil de preparar, tiene buen sabor, aporta un balance nutricional y rinde para varias porciones.
4: En este caso, esta preparación tiene un costo de 290 pesos y 94 centavos y está pensada para 6 porciones. Anímense a prepararlo y cuéntenos en nuestras redes sociales cómo les quedó.
6: Revista del Consumidor.
3: En la familia hay temas que pocas veces nos atrevemos a tocar, pero es importante y útil hablar de ello. Uno de esos temas es ¿qué pasa con la paternidad y las finanzas tras una separación? Ya que reajustar las cuentas es clave para la tranquilidad familiar.
4: Y junio, mes en que se celebra la figura paterna, representa una oportunidad para reflexionar cómo ha ido transformándose este rol. Durante una separación de pareja se requiere reorganizar las finanzas para seguir cumpliendo con las responsabilidades y mantener el equilibrio personal.
3: Además, hay que tener en cuenta que este es un tema del presente, debido a que los cambios en la estructura familiar son cada vez más frecuentes. De acuerdo con el Instituto Nacional de Estadística y Geografía, en 2024 se registraron 161.932 divorcios en México, lo que equivale aproximadamente a 33 divorcios por cada 100 matrimonios.
4: Sin duda, este contexto refleja que las separaciones forman parte de la realidad actual y que cuando ocurre, no solo implica una transformación emocional. Pasar de un sistema compartido a uno individual exige una administración consciente, ordenada y sobre todo alineada con la situación presente.
3: En otras palabras, se necesita mantener un equilibrio financiero que implica cubrir responsabilidades compartidas como el sustento de hijas e hijos mientras se solventan los gastos propios. Es común enfrentar pagos como renta, servicios individuales, traslados o el equipamiento de un nuevo hogar.
4: Muchas veces esto ocurre con el mismo nivel de ingresos o incluso uno menor, lo que hace indispensable replantear la administración del dinero para que la nueva realidad no genere desgaste o desequilibrios. Para que puedas organizar tus finanzas de la mejor manera en esta nueva etapa, aquí te dejamos cuatro claves fundamentales. Toma nota.
3: Clave número uno, redefinir el punto de partida. Antes de decidir, es fundamental tener claridad sobre la situación actual, ingresos, deudas y gastos. Este diagnóstico permite construir un presupuesto realista.
4: Clave número dos, priorizar con visión integral. Las obligaciones legales, como la pensión alimenticia, son pilares del presupuesto, pero deben analizarse junto con los gastos básicos personales y el ahorro. El objetivo es cumplir con los compromisos sin comprometer tus finanzas.
3: Clave número 3. Ajustar el estilo de vida. Intentar mantener el mismo nivel de gasto que se tenía antes de la separación quizá no sea posible. Adaptarse al ingreso disponible es clave para evitar presiones innecesarias.
4: Clave número 4. Organizar los pagos periódicos. Contar con un calendario de pagos y ubicar fechas clave permite tener mayor control. Esta práctica evita recargos y reduce el estrés financiero.
3: Todas estas claves, junto con tu interés por gestionar tus finanzas tras la separación, te permitirán sanar tu relación con el dinero. Porque en esta etapa, la prevención no solo trata de evitar problemas, sino también de establecer las bases de una estabilidad futura.
4: También puedes seguir estas otras recomendaciones. Formaliza acuerdos para tener claridad y certeza jurídica. Crea un fondo de emergencia para respaldar imprevistos.
3: Evalúa seguros que protejan tu patrimonio y capacidad de generar ingresos. Revisa periódicamente tu situación financiera para realizar ajustes oportunos.
4: Una nueva etapa familiar merece un nuevo plan financiero. En la revista del consumidor de junio, te llevamos de la mano para que logres esa tranquilidad que tu familia necesita.
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0: 6:13, 6:13, buenos días, Veracruz, buenos días a toda la gente que ya está despierta, a toda la gente chambiadora, a toda la gente que mueve Veracruz, a toda la gente que disfrutó ayer de un partido, a toda la gente que anda emocionada, quitándose la lagaña a estas horas, ¿verdad? Buenos días a todos ustedes, qué gusto saludarlos y bienvenidos sean a su casa. Arrancamos transmisión, y abrimos los micrófonos desde las 6:00 a.m. hasta prácticamente las 12:00, que anda el Cota también por acá, así que pues bienvenidos a la programación de la mejor 100.5, listos también acá para poner sus canciones, listos para las levantadoras. Gracias a todos los que ya desde tempranito empiezan a mandar sus mensajes. Les mando besos, abrazos y apapachos a cada uno de ustedes, así que pues ya, de una vez, WhatsApp abierto. Buenos días, ¿me podría poner la canción de Grupo Firme, la de Que te quieran bonito, por favor? Claro que yes. ¿Qué otra nos piden?
1: Buenos días, Mope. Me puede poner la canción de la levantadora con Lupe Lamas, La Foto. Aquí para escuchar en Palo Gacho de la Cruz.
2: ¿La Foto?
1: De parte de Daniel.
0: Órale, pues.
1: Escuchamos solo en Palo Gacho, la mejor FM.
0: Eso, Padre Santo. Muy bien, mijo. Dice, para la levantadora, ojalá me puedan poner la de La Negra Candelaria con Junior Clan, por favor. Bonito fin de para todos, en especial para los de la RMO. ¿Cuál es esa tú? RMO, La Laguna y La Víbora. De tu suegra. Ok, a ver, La Negra Candelaria. Deja ver si esa la tengo de volada, porque las otras dos no las tengo acá a la mano, pero ahorita se las voy a ir poniendo. Ustedes take it easy. Mándame tu WhatsApp 2292-651005 y arrancamos con las levantadoras. Aquí nomás.

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1: Espinoza Paz con Lo Intentamos a través de la mejor 100.5. Buenos días, mi moped. ¿Me podrías poner juguito de piña? Que tengas un excelente día y un excelente fin de semana. Claro que yes. Buenos días, moped. Para la levantadora quiero que me pongas la de Pau Pau de Guayacán. Y saludos a mi esposa Ana María Burto, de su esposo El Betochas. Dile que la amo. ¡Ay, ay, ay! Llévale dinero, loco. 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

Buenos días, Mope. Buenos días. Y si está el Borre, también buenos días. ¿Me puedes poner la canción de la levantadora? La cartoncito de cerveza. Nelson Cancela. Aquí, saludos del taxi 8074.

0: No, pero no puedes tener canción, no se pelama, sácate la foto. Si no, me ponen la reguilete con las velas. Reguilete con las velas. Que tenga un buen fin de semana y un bonito día. Escuchamos aquí en Palo Gacho, Veracruz. La gente bonita de Palo Gacho, Veracruz. La mejor FM 100.5.
1: Y aquí están los velas, 6:57 con esta cerramos en las levantadoras, pero prepárese que ahí viene el pambazo, Morrillo.

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0: la Mecánica FM, son las 7 de la mañana con 8 minutos, 7-8, este viernes ya, viernes 12 de junio del 2026. ¿Cómo está usted? Oigan, gracias a todos los que pues hicieron las levantadoras hace un ratito.
1: Buenos días.
0: ¿Qué onda?
1: Par de fotos.
0: Cállate.
1: ¿Se pueden poner por ahí la del Muriché? ¿Eh? La noche de la cumbia.
0: A ver, ¿cuál
1: del
0: dijo?
1: Muriché. Pueden poner por ahí la del Muriché.
0: ¿El qué?
1: La noche de la cumbia.
0: No digo, entendí, la noche de la cumbia.
1: Pórtense bien.
0: Siempre.
1: No sigan haciendo maldades.
0: ¿Qué pasó?
1: Cosas malas.
0: ¿Qué pasó, carnal? ¿Qué no sabes? sí, ahorita te pongo. Bueno, ¿cuál? Nada más recuérdame bien el nombre de la canción porque no.
2: Hola, buenos días. Lía José. ¡Presente!
0: ¡Hola, Lía!
3: Hola, buenos días, María Guadalupe, presente.
0: Marian, buenos días,
4: Marian. Hola, buenos días, Jesús, presente.
0: Chamaco, buenos días. Oigan, chamacos, ¿ustedes vieron el partido ayer? Cuéntenme, ¿les gustó? ¿Qué les pareció el partido ayer de la selección? ¿Les gustó? ¿No les gustó? ¿Querían más goles o qué onda? Pero mándenme su WhatsApp en 2292651005, 2292651005. Ahí, pues, también las canciones que quieran, ahorita se las ponemos.
4: ¡Dana Paola presente!
0: ¡Dana, ¿cómo estás? Gracias por tu mensaje, muy bien. Very good, very good, very good. Aquí tenga, ya está su palomita de asistencia y tenga también su estrellita. Oye, buen provecho, ¿no? También a los que ya están desayunando, provechito, sabrocho, y mándeme fotos, ¿no? Astronauta, tontas, ya, tengo hambre. No, viejo sonso, no me dijo nada. Ok, Hoy no va a estar acá con nosotros. Hoy el Borre va a... Le toca retirada. Ya ves que fue a una retiradita. Hoy le toca... pues ahora sí que un retoque. Le toca retoque. Y bueno, señoras y señores, ya estamos listos a través de la mejor para empezar a ponerle sus canciones. Dígame qué canción quiere y obviamente...
5: Hola, buenos días, soy Dominique Alep. ¡Presente!
0: ¡Eso, Dominique!
5: Hoy está cumpliendo mi mamá a años. Quiero que la feliciten.
0: Óyeme, sin para eso nos pintamos solos, mijo.

0: mensajes, cómo me gustan. Saludos al doctor Rolando. ¿Qué onda, hermano? ¡Qué milagro, güey! Pensé que andabas ya, acá, ya no escucho la mejor, güey. Me da gusto saludarte. Dice, tú no te quedes atrás y ven a tu retoque una tuneadita de cortesía. ¡Ándale! Es así. Vaya, así nos gusta más las cosas, ¿no? De agras. Saludos, loquillo. Claro que sí. Me voy a poner acá en contacto contigo. Y platicamos. A ver qué hacemos. Ya sabes, hijo. Órale, saludos. Y gracias por estar escuchando la mejor, canijo. Oye, gracias a los chamacos. Recuerden que usted sí nos va escuchando y sus niños precisamente van ahorita escuchando la mejor 100.5. Pueden mandar una nota de voz y registrarse con nosotros para la mochila loca de la mejor. Nosotros pasamos lista, 2292651005. Me mandan su WhatsApp y obviamente tienen que decir presente para que les pongamos palomita aquí en la mejor.
1: Días, estoy armando mi proyecto final.
0: ¿Cómo crees? Oye, ¿de qué es? Cuéntame, ¿de qué trata ese proyecto final? Es, me imagino, para la calificación y todo, y saber si exentas y toda la cosa, me imagino, ¿verdad? Bueno, hoy 12 de junio se conmemora principalmente el Día Mundial contra el Trabajo Infantil, establecido por la Organización Internacional del Trabajo para generar conciencia sobre la explotación laboral de millones de niños en el mundo. Esta es una celebración internacional y me gusta mucho. Así que niños, ya saben, para que estén bien pendientes, ¿eh?
1: De la rotación de la Tierra.
0: ¡Wow! Muy bien, muy bien. ¿Y cómo vas? O sea, ¿ya todo bien? Sí sabes qué onda, ¿no? Rotación, traslación, y a qué hora amanece, a qué hora anochece, todo eso, ¿no? Yo ya no me acuerdo, tiene mucho ali. También es día de los adolescentes y jóvenes por la inclusión social. Se conmemora esto para combatir la discriminación y en celebraciones religiosas, Día de Jesucristo Sumo y Eterno Sacerdote, celebración litúrgica católica dedicada a honrar el sacerdocio de Cristo. Solemnidad del Sagrado Corazón de Jesús, festividad católica que representa el amor infinito y compasivo de Cristo. Hoy también es San Juan de Sahagún, fiesta patronal muy destacada en la ciudad de Salamanca. Eso en España. ¡Wow! Bueno, pues a ver qué suben los españoles, ¿no? Son las 7 de la mañana con 14 minutos. Vamos a ir con música y a través de la mejor 100.5 les pongo lo que ustedes quieran. Solo me tienen que mandar su WhatsApp 2292651005. Son las 7 de la mañana, 14 minutos. Continuamos en el Bombazo Morning Show.

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1: Aquí nomás, en la mejor FM, son las 7 de la mañana con 24 minutos. Recuerda enviar tu WhatsApp 2292651005. Oye, ya me mandó audio el doctor Orlando. Gracias, Doc. Y me dice.
2: A la orden,
1: esto.
2: Mi moped, a la orden, ya sabes. Pues acá en Chivería, donde te quede más cerca, también tengo otro consultorio en el Virginia, ahí al ladito de la iglesia de la cabaña, al ladito, ahí estoy en otro consultorio, ahí por las tardes, pero ahora sí que previa cita, ¿no? Claro. Lo que se te haga más cerca, ahí nos ponemos de acuerdo y con gusto te hacemos una faena. Y ahí te ponemos un retoquín de Botox y eso, ya sabes.
1: ¿Qué pasó?
2: Esto ya a tu edad ya es justo y necesario, como el padre dice en la misa, justo y necesario.
1: ¿Qué pasó? Bueno, sí es verdad. Uno llega a la edad en la que el puerco ya le pide ve el borre, o sea, si tiene 50 años y él va, ya se fue a poner una restiradota porque ya le hacía falta al borre, que lo vamos a tener el lunes. Se fue a poner hoy su retoque y su restirada, porque así descansa el sábado y el domingo, y el lunes se presenta acá otra vez el borre, ya descansado y ya con sus retos. A ver cómo viene, tú ya, la Lin May se va a quedar sonsa, tú, con este vaso, pero bueno. Dice, muy buenos días, saludándoles. El partido lo escuché en radio, daba para más goles. Si se pudiera incluir la de Ojitos Mentirosos, se agradecería. Marcos Viveros, ¿es familiar de usted? ¿Marcos Viveros? A ver, mándame, Marcos no... conozco un Maco, pero Marcos, creo que no. Pero vaya, Viveros, todos los que seamos Viveros somos primos, la neta. La verdad, o sea, el borre, yo cuando no lo conocía de acá de la radio, resulta que allá revisando nuestro árbol genealógico y todo, pues al parecer sí somos primos. Y se fue el día Mope Trágico y desde el puente de Amapolas hasta Central de Abasto. Ok, tráfico era, no trágico, era trágico. Es tráfico. Desde el puente de Amapolas hasta la Central de Abastos. Ok, gracias, canalito, para toda la gente que anda por esa zona.
3: El borre. Ya.
4: Mope, ya te aparté una cita con el ginecólogo. Nada más dime si vas a ir.
1: ¡Mírate tú! ¡No! Para eso mandamos al borre el lunes.
5: Es que trágico, Mope, porque imagínate, te tienes que llevar tu lonche para estar con ese tráfico ahí.
1: Ah, sí, bueno, sí, es trágico, entonces. El que va a ir al proctólogo ya estaba diciendo, era el borre, tú. O sea, acá entre nos, no le digan nada. Ya el lunes mándele mensaje y pregúntele que cómo le fue también con el proctólogo y el urólogo, que se iba a ir a hacer un examen prostático. Iba a que le tentaran la próstata. Sí. O sea, ya andaba preocupado el vato también, así que el lunes mándele mensaje a usted así de, oye, ¿qué onda? ¿Cómo estás? Supimos que andabas un poquito malo y que fuiste al loco. Así. Pero díganle el lunes, por favor, ¿eh? O que regresa el borre el día lunes. Oye, antes que continuemos con música, fíjate que inicia la temporada con Gramoxon. 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Son las 7 de la mañana con 28 minutos ya. Vámonos con música y regresamos a través de la mejor 100.5. Yo soy René, el Moped Viveros. 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Oye, me regalaron la verde. Gracias a mis amigos de Junior Clan. Y ya les subí un video ahí a través de las redes sociales. Está bien padre, canijo. Muchas gracias, Junior. 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

0: Porque si me das eso que anhelo, te lo juro, no te vas a... ¿Qué anhela? ¿El amor? ¿O qué anhela? ¿No? Bueno, hola, Moped, saludos para DJ Fabián Mix y su sonido Playmaster. Hasta Actopan, saludos. Vente a desayunar tostadas, desgraciado, no me antojan. Y eso es... nos mandaron una foto. ¿Cómo se llama eso tú? Es como si fuera un cuernito con relleno y se ve sabroso. Hola, Moped, saludos, te escucho desde las Canadás. ¿Podrías poner la de la barca de Grupo Maravilla, porfas? Claro que ya te la ponemos, canalito, ¿cómo no?
1: Buenos días, mi Moped, aquí escuchando a través de la mejor 5.5 desde Tuscaloosa, Alabama, Estados Unidos. Quiero mandar un saludo para Viviana Álvarez Aldana, ¿vale? Que me escucha ya en el puerto de Veracruz, de parte de su gran amigo Alberto. ¿Vale? Alberto, quien escucha aquí en Tuscaloosa. Saludos.
0: Tuscaloosa, tú, así se llama. Está bien lejos de eso. Saludos y muy buenos días. Ya es viernes, de parte de Víctor Portugal y Ana. Disfruten al máximo. Qué bonito, tú. Y bueno, nos mandan una foto de que se ve nublado, pero se ve que también va a salir el sol y de que va a ser un calorón, ¿va? Vienen en el tráfico, vienen pues manejando, muchas gracias. Recuerda enviar tu WhatsApp 2292651005 para que pues nos mandes, ¿no?, la canción que quieras. Te la ponemos a través de la mejor 100.5. 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Son las 7:41 a.m. Vamos con música y regresamos a través de la mejor 100.5. Dice la arrolladora de PM. Aquí nomás.
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7:52 aquí nomás en la Mejor FM. Me puedes complacer con la canción Tú de los Elegantes de Jerez, por favor, gracias, bonito día. Claro, recuerden enviar su mensaje 2292-65-1005. Buen día, Mopet, saluditos para los panaderos del pueblo de Matlaluca. Así nos puedes poner una canción, la de Te Amo, de Yossi Cuen y Jorge Medina, please. De hecho, la acabamos de escuchar, muchas gracias por sus peticiones a través de nuestro WhatsApp. Aquí está Tito WP, Corazón Partido, aquí nomás.

0: Buenos días, Mope. Buenos días, Mope. Si nos podías complacer con la canción de José Pérez León. Y ganó México, Mope. Gracias a Dios que no metieron a Ochoa.
1: Ahorita platicamos de eso con el Sacagüilo Mar, que ahí viene para acá, son las 7:55. Aquí nomás, en lo mejor.

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0: Oye, primo, ¿viste el partido?
1: Sí, primo. Esa vecina cada qué pasa.
0: No, primo, el partido de mi equipo. Perdió como siempre.

0: México, México, México. Hijo de su chinita vida, señoras y señores. Son las 8 de la mañana con 4 minutos. Ya está con nosotros el Omar Zacahuil, brócoli, zanahoria. ¿Qué más? Amor. Te diga así tu mamá. Yo,
1: no, mi mamá me dice de otras formas.
2: ¿Cuál es el hijo de la fregada?
1: Sí, no. Un besote a mi mamá que me está escuchando hasta allá. Sí. Y a mi papá también ahí.
0: Yo creo que han de estar dormidos, que te van a estar escuchando estas horas.
1: No, es nombre de trabajo, güey.
0: Ah, bueno.
1: Sí. O sea, ¿de dónde crees que salí tan chambeador, pa? No. Ahí sí, nada, ahí se pueden quejar.
0: Le tocan turnos de 12, 24, 36 horas,
1: ¿no? El fin de semana que me vendí 24 horas programadas.
0: No, maca yo, güey. Bueno,
1: dime quién más. ¿Quién crees que cubrió a Diosito cuando descansó el domingo? Ahí la dejo, pa.
0: Yo
1: ahí
0: oye,
1: la dejo.
0: Tú, trabajador,
1: México y la radio, ¿sí?
0: ¿Qué onda con México? ¿Qué onda con la selección?
1: ¿Qué onda con México?
0: ¿Qué onda con México? ¿Qué onda con lo que pasó el día de ayer? Vimos una selección mexicana, 15 minutos, excelente. ¿Y lo demás? ¿Dónde quedó la selección?
1: Ahí estaba, güey. ¿Ganó?
0: Sí.
1: ¿Y ya?
0: Pero
1: ¿importaban las formas?
0: Bueno,
1: o importaba el resultado, ¿no?
0: Había que ganar. Mira,
1: es un cúmulo de muchas cosas. Uh-huh. Ya hizo John Vila mis redes, si los pueden checar ahí, guión bajo Mar, guión bajo LV, explicando los puntos históricos que dejó este primer partido inaugural de la Copa del Mundo.
0: No estamos hablando de cosas históricas, hablando de la función.
1: Llegamos ahí al punto.
0: De cómo México se desempeñó el día de ayer. Los datos históricos no nos van a servir para nada en este mundial.
1: Nos vamos por puntos. Un partido por posición, ¿no? Junto en la Rangel, le ponemos un 6, nerviosón, con dudas.
0: Espérame, nerviosón todo el equipo. ¿Por qué? Todos. Porque pues, no manches, 80, a ver.
1: 80,000 almas ahí viéndote.
0: Vas en camino y vas viendo toda la gente haciendo valla, la emoción, obviamente la responsabilidad, sí. El nerviosismo, y cada vez se va haciendo más grande conforme va avanzando el camión para poder llegar el autobús donde iban los seleccionados al estadio. Y cuando llegas al estadio, hijo, es su chinita vida el anfitrión.
1: Hay una toma de
0: el que
1: Israel
0: abre.
1: Reyes, que el voltea hacia arriba. Y voltea a ver el cúmulo de gente.
0: Ajá.
1: Y también qué espectáculo, ¿eh? La gente que aventó su sombrerito que les dieron.
0: Se vio padrísimo.
1: Qué chulo.
0: Se vio espectacular.
1: No estuvo planeado. Es así el mexicano.
0: Sí, claro.
1: La espontaneidad de un mexicano.
0: Y se vio bonito y bueno, ¿sí? se lució. Pero no estamos hablando de qué bonito estuvo la inauguración. Estamos hablando de la función.
1: De
0: ya después hablamos de tus puntos históricos y no nos sirve de nada hoy.
1: Vamos con los jugadores.
0: Déjame terminar, por favor. Como te estoy atacando, por eso estás a la de. Ay, dance.
1: Hay que poner las cosas.
0: El caso, por eso.
1: Ahí va.
0: La función de México fue decepcionante para una inauguración. ¡Ganó! Sí. ¡Qué chido! Ahí vas con tu punto histórico de. ¡Ah, es la primera vez que México gana! Eso a nosotros, a toda la gente, nos vale queso. ¿Nos importa? Porque lo que nos importa.
1: No vale queso.
0: Lo que nos importa es México, la siguiente etapa.
1: Y
0: que va contra Corea.
1: Y va a estar difícil.
0: Totalmente de acuerdo. Y más cuando tienes un expulsado. Y es tu capitán, un titular y un defensa que hemos defendido a capa y espada.
1: Bueno, y que no tanto.
0: Que la regó en una jugada toda tonta porque se le vio nervioso.
1: Se vio nervioso.
0: Mal. Y luego, ¿qué pasa? Estos canijos, dos menos. Y no puedes hacerles un gol más.
1: Pues es que también se encerraban. ¿Qué vas a hacer? O sea,
0: tienes 11. Vete hasta arriba, güey. Les vas ganando por dos jugadores.
1: Pero precisamente era lo que querían ellos, buscarte el contragolpe.
0: Por y no tenían también gas para poder hacer un contragolpe.
1: Pero pues aún así, mal parado México.
0: No hacías nada, Llevas ganando dos. ¿Qué pasaba? Uno más.
1: Uno más de gol.
0: Aunque te metan uno, no importa. Pero
1: la diferencia de goles ahorita sí importa.
0: Totalmente de acuerdo. Pero estás arriesgando y buscando que tengas diferencia de gol.
1: ¿Tienes diferencia de gol?
0: Dos. Pudiste haber hecho cuatro.
1: Pero México nunca se ha caracterizado por ser goleador.
0: No, totalmente de acuerdo. Pero llegas para poder ser líder de grupo con más cuatro. O con los que metas contra Corea y contra el otro.
1: Ahorita vas más uno arriba de Corea.
0: Totalmente de acuerdo.
1: Estás ahí, ya cumplimos.
0: ¿Metiste dos más cuando tenías plantilla para poder hacerlo? Pues y te echaste. ¿Y tú? ¿Jugadores que tú sin expertos y nerviosos?
1: Pues es que muchos estaban debutando. De hecho, muchos traían hasta su manguita aquí.
0: ¿Para eso les pagan, Padre Santo?
1: No, sí, claro. Pero
0: para pues que llegues mentalmente y te preparas y llevas cuántos años de preparación y tiempo de preparación y llegas a hacer un debut mediocre.
1: No fue un debut mediocre.
0: ¿Por?
1: No, todos cumplieron ahí a cierto punto.
0: Me gustó Raúl Jiménez, súper bien.
1: emotivo
0: se,
1: el gol.
0: Se nota aparte la experiencia de Raúl Jiménez.
1: Sí, claro, pues 4 mundiales.
0: Ya llevas un mundialito, ya llevas esto, buscando el gol y lo consiguió. Lo logró. Y qué pase, ¿no? Puso al que le tirábamos nosotros.
1: Al que había dudas.
0: Que hizo fue ese pase.
1: No, el trabajo defensivo del Piojo Alvarado. Ahí me disculpas, pero no sé qué partido anduviste viendo.
0: No, mijo. No. A ver, entonces, estamos hablando de que fue un excelente partido contra Sudáfrica.
1: No, yo estoy diciendo que es excelente, pero fue bueno.
0: No.
1: No somos Francia, güey, para pedir tanto.
0: Es a lo que voy. Entonces, no somos Francia para pedir tanto. Y si viene Alemania, ¿qué vamos a hacer contra Alemania? ¿Qué vamos a hacer contra Brasil y Argentina?
1: Lo que se puede hacer.
0: ¿Nos van a sacar en la primera?
1: Hay que hacer lo que se tenga que hacer.
0: Fíjate, lo que jugaron todos para Jiménez, dice un radioescucha. Cuando entró la hormiga, ningún pase le daban.
1: Sí, ahí está, mira, o sea, también la hormiga. Ahí que le vas a decir a la hormiga si no le daban ni un balón.
0: Todo pues que vaya a recuperar como lo hacía.
1: Bajaba, güey.
0: Y nunca lo vimos.
1: Ahí estuvo luchando.
0: Solamente tocó un balón cuando cayó encima del balón.
1: Sí, sí.
0: ¿Y ya?
1: Pues no le pasaba nada, güey. O sea, también qué va a hacer, güey. Si no te buscan.
0: ¿Y dónde están los demás jugadores?
1: Pues ahí están.
0: Pelados, carnal.
1: No.
0: Mándenos un WhatsApp a usted que está escuchándonos. ¿Qué opina del debut de la selección mexicana? Del día de ayer.
1: Pues puntos.
0: ¿Cómo los vio? ¿Jugaron bien? ¿Jugaron mal? ¿Usted qué opina? Es lo que nos importa.
1: Sí.
0: Bueno, ahora
1: ¿Jugaron bien?
0: Puntos. Tírate tus puntos históricos y ese relleno que a nadie le interesa. Lo que nos interesa es que México juegue, gane, meta goles y se vea bien.
1: México jugó, ganó y se vio bien. A lo mejor no a la expectativa que estamos acostumbrados, porque siempre jugamos contra moleros. Esa es una realidad. Y cuando jugamos ya en partidos importantes, porque pues poco se menciona, Sudáfrica se ganó su lugar para estar ahí. O sea, no hay rival de fácil en esta Copa del Mundo. O sea, todos tienen su mérito, salvo Estados Unidos, Canadá y México, porque son sede. Todos los demás se ganaron su lugar para estar ahí presentes. El medio campo, mucha gente le tira a Brian Gutiérrez. Y para mí fue un hombre que jugó inteligente. Obviamente nervioso, pues claro, güey. Tú no estarías nervioso si fuera tu primera Copa del Mundo.
0: Para eso me preparo, carnal.
1: No, sí.
0: ¿Tú
1: sí,
0: crees
1: sí.
0: que cuando abrí el micrófono pues acá no me iba a poner nervioso? No, y me preparé un 4 años para poder estar aquí. Sí, por supuesto, todos con cualquier momento nos vamos a sentir todos nerviosos y nos vamos a poner todos acá. Totalmente de acuerdo.
1: Y hay errores. Y ahora sí, con tus 15 años de acá, hay errores todavía, mano.
0: ¿Quién tiene errores? ¿Yo?
1: No, pues todos.
3: No mames, lo está bombardeando al pobre hombre. No sabe ni qué contestarte. Como sabe que estuvo México de la fregada, no sabe ni qué contestarte. Hasta tartamudo se puso.
1: No, así hablo yo.
4: Lo que nos importa.
1: Sí, eso sí.
4: Mira, mire, muchachos.
5: Tírate tus puntos históricos.
4: La selección está mal orquestada desde el técnico.
0: Claro.
4: Ah, pues si gana, está todo dar. Se vio regular, no se vio muy bien. Pero yo les digo algo, esa selección está mal orquestada desde que llevaron a Ochoa. ¿Para qué llevas a un vato que no sirve para nada?
0: Claro.
4: Todo el equipo que ha jugado nada más es para puro descender. No, eso está mal. Está mal y hay mejores jugadores que los que están ahí y no los llevo. ¿Por qué? Pues porque él es el jefe, el que orquesta y pues mandó y no quiere llevar a ellos. Ese es el problema, la selección no va a jugar bien si ese vato sigue haciendo sus pinches tonterías.
0: Sí, claro. Sin groserías por la otra, por favor, manden un mensajito, pero sin groserías. Y sí, carnal, tiene razón. Y justamente cuando salió la lista de los convocados, platicamos de que de 7 jugadores no deberían de estar ahí y 7 debieron de estar ahí. Sí. El caso de Charly Rodríguez y el caso de Lainez.
1: De Lainez, digo Lainez, sí.
0: Que habían tenido muy buen desempeño en sus equipos.
1: Ajá, y lo de Lainez no es nuevo, o sea, ya tiene rato.
0: Claro, claro.
1: En un buen nivel.
0: Y metes a, por ejemplo, Jorge Sánchez.
1: Ahí debió de estar el de Chivas, Richie Ledesma.
0: Que desgraciadamente vamos a ver a Jorge Sánchez en el siguiente partido, ¿eh?
1: Ojalá que no, ya el Vasco habló. Dijo que es tema de nervios, que por eso los calambres, entonces que descarta como un tema muscular. Sí, entonces, mira, la dejamos
0: ahí. A lo que yo voy es que ya no tienes a Montes.
1: Ahí está Edson.
0: Metes a Edson y ¿cómo le haces? O sea, lo metes y ¿a quién metes después de Liri? ¿El Lira?
1: ¿De Lira? Uy, pues puedes jugar bastante, güey.
0: Bueno, metes a un...
1: ¿A Luis Romo?
0: Claro.
1: A Luis Romo, o sea...
0: Iba preparado.
1: Medio campo está chulo.
6: Por mi punto de vista, muchachos, yo diría que mejor vayamos a desayunar porque ya se...
0: ¡Uy, Padre Santo! ¿Dónde, carnal?
1: ¿Dónde?
0: Dice, creo que la zanahoria quiere justificarlo si la realidad es que no fue un buen partido. Un Sudáfrica que jugó sin idea, que tenía 2 menos y les hizo una jugada en la que tuvo que bajar el atacante y terminó en roja.
1: Totalmente de acuerdo. Para mí no era roja porque no era último hombre, ni pero, mucho menos. Pero eso no es culpa de México ni de nadie.
0: El que sabe es el arbitraje y el que sabe es el árbitro, y sacó la roja porque este desgraciado llegó sin medir y con...
1: Pero es que solo fue...
0: A ver, pudiste haber llegado, ibas de frente, te hubieras parado y listo, vámonos, recio, ya, con tu colmillo, pues listo, le quitabas el balón. Pero ¿cómo haces roja?
1: Sí, o sea, de eso sí es el punto más flojo de selección mexicana, una roja con un partido así, no.
0: Jugaron más o menos para demostrar que tienen un buen nivel, tuvieron que haber ganado mínimo con 4 goles. Todo esto es lo que nos está diciendo el público, ¿eh? Y el público también, también es parte importante. Ellos saben qué onda porque vieron el partido del día de ayer, así que mándenos su mensaje, 2292-65-1005, y platíquenos, ¿qué piensa usted del desempeño de la selección mexicana el día de ayer?
1: Sí, es que, o sea, el punto flojo sí fue César Cachorro Montes, ya lo decías ahorita, ¿cómo vas a suplir? Ahí está Edson Álvarez para la central, mismo caso Luis Romo para suplir a Eric Lira, que también fue un perro de cacería, el primer gol que hay por parte del futbolista de Cruz Azul, canterano de los Pumas, ahí dejó el dato también.
0: Bueno, fue porque rescató un balón, sí, ¿no? Y la peleó, y eso se vio muy bien.
1: Fue a morder, claro, ¿no? Y terminó cayéndole al hombre, al MVP, al que sabe, al diferente, a Julián Quiñones, el mexicano.
0: Mira, que no se achicó, es el único que no se achicó.
1: No, pues,
0: el que buscaba, que la regaba mucho porque tiraba fuera del área buscando el error del portero.
1: Se creció
0: demasiado. Entonces, había jugadas donde un pase filtrado pudo haber hecho la diferencia y marcar un gol más. Pero bueno.
1: ¿Te fijaste que cuando se juntan los que saben el toque y me muevo, ahí está presente? Con un Fidalgo que a lo mejor no fue muy virtuoso. Cuando tenía que hacer paredes y toques sencillos y las triangulaciones, avanzaban bastante bien. Mismo caso con Brian Gutiérrez, que mucha gente dijo que a qué jugó, por qué fue titular. Mano, creo que es el partido donde ha jugado tal vez un poco menos vistoso y un poco más al toque y me muevo, y aún así fue un avanzamos, y ya cuando no dio el gas, metimos a Gilberto
0: Mora. Trataron de jugar muy seguro.
1: Sí.
0: ¿No? O sea, no arriesgando los pases.
1: No vamos a arriesgar de más.
0: Si te diste cuenta, México jugaba en medio campo.
1: Sí.
0: Y cuando estaban todos sobre el campo rival, la pelota estaba
1: en medio.
0: Y debieron siempre buscar adelante.
1: A lo mejor.
7: Mope, sacaste todo tu juego ahí con el brócoli. Muy bien todo lo que le dijiste. La verdad, era para que la selección diera más.
0: Gracias.
8: Estoy hablando. Hola, chicos, buenos días. Quiero participar en
0: el... No, espérate, tú. Yo estoy hablando por el pueblo.
1: Sí.
0: Y el pueblo. Todos estábamos así. Tú, porque vienes con tus datos técnicos y vienes con tu... Ay, no, los datos de historia. Que ya te dije. Sí, nadie le importan los datos de historia. Lo que queremos ver es una selección mexicana que pase de lo que tenga que pasar. Porque ya estamos hartos de que la selección mexicana no pase un buen partido, que no haga un buen desempeño.
1: Vamos a emocionar cuando sea otra vez 18 de junio y ya el 19 otra vez a tirar caca.
0: Pues es que mientras hagas un buen desempeño te vamos a aplaudir. Claro.
1: O sea, pero por ejemplo, resultado igual, digo, no es lo mismo, pero pues un 2-0 a Corea es un resultadazo, ¿no? O sea, viendo lo que pasó el día de ayer, resultadazo.
0: Si en realidad juegan para meterle un 2 goles,
1: sí.
0: Claro, por supuesto, les vamos a aplaudir. Sí. Y si se ve un buen funcionamiento pensando en potencias, le vamos a aplaudir a la selección mexicana.
1: Sí, claro.
0: Y a cada uno de los jugadores que se rompa la Mauser, que sube la playera y que en realidad salgan a con la mentalidad de vamos a ganar, pues vamos a jugar y no nos vamos a echar atrás. Entiendo que es un juego y que hay maneras de ganar y que si te avientas para atrás, pues está chido porque soportas y lo que tú quieras y que sabes que tienes una defensa sólida y que no va a pasar nadie.
1: Sí, ¿no? Y que tienes un portero confiable que puede salir por arriba, por abajo,
0: y sale jugando con las patas y lo que quieras.
1: Sí.
0: Pero queremos ver una buena selección. No queremos ver lo de ayer. Contra selecciones grandes.
1: No, obviamente que con selecciones grandes México tiene...
0: Está jugando México contra 9. Eran 9 y tú eras 11. Y 11 futbolistas que para los engrandecemos y que son los mejores futbolistas de México.
1: Pues
0: debieron de haber ganado más.
1: Sí.
9: Yo creo que la neta, debemos de apoyar a la selección. Nunca en la vida creo que nos va a tocar volver a ver un mundial en nuestro país. Y lo que nos toca es apoyar, mandar buenas vibras a la selección.
0: Claro, mano.
9: También, pues, si es cierto, hay muchos, en México se romantiza mucho que histórico, que Raúl Jiménez, que Guillermo Ochoa, dale, ¿qué han hecho? No han hecho nada, ¿me entiendes? Incluso ninguno de los que están ahí son históricos. Si acaso, tal vez meten a Ochoa por los 6 mundiales ahorita, pero también sería como no preguntarnos, bueno, ¿por qué Ochoa tiene 6 mundiales? ¿Qué no estamos generando porteros? ¿O por qué es el único portero? Y pues Jiménez es lo mismo, muchos en la televisión lo afaman, pero sinceramente no está infravalorado, pues. No creo que sea. Tuvo una clara que en un mundial no se pueden fallar, la quiso rebanar en lugar de usar la cabeza o de. Pero pues es lo que tenemos puros jugadores de medio pelo para abajo, ¿no? A ver si ustedes, díganme uno que sea de clase top. Si acaso no, Santiago Jiménez, si acaso, pero no está jugando en el Milan. Entonces, por lo mismo, porque tenemos jugadores clase media.
1: Sí, ahí sí, nada que decirle, ¿eh?
0: Y toda la boca no, tiene razón. A ver, ¿defiende eso?
1: No,
0: defiende
1: no,
0: una selección mexicana de acuerdo a esos comentarios que te acaban de dar.
1: Pero también me gustó esa parte, güey. ¿Cuándo vamos a volver a tener algo similar aquí? Digo, nos tocaron.
0: Es que no importa dónde lo tengas. No lo tenemos aquí en Veracruz como para ir a. ¡Ay, a Bayer!
1: Pues aunque no lo tuviéramos aquí, güey. No, pero pues hay que apoyar, güey.
0: Pero obviamente. Pero apoyas cuando en realidad ves algo importante que apoyar. Pero si sales a jugar como allí.
1: Es que saliste a hacer aquí el partido que tuvieras que hacer. Bueno. A ganarlo como hubiera que ganarlo.
0: No comparto.
10: Dale sus cachetadas al brócoli ya para que se calme también.
0: ¿Ves?
1: Pues si no me suelta, me tiene agarrado del cuello.
0: Dice, pienso que van a ir cuidando a México para que avance y haya audiencia.
1: No me digas.
0: Sí. Pues es que eso es lógico, ¿no?
1: Sí.
0: O sea, eso también es parte del show.
1: Los dos vecinos de arriba también, que juegan hoy, por cierto.
0: Oye, que Canadá no está vendiendo boletos.
1: Precios carísimos. La gente de allá, pues que está acostumbrada al hockey y a todos los demás deportes de invierno allá. Y pues,
0: como que no les gustó el mundial. Ay, ¿y eso qué? ¿Para qué?
1: Sí,
0: qué, ¿no?
1: Pues es que es lo mismo. De hecho, mucha gente en redes sociales empezó.
0: Permíteme, ahorita hablamos de eso. Dale, sigue con tu selección mexicana. Defiéndelos.
1: Los defiendo. Bueno, pues puntos importantes. Los hombres que a mí me gustaron. Eric Lira tiene que volver a repetir en la alineación. Mismo caso de Raúl Jiménez. Queda claro que Santi Jiménez, yo creo que es ya cuarto delantero de la selección mexicana. Entonces, muy probablemente, a lo que vimos de la Hormiga González, al próximo con Corea, y utilizando tal vez dos puntas por el estilo de juego que tiene el equipo coreano, va a jugar el Memote. Porque son los más similares en tamaño. Y pues sacándole una ventaja de un monote alto de 1.90.
0: O sea, ¿crees que el próximo partido, que es jueves, veamos a Raúl Jiménez y a Memote?
1: En algún de punto del partido, sí.
0: Okay.
1: No de titulares ambos, pero sí en algún punto del partido van a estar ambos.
0: Esta alineación que vimos el día de ayer es la que ha presentado el Vasco, ¿no?
1: Y la dijimos antier, o sea, la adelantamos. El Vasco Aguirre nos están escuchando.
0: Claro. Me refiero al 4-4-3.
1: Sí,
0: ¿no? Esa es la alineación que hemos visto.
1: La que
0: regular y la que más le ha gustado, yo creo que al Vasco, y la que más ha acomodado.
1: Sí.
0: Pero entonces, ¿qué veríamos? Que
1: yo creo que vamos a ver un 4-4-2 en ese caso.
0: Ok.
1: O sea, tanto un Piojo Alvarado, que para mí, les digo, no fue flojo, al contrario, el trabajo defensivo muchas veces frenó y ayudó a que Israel Reyes, pues los calambres le duraron ya hasta el minuto 80. Y bueno, en el otro lado, pues Julián Quiñones, mano. O hasta un Julián Quiñones de doble punta con Raúl Jiménez también sabe hacer ese trabajo. Lo hizo con un viejo conocido de acá del puerto de Veracruz, un Julio Furch, ¿te suena?
0: Claro.
1: Un trabajo ya lo hizo así, con un punta más clavado que era en ese entonces Julio Furch, con un Raúl Jiménez y ahí. Y del otro lado pues pones un Alexis Vega, y ahí en el lado izquierdo ya varías un poco el medio campo.
0: Pero vi perdido a Alexis Vega ayer.
1: Sí, entró pues desconectado.
0: No conectaba bien los pases.
1: Un Gilberto Mora se vio un poco mejor. Conectando un poco más de pases, con un poco más de ideas. Ahí le marcaron una falta que se le hicieron a él.
0: Y debió de, bueno.
1: Sí. O sea, era al revés, pero bueno, y el árbitro también estaba viendo como que otro partido. Por eso mismo caso de la roja del Cachorro Montes, no era último hombre, ni mucho menos. Termina siendo roja al final de su perspectiva. Él es el que sabe, ya lo pitó, ya lo marcó, vámonos a ahí.
0: Y no te puedes arriesgar en un mundial a depender del arbitraje.
1: Que también, y qué bueno que fue en este partido y no contra la República de Corea. Esta expulsión, porque pues los de Chequia están al totes. Ayer me estuve aventando los dos partidos,
0: claro,
1: analizando estilos de juego. Corea nos va a contragolpear a full. O sea, cada que tengan.
0: ¿Y tienen con qué, claro?
1: Sí, pues corren como rateros, mano. O sea, van a tener todo el espacio. Si México se adelanta a líneas y los van a trabar ahí en esa parte, sí. Y del lado de República Checa o Chequia, así también está bien dicho. Están al tote, du. El gol que metieron fue de saque de mano. Mandaron el balonazo de saque de mano y termina siendo un cabezazo fortísimo y termina siendo el 1-0. Ya después le dan el cambio y pues Corea le pone pues un estate quieto con unos puros contragolpes. Entonces ahí está muy marcado qué es lo que va a hacer.
0: ¿Cómo quedó el juego ayer?
1: 2-1 ganó Corea del Sur. México es líder con diferencia de más 2. Corea es sublíder, igual con diferencia de más 1. Igual ambos con 3 puntos. Y ahí de ahí República Checa y Sudáfrica. Ojalá sí quede el grupo. Ojalá sí quede el grupo, pero de momento el grupo A ya está definido con estos resultados de pues primera ronda de la Copa del Mundo. Y pues también ya ha marcado qué es lo que va a intentar cada selección. México creo que puede sacarle mucha ventaja a Corea con el balón parado. Ya hizo bastantes goles. Y le digo, un hombre como el Memote Martínez, yo creo que te puede también destrabar ese partido. Y también una zurda muy educada como la de Luis Chávez entrando de cambio, que también se vio bien.
0: Sí, se vio bien.
1: Dándole minutos, 30 minutos de juego a Luis Chávez, creo que lo tienes correcto. Mismo caso, nos falta ver uno Obed Vargas, también ahí en el medio campo. O sea, está peleada esa posición. Y por eso te digo, o sea, si no está Eric Lira, pues recorres a Edson y pones ahí a Luis Romo. El caso también de Obed Vargas, que también puede recuperar balón. Hay con qué jugar.
0: Sí, pero no debiste, bueno.
1: No.
0: El Cachorro Montes es especialista en su posición. Si pones un Edson Álvarez, que hoy no está en su mejor nivel.
1: Sí,
0: me pone nervioso.
1: Pero prefieres ver
0: me
1: a...
0: Me pone nervioso. No.
1: Jorge Sánchez y que recorran a Israel Reyes a la central.
0: Definitivamente.
1: O sea, ¿es Edson Álvarez, o es Edson? O sea, no hay otro más. Sí, porque Eric Lira también puede ser la función. Luis Romo también, bueno, central. Luis Romo también puede ser una de las posiciones.
0: No, porque lo siento muy lento. Y para un contragolpe no,
1: nos van a comer. Por eso te digo, igual vemos a un Obed Vargas en lugar de un Luis Romo, porque corre un poquito más que Romo. Entonces ahí puede ser. Ya veremos el jueves con qué nos sorprende Javier el Vasco Aguirre a las 7 de la noche, el próximo jueves 18 de junio.
0: Qué buena hora.
1: Sí, acá porque fue debut, ¿no? Y pues hay que
0: agarrar para poder ver
1: horario para que todo el mundo lo pueda ver.
0: Claro.
1: Pues bueno, ahí se puso a la 1 de la tarde, pero pues bien a secas, ¿no? Como bien dijeron, resultado a secas de selección mexicana, sus puntos buenos, sus puntos malos. Y
0: más malos que buenos.
1: A puntos buenos y puntos malos.
0: Y a ver tus datos históricos, por favor.
1: Ah, bueno, pues ahí Gilberto Mora, el mexicano más joven en debutar en una Copa del Mundo, con 17 años y 240 días, rompiendo el récord de Manuel Chaqueta Rosas, que impuso en 1930. También Raúl Jiménez, primer gol en una Copa del Mundo, 4 mundiales jugados, había disputado nosotros 3, solamente 116 minutos, bueno, ya se quita la malaria, y un gol con dedicatoria especial a su papá, que había fallecido y que le dijo que le hubiera gustado ver a su hijo como titular en una Copa del Mundo y marcando un gol. Bueno, no estamos seguros que lo vi ahí arriba, entonces, bien ahí por Raúl Jiménez. Julián Quiñones, también con letras de oro. Es la primera vez que un mexicano está en la lista del primer anotador en la historia de una Copa del Mundo. Entonces, bien ahí por Julián Quiñones. También otro de los datos, pues México sigue pues invicto a los 11 de junio. Nunca ha perdido un partido de Copa del Mundo. Entonces, bien ahí por la selección mexicana. Y la del debut, México debuta por primera vez con victoria en una Copa del Mundo. Ya iban 8 y pues no habían ganado ni absolutamente ninguna. Ahí están los datos. Y
11: quiere jugar con la bebé.
0: ¡Ah, sáquate a bañar! ¡Espérense!
1: Sí. Para el dato, ¿no? También, históricamente somos la selección que más partidos del Mundial ha perdido. Entonces, ahí. Y somos también la que más ha ido a Copas del Mundo. Ahí lo dejamos. O sea, para que tomemos en perspectiva el 8 por México y históricamente lo que ha sido lo de nosotros. Entonces, mira, ahí lo dejo.
0: Sus datos históricos.
1: Ahí está la clase de historia del día de hoy, mano. No, hombre, de tarea para mañana.
0: Hoy, yo creo que lo único que queremos ver es una excelente selección mexicana.
1: Yo creo que vamos a ver su mejor versión contra Corea, porque es el rival tal vez más complicado de los tres. Para mí.
0: Yo creo que deberíamos ver una muy buena.
1: Con los dos.
0: Pero una excelente contra una potencia mundial.
1: No, sí, obviamente, claro. Así debe de ser. Mira, con los cruces que se puedan dar, ojalá que nos toque ser cabeza de grupo.
0: Sí, claro.
1: Porque conforme quedas más arriba, más fácil te queda el camino para llegar a una hipotética final. Entonces, pues porque avanzan los 8 mejores terceros lugares. Entonces, mira, ellos tuvieron suerte de haber clasificado. Y pues bueno, ahí te lo puedes topar. Y pues ojalá que México quede ahí en esa fase y que no pase lo de todo el tiempo, ¿no? Que nada más hasta el quinto partido y ya. Ahí quedó la historia.
0: Las 8 de la mañana con 28 minutos. Ah. Vamos con musiquita. Regresamos al Bambazo Morning Show.
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1: ¡Ya llegó su sapo tóxico! Listo para escuchar al público pedor poner su canción con la que van a intentar ganarme. Ñaca, ñaca. Y hasta aquí también la... ¿Cómo es que tú eres? La zanahoria atómica.
2: ¿Atómica? Salvaje. Es que lo pusieron así.
1: Zanahoria atómica salvaje.
2: Sí, así. Apellido bueno. Segundo salvaje.
1: Y hasta acá, y listos para escuchar, señoras y señores. Arrancamos con el agarrón. Dale. ¿Qué dice el público?
3: También un favorcete de acá, no, se me pueden dar de alta mi número.
2: Sí.
3: Buenos días. Estoy hablando acá de Huatusco, Veracruz. Hola, Juan Carlos Joachín Martínez. Quisiera ver si podía participar con una canción. Temerarios, sé que te amo.
1: Temerarios.
3: De acá, se me pueden dar de alta mi número para ver los estados.
1: Ah, bueno, ahorita, sí, carnal. Ahorita mismo te agregamos para que estés acá. Okay, sé que te amo, dijo, ¿no?
2: Sí, sé que te amo. ¿La tienes allá o la...?
1: No, pa, va a tener que... Va allá.
2: A ver.
1: Agarrando de sonso estos comerciales.
2: Sí, pero espérame, porque...
1: Bueno, ya, no importa, ya tenemos la rola número uno. ¿Puede el público en estos momentos mandar para la... siguiente canción, 2292-65-105. Escuchamos, rola número uno. Y a dormir con los te me duermes. Güey, que hacen canciones bien aburridas. Oye,
2: es que no sé, yo cuando ya estoy bien hasta allá.
1: Ajá.
2: Sí me llegan, güey.
1: Pero no, güey, ¿qué canciones están?
2: Pero hoy ando sobrio.
1: Tan de flojera, güey. Más para viernes y a las 8. Sí.

0: poco a poco.
1: Gracias, ya, ya, ya, ya, güey, ya, güey, ya, güey. Ahora sí, escuchamos siguiente audio. ¿Qué dice el público? ¿Cuál quiere? Cuando quieras.
2: Hola chicos, buenos días. Quiero participar en el agarrón con la canción de La Roba Marilos con Anaísta y su sonora. Saludos chicos.
1: No marca yo, güey.
3: ¿Quieres que escoja otro?
1: No, yo la roba maridos, güey. ¿Quién chingaste? Y luego dijo un nombre de una fulana que quién sabe quién la conoce, güey.
3: Ajá, pero.
1: A ver, ponle si fueras tan amable.
3: Ah, mira.

0: Gracias por participar. Ahí está, rolita número 2. Y ya. Basta. Y ya. Ok, siguiente.
1: Y ya.
0: Siguiente canción.
2: ¡Esta es mi rola! Porque es viernes.
0: ¿Y esto qué es?
2: Oh, pa. Un clásico. Un clásico.
3: ¿Dónde está la gata que lo habla y tiran pa'lante?
0: ¡No!
2: ¡Esta es mi canción! ¡Es viernes, bellaco! ¡Ganó México! ¡Pónganse locos todos!
0: ¿Qué onda? Con razón te dicen atómica, loca y
2: sí,
0: curiosa.
2: No, de todo.

0: gracias. Ya me hartaron todo.
1: Que lo que tú quieres tú.
0: Me hartaron todo. Y aquí está la rola que va a ganar el día de hoy. Porque ya son las 8 de la mañana con 40. ¿De qué te ríes?
2: Ay,
0: ¿me explicas? De otra cosa. O sea, a mí me respetas.
2: No, tampoco, ¿no?
0: Mira, hasta aquí, me quitaste la emoción, ya ni quiero presentar la canción. Ahí está la 4, ándale.

0: Dale, ya.
1: Ahí está, a ver.
0: Apúrate, por favor.
1: Sí, sí, sí.
0: Apúrate,
1: está.
2: Por favor. Votamos por la 1, la 1.
0: ¿Y por qué votan por la 1? ¿Cómo votan por Los Temerarios? Si es una canción bien fea y aburrida.
3: Buenos días, buenos días. Saludos. Yo quiero escucharla, si puedo entrar en la competencia.
0: No, con
3: la...
0: no, ya no.
2: Ahora resulta que como soy parte del público, también ya me pusiste el pedorro, ¿vale? Y no contigo, sapo.
0: ¿Qué pasó?
2: Vamos por la 3, la 3.
0: Ya,
4: vale. Buenos días, mi sapo tóxico. Cabra loca, votamos por la 2, por la 2.
1: Ahora, que todas tienen votos menos la
0: 3. Este, no
5: por la 3, por la 3. Buenos días. Sanabria loca, por la 3.
0: No empieces a burlarte, ¿eh?
5: Sapo tóxico.
0: No. ¿Y yo qué?
6: Ya, buen día, por los Terians, o sea, mis temerarios.
0: Ah, el bar.
7: Voto por la rola número 3, por la Sanabria salvaje. No.
1: ¡Arriba el Tiner, banda!
0: Oye, no tuve ni un voto. ¿En serio? ¿Por qué me hace esto el público?
4: Buenos días, Mope. Buenos días. Por la 4, por la 4. A mí se me hace que el brócoli quiere cabeza.
0: ¡Cállate! Tacos de cabeza. Tacos, sí, con cebollita, cilantro, limoncito, salsita. Y la cocona.
1: ¡Ah, su mecha, mi hermano!
8: Vamos por la 4, vamos por la 4. La número 4, la pijama.
0: ¡Uno más y gano!
2: Por la 1, por la 1.
9: Hola, buen día. Voto por la 1.
2: Buenos días, Lopito Tóxico. Cabra loca, está bien loca. Soy el Tortas, voto por ti, Lopito Tóxico. Cabra loca. Otra.
1: Qué divertido.
8: Sí, voto por la 1.
0: Y está sobrio el vato. Sí. Bueno,
1: ¿cómo será vivir con el Tortas?
9: Por la
1: 3,
9: la 3.
1: Ahí está, es que...
2: Sí puso rol al zapito. Sí está jugando. A ver,
0: ¡cállate!
6: ¡No empieces! Gané. Temerarios. Gané la 1, la 1.
0: Está loco. Sí, ¿no? Ganó desde hace rato la rola número 3. Nomás que estamos poniendo todos sus audios para que escuchen.
1: Que escuchen.
0: No, déjate tú que nos escuchen para que vean que sí tenemos rating.
1: Ah, sí.
10: Vamos por la 4. Hola. ¿Me oyen? ¿Me escuchan? Vamos por la 4.
0: ¿Ya con ese gané?
1: ¡Ah! ¡Ay!
0: Y ese empujido.
10: Sí que te amo, Mope, sí que te amo.
0: Kikín, ¿por qué te arrastras mucho, Kikín?
10: Mope, si me escuchas.
0: Te oigo, pero tardas un montón, Kikín.
10: Guatusco, está bonito un día, las caguamas.
1: No, qué chulada de sujeto, el Kikín. Ya ahí estaban.
0: Bueno, sí. Ya, ponla, ándale. Si fuera Fernández. Aquí es de la rola número 3.
1: Pero es la primera vez que te gano, güey.
0: Sí, güey. Toda la historia del agarrón.
1: Ya me estamos viviendo historia, gente.
0: No, ya. Aquí no va a ser. Vamos.

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0: Está cabrón, maestro.
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4: Aquí nomás en La Mejor 100.5, ya a las 9 de la mañana con 7 minutos. Aquí nomás, oigan, hay que platicar de un montón de cosas y hay que jugar porque hoy tenemos dinero que puede ser de usted si nos gana en el sí, sí, no, no. 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
5: Qué chulada,
4: qué rico. Sí, qué rico. Ya fui yo.
5: Sí, y yo
4: tienen,
5: no pude,
4: tienen
5: yo
4: unos pude. No es por dárselo a desear, ¿verdad?
5: Sí.
4: Pero tienen unos tacos de chistorra. Uy. De te mueres, güey. De te No. Es con un quesito.
5: Sí me ha dicho así. El Borre. Que,
4: hijo de su chingada vida. Mira, mamá se me abrió el apeto acá, diría mi abuela. Ya me abrió el apeto.
5: ¿El apeto?
4: Ajá, cuando le da hambre a uno,
5: ajá,
4: se me abrió el apeto.
5: Ah, ya.
4: Así sentí ahorita acá en la boca del estómago apeto. El hambre.
5: No, yo cuando abrazo, apeto. Te quiere reír, güey.
4: Mejor pongo estas. Tuvo muy churpio ese. Ay, hoy es viernes de chiste. Mande el suyo al WhatsApp, 2292-65-1005. Ya el brócoli, sacahuil, hormiga atómica.
5: Hormiga ahora, güey.
4: Zanahoria atómica. Ya se aventó sus chistazos, ¿verdad?
5: No, hombre, güey. Qué de comediante me moría de hambre.
4: Yo cuando juego fútbol, después de jugar, apeto. Ajá,
5: apeto.
4: Yo me aventé el mío, ahora va el público.
5: Sí.
4: Va el público,
5: pero
4: les toca
5: igual,
4: a ustedes, les toca a ustedes.
5: Igual,
4: les toca a ustedes. 2292-65-1005. Pero antes de escuchar su chiste pedorro como el de nosotros, tiene que marcar para jugar. Tenemos 1,150 pesos en efectivo que pueden ser de usted si nos ganan el sí, sí, no, no. Ya puede marcar a las líneas telefónicas que ya están disponibles para empezar a recibir sus llamadas telefónicas. Recuerde solamente seguir unas sencillas reglas. No diga sí, no diga no, no se quede callado. Ni repita la respuesta, porque si usted hace esto, pierde. Y si no lo hace, gana mucho dinero. En una conversación fluida, una conversación coherente, en una bonita conversación donde platicamos usted y yo y la pasamos chido. Y aparte, si gana, 1,150 baros. Ya es mucha lana.
5: Ya,
4: ahora sí, ya me duele el codo.
5: Sí.
4: Ya, por favor.
5: 1,150.
4: 1,150 pesos que pueden ser.
5: Los que perdí.
4: ¿A poco?
5: Sí.
4: ¿Ayer? ¿Hiciste una apuesta con la decepción?
5: No, hubiera ganado.
4: Ah, sí, ¿verdad?
5: Sí, hubiera ganado. A menos que hubiera apostado en contra, pero no.
4: ¿Con la decepción?
5: Sí, no.
4: Mexicana, ¿no?
5: Uno sabe cosas.
4: Sí, coleto. Pero bueno, si a usted se le perdió, si a usted le hace falta, si usted no lo encuentra, acá tenemos todo esto que puede ser de usted.
5: Sí.
4: 1,150 pesos.
5: Uf, qué chulada.
4: Mucha lana, ¿eh?
5: Mucha lana. Aparte de todos los premios que tenemos, ¿no?
4: Es correcto.
5: De la 105. Tenemos, creo que, boletos para los Juegos del Águila.
4: ¿A poco?
5: Sí, creo que sí.
4: Sí. ¡Órale! ¡Qué
5: juegan
4: chido!
5: ¿Juegan hoy también? Sí.
4: ¡Oh, chulada!
5: A las 7 de la noche.
4: Chulada.
5: Viernes, sábado y domingo. Mira, con esos 1,150 varos, te armas de dos cheves de ahí adentro que pegan
4: chido.
5: Pegan chido. Te pones chido. Disfrutas del arte del macaneo. Del béisbol y te vas a casita a dormir.
4: Es correcto.
5: Con
4: no,
5: el fresco.
4: O con la lana que te llevaste, te vas de after, que es fin de semana.
5: Ah, bueno, también. ¿Ah? Celebras por México.
4: Ándale, te va a echarte una.
5: También.
4: Gol. Entonces, vas y te echas unas buenas, aunque no sea gol en el béis, pero.
5: Sí, pero aún así, cuando sea home run.
4: ¡Gol!
5: Sí, emocionado.
4: No grites eso, por favor. ¿Qué pasaría, eh?
5: Mira, hay mucho...
4: ¿No has hecho ese experimento? Te reto, ahí te va.
5: Ahora.
4: Te reto, tú que si vas ahí al base y sí, todo, y te gusta mucho el base. Te reto a que cuando haya un home run, grites ¡gol!
5: me van a funar.
4: No importa. Te reto que lo hagas. Y así, que pongas, obviamente, que se vea que alguien te está grabando para que la gente diga, mira, es contenido, ¿no? Está babosón, pero no míralo, tanto porque es contenido.
5: Mira, ¿y esa cara de tonto?
4: Ándale.
5: Sí,
4: pero te reto a hacerlo, güey.
5: Sí, güey.
4: ¿Sí lo haces?
5: Sí, güey, sí jalo.
4: Árale.
5: Sí, jalo.
4: Sería muy chistoso.
5: Yo no sé decir que no, cosas, güey.
4: Ya sé.
5: Sí, güey.
4: No. Público, pídale dinero también.
5: No,
4: 100 pesos. Bueno, de una vez puede marcar 2299-2191-2291-00105. Marque para jugar por 1150 pesos, que yo sé que a usted le hace falta el día de hoy. Esta lana, este billuyo, y puede ser de usted. Recuerde, no diga sí, no diga no, no se quede callado ni repita la respuesta.
5: Ay, pues eso.
4: ¿Qué pasó?
5: Buen día, mis Piru de la radio.
4: Ok.
5: Sí,
4: así lo más dice.
5: Sí.
4: Somos
5: de Tejería, sí. De José Mariguas. Ya.
4: Chamariguas. Saludos.
5: Saludos.
4: Al Chamariguas que está.
5: ¿Quién sabe qué está haciendo?
4: Escuchando, debe de ser.
5: Sí, no, sí.
4: Claro. Holgazaneando, lo más seguro.
5: Probablemente.
4: Bueno, pues puede marcar. Si no marca, nos vamos a tener que ir ahorita con música. Y regresamos para darle tiempo a usted para que haga su llamada y pueda ganarse 1150 pesos. Son las 9 de la mañana con 14 minutos. ¡Continuamos!
5: ¡En el bombazo!
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0: ¡Bueno!
1: ¡Bueno!
0: Se descompuso.
1: Dígame.
0: Sé que te estoy diciendo.
1: ¿Que se descompuso?
0: Sí, ¿tú crees?
1: ¿Cuándo?
0: Ahorita.
1: ¿Por qué?
0: La línea telefónica, ¿tú tienes?
1: Jamás.
0: ¿No has tenido línea?
1: Nunca.
0: ¿Y de dónde me marcas?
1: Jalapa, Veracruz.
0: ¿Pero es tu línea?
1: Afirma.
0: ¿Y por eso sí tienes?
1: Claro.
0: ¿Y por qué me dices que no?
1: Estoy loco.
0: Bastante, ¿va?
1: Poco.
0: Amigo, ¿y qué haces?
1: Trabajando.
0: ¿En qué?
1: Taxi.
0: ¿Mucho?
1: Por supuesto.
0: ¿Hay dinero?
1: Poquito.
0: ¿Y hay ¿Y hay mucha gente?
1: A veces.
0: ¿Y ahorita no?
1: Ando buscando.
0: ¿Llevas pasaje?
1: Apenas.
0: ¿Y qué crees, amigo?
1: Épale.
0: ¡Que ya te llevaste los 1,150! ¿En qué momento fue tan rápido tú? Sí.
1: No lo sé.
0: O sea, qué vato, güey. Oye, ¿cómo le hiciste, mijo?
1: No lo sé, estuve practicando toda la semana.
0: Y has estado marque y marque, ¿ah? ¿Eh? Sí, sí me acuerdo,
1: sí,
0: de ti.
1: Afirma, afirma, afirma.
0: Oye, ¿y cuántas veces perdiste? ¿Un montón?
1: No me había entrado la llamada.
0: Ah, pero bueno, ¿con quién practicabas entonces?
1: Yo solito como loco aquí en el taxi.
0: Ok, o sea, estabas escuchándonos y
1: sí,
0: así es como le hacías, ¿no?
1: Afirma, yo me vengo, digo, oiga, esa gente que marca de plano, ¿qué no tiene neuronas o qué?
0: Oye, a ver, espérate, ¿entonces es la primera vez que marcas?
1: Sí, es la primera vez.
0: ¡No manches!
1: Sí.
0: No tienes idea de cuántos han habido así, ¿eh? O sea, que en la primera ganan.
1: ¿Tan fácil que es, oye?
0: No, ¿cuál? Sácate a bañar, tú. Qué rápido tú, pero bueno, muy bien, no me cuelgues, por favor, que hay
1: claro,
0: que tomar
1: claro.
0: Tus datos para que, sí. Pues ahorita te digamos qué show, muy bien, ¿cómo te llamas?
1: Brandon, aquí andamos
0: Brandon,
1: a la orden.
0: Brandon de Jalapa, Veracruz, y anda en el taxi.
1: Exactamente.
0: Ya está, carnal, ¿qué vas a hacer con 1,150 pesos?
1: A su madre, pues, no sé, irme a echar un coctelito de camarón.
0: Pero
1: y pagar deuda.
0: Pero tienes que venir acá al puerto, canijo. O sea, acá es donde está lo rico del marisco. Allá en Jalapa ni tanto. Acá sí, acá hay un montón de lugares, padre.
2: Y de mariscos.
1: Ya, hay que buscarle bien. Hay jaiba buena.
0: Sí, no, y mariscos también hay un montón.
2: Acá.
1: Sí, también. Un gustazo.
0: Órale, canijo, no me cuelgues, por favor, que ahorita vamos a platicar contigo. Bueno, son las 9:43 a.m. Recuerde usted que también tenemos las retas de la mejor, señoras y señores. 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
0: 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Acuérdate que a partir de 15 años participan y los menores de edad, perdónenme usted, deben de estar acompañados de un adulto. Así que la primera ya pasó, la primera reta ya pasó. Quedan todavía varias... 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
2: Sí, sí,
0: la
2: sí.
0: Neta es que qué chulada. 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Así que, a participar.

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Son las 9:45. Vámonos con esta canción de Sergio Vega. Que te vaya bien, que te vaya mal. Ay, 9:45 en el

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1: 10 de la mañana con 5 minutos, aquí nomás en la mejor. Vámonos con esta rola de Juan José, el camarón de los teclados. Se llama El Camarón, aquí nomás en la mejor.

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1: Aquí nomás en la mejor FM, las 10 de la mañana con 11 minutos, 10 con 11. Por favor, no se les pase dar de alta mi número. Yo los escucho desde temprano hasta las 9 de la noche. Cada que me subo al coche para irme a trabajar y en el trabajo y de regreso y cuando voy por mi esposa a su trabajo y cuando surro y cuando todo. Y qué chido, carnal. Oigan, estamos estrenando playeras, madre santo, qué chulada, oiga. Estamos estrenando en estos momentos playera, la verde ya nos llegó, nos las vamos a poner y ahorita se las vamos a presumir a través de todas las redes sociales, en nuestro WhatsApp, para que corran ahorita mismo al Instagram de nuestro Instagram, La Mejor Veracruz. A ver si puedes desbloquearlo, ¿sí? Hola, buenos días desde Coyol City. Nos mandaron acá, que es viernes de chiste, ¿eh? Espérate, no. ¿Qué pasó? ¿Qué apagó? ¿Está apagado? Ok, le habrán cambiado la... Bueno, hay que preguntar. Oye, dice por acá...
2: ¿Qué onda, par de locas?
1: ¿Qué pasó, mijo?
2: Oigan, les mando el chiste.
1: A ver, échalo.
2: Van a afunar, como dicen las nuevas generaciones, pero...
1: No, espérate, mejor lo escucho, porque ya me dio miedo por eso de la afunada. Espérate, ahorita no se puede. Buenos días, mis virugas de la radio. Saludos desde Tejería, José Marihuaz. Órale, canijo, gracias por tu mensajito, saluditos.
3: Mope, te estoy marcando para participar y no se puede.
1: Sí,
3: estamos bloqueando las líneas.
1: No, está fallándonos una línea. A ver si... Ya está el reporte, ¿eh? Ya les platicamos, ya dijimos. Ahorita la única que sirve es 2291-00105. Es la que está disponible ahorita para que usted pueda marcar las veces que quiera, pedirnos canciones, saludos, besos, apapachos y de todo. Y participar con todos nuestros regalos. A todos en cabina y a los de la 21 de abril, los caminos, Albatros, Pocitos y Rivera, Nuevas Esperanzas, la Veracruzana, la Colonia Hidalgo, la de la Armada. Pásenle chévere y bonito fin de futbolístico para todos. Sí, canal. Hoy también hay fútbol. Mañana hay fútbol, bueno, todo este fin de semana habrá fútbol. El día lunes vamos a regresar con el recuento de los daños, qué pasó con todo lo que tiene que ver con los partidos del mundial, así que no le cambia la promoción de La Mejor 100.5, la mejor cobertura la tiene usted aquí, no más. Oye, las 10 de la mañana con 13 minutos, vámonos con música y ahorita les vamos a ir poniendo canciones. ¿Cuál quiere? Mándeme su WhatsApp 2292-65-1005, aquí no más.

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1: Aquí nomás, en la mejor FM. 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Las 10 de la mañana con 23 minutos. Recuerden mandar WhatsApp a los teléfonos 2292-65-1005. Bueno, son las 10 de la mañana con 24 minutos. Y mande saludos, canciones, lo que quiera a través de nuestro WhatsApp. Aquí nomás en la mejor.

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1: Muy buenos días, amigos de La Mejor 100.5. Les saluda a su amigo el Capi Muñoz. Y hoy me acompaño...
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bien México. Claro. Sí, a ver, se empezó. No quiero otra vez empezar a debatir de esto, porque nos agarramos en la mañana bien bonito en la sección con el brócoli, zacahuil, Omar, la zanahoria. Faltó. Nos agarramos bien bonito en la mañana por precisamente eso. Pero México, sí, ok. 3 puntos. Sí, 2 goles. Pero qué nefasta actuación. Ya. El lunes tocamos más. El lunes nos agarramos bien bonito. El lunes. Pero escúchenlo, por favor, a Omar Zacahuil, brócoli, zanahoria, a las 8 de la mañana, en su sección de deportes, todos los días, aquí nomás en La Mejor. Porque desbaratamos bien todo lo que tenía, lo que pasó el día de ayer. Oye, que Shakira no era Shakira. Esa también es otra, ¿no? Dicen que no era Shakira. Yo cuando la vi que salió, dije, esa no es mi vieja. Está aquí junto. Ah, la tenía acá. Estábamos viendo el partido juntos. Dice, quiero una camisa de esas. Oigan, por cierto, ya les subí a través de Instagram y a través de WhatsApp el video donde estamos estrenando playeras, manito. ¡Qué chulada de playeras! Córrale a ver el video y díganos a ver quién quiere. ¿Quién quiere de estas playeritas? ¿Les gustaron? ¿O qué onda? Para que se pongan también ustedes la suya, vaya. ¿No? Dice, hola, Mopet. Saludos desde Huatusco a todos los de La Mejor, de parte de Brenda, porque somos La Mejor. ¡Eso! Saluditos. Hola, buenos días. ¿Puedes poner la canción de Amor Prohibido de Brindis? ¿Claro? Saludos desde Huatusco. No ves que aquí mucho calor. Me sube el fufú. Canción de Palomo. No me conoces aún. Porfa, gracias. Este kikincito, de veras. Pero sí, ahorita vienen sus canciones. 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Qué rico. Tú mira, nada más dije, boneless, búfalo. Se me abrió el apeto bien feo. Bien feo se me abrió el apeto. Así que, ajá, mira, todos andamos bien, bien aquí nomás, bien verdes, tú. Oye, qué bonito, pónganse verdes. Algunos, ¿no? Algunos. Pero bueno, son las 10 de la mañana con 43 minutos. Vámonos con música y regresamos. Aquí está la Tracalosa de Monterrey. Se llama Doble Vida. Aquí nomás, en La Mejor.

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1: ¡Ya me voy! ¡Cuídense mucho! Nos escuchamos el día de mañana en punto de las 6 de la mañana a través de la mejor 100.5 y se quedan con Marlene Ramón, La Pantera, 10:53, aquí nomás.

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Ya llegué a las 11 de la mañana con 4 minutos. Estamos listos para arrancar este programazo con ustedes y acompáñenos, por supuesto, como siempre, de aquí hasta la 1 de la tarde. Soy Marlene Ramón, la Pantera. Síguenos en redes sociales, nos encuentras como La Mejor 100.5 Veracruz. Y ya lo sabes, estamos haciendo pase de lista a través del WhatsApp 2292-65105. Aquí nomás.

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1: Las 11 de la mañana ya con 14 minutos y regresamos porque por fin es viernes, brócoli.
2: Viernes.
1: Oigan, amarré al brócoli de la silla, de la pata. Le dije, no te vas. No te me vas, chiquito. Y aparte trae bien puesta la verde, oigan, de la mejor 100.5. Que por cierto, ¿cómo les fue en las retas? A ver, cuéntame tú que sabes todo el detalle.
2: Chulada de evento, la verdad. Pues hubo bastante nivel de todos los chamacos y no tan chamacos que había. Ajá. Ahí en las retas. Había unos muy vaguitos, la neta. Hubo uno que el moped dijo, yo creo que sí le gano. Le pegaron una rastriza, mano.
1: ¿Aquí era
2: moped? Al moped, sí.
1: Oye, ¿y el moped es bueno para...?
2: Sí, es vago. Sí, 7-1 le pusieron al chamaco.
1: ¡No manches!
2: Y ya después de ahí apagó el play.
1: ¡Qué vergüenza!
2: Toda la gente que se dio cita allá en las salitas de Costa de Oro. Ajá. Lo disfrutó chido y la neta también se comió rico.
1: Aparte, sí, ¿verdad? Sí. Eso fue lo único que yo le sufrí porque no fui.
2: Sí.
1: Porque yo no le entiendo al fucho, pero tú me dices de que va a haber botana, buena bebida y todo. Yo estoy interesadísima, interesadísima. Sí, me imagino, porque sí. Obviamente siempre se come delicioso en las salitas, pero qué chido que la pasaron increíble, chamacos, que se pusieron la verde también. Sí. Y que pues bueno, se llevaron
2: pues yo he visto las playeras que les tocó a los participantes,
1: estaban padrísimas. Yo me quería quedar una y Raquel no me dejó.
2: Yo también, pero no me dejó.
1: Me la fui a robar allá y a su oficina y me dijo, ahí las dejas. Y mira que entré de puntitas y dije, no me va a ver ahorita. Pero, si no hago ruido, no me ve.
2: Raquel está en todo, ¿verdad?
1: Oigan, pues bueno, ahí está el dato para toda la gente que.
2: Sí, la siguiente semana todavía hay la siguiente reta, todavía hay pocos lugares para que se puedan inscribir.
1: ¿Todavía hay chance?
2: Todavía hay chance. Hay chance, estamos dando chance. Y pues se inscriben fácil con la app de la mejor 100.5. Ya saben que la pueden descargar en iOS o Android, donde usted guste y mande.
1: Ok.
2: Busca ahí para registrarse, se puede registrar con su Facebook, todavía más fácil.
1: Ok.
2: Ya busca ahí el chat room, que es un iconito del lado derecho arriba, que es como un tipo mensajito. Ahí, ajá, chiquitito se ve. Le pica y busca la sección Veracruz. Veracruz está hasta abajo porque estamos en orden alfabético. Entonces, ajá, ahí está Veracruz. Se mete al chat y pone su nombre completo, su número de teléfono, la edad y la frase, yo le entro a la reta. Puedes participar a partir de los 15 años. Obviamente, los menores de edad.
1: Con un tutor.
2: Sí, con un tutor, con un adulto acompañando. Pero es un ambiente sano, es un ambiente futbolero, deportivo, sí, y sobre todo que disfrutemos juntos todos nosotros de la mejor 100.5 con la radio escuchas.
1: Que aparte, o sea, regalazo que se van a llevar, porque si les gusta los videojuegos y que ya lo están demostrando, pues obviamente se van a llevar un PlayStation
2: 5.
1: Que está.
2: Sí, así. Así está.
1: Yo no lo puedo decir. Como dicen ustedes, la chaviza, oigan. Pero mi amor, hoy es viernes Shenshua.
2: Híjole, no me digas
1: haz de cuenta que la peor es nada, te está soplando las orejas.
2: Me acaba de escribir.
1: Ah, sí, te acaba de escribir. ¿Qué te dijo? A mí ya se me quitó. ¿Qué te dijo?
2: No, me dijo. No, es que es una. Así lo vamos a dejar. Pero mando un mensaje que sí.
1: Nomás no vayas a andar ahí de migajero, ¿eh?
2: No, porque... cero. Ya mi tiempo se acabó de eso.
1: Nomás.
2: Ya. Ya me regañaron mucho ustedes, ya se me quitó. Ya.
1: Lo hicimos a mi niño un monstruo. Un monstruo del antiamor.
2: Sí.
1: Pero.
2: Sí, no agarro nada. No agarro, ni gripa.
1: Pero por eso. Te voy a preguntar, porque en algún momento de la vida a lo mejor te lo hicieron, lo hiciste.
2: Ajá.
1: ¿Cuál fue? Espérate. ¿Cuál fue? Porque todos los hemos hecho.
2: Sí.
1: Todos.
2: Sí.
1: ¿Cuál fue el piropo más tierno pero más chenchual?
2: ¿Qué me han dicho?
1: ¿Qué te han dicho? Hay esos rizos que tienes en la cabeza.
2: No, bueno, es que no fue un piropo, pero me dijo, me gustaría tener una niña con el mismo cabello que tú.
1: Y yo,
2: No, en serio.
1: Ay,
2: por
1: no.
2: Mi madrecita santa que me lo dijeron.
1: ¿A poco te dijo eso?
2: Sí.
1: Eso ya son fuertes declaraciones, sí. Ya, cuando te piden un chiquillo.
2: Ah, pero
1: cuando
2: te piden el
1: chiquito.
2: Chavi...
1: No,
2: de pensarse.
1: De pensarse, ¿eh? Aguas, aléjate porque ahí no es.

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1: Amigos de La Mejor 100.5, le sigue saludando a su amigo El Capi. 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
2: es.
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16: 11:25.

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0: Amigos de La Mejor 100.5, ¿qué creen? Ya nos tenemos que pasar a retirar porque tenemos que hacer otras actividades. Nos pasamos a retirar porque tenemos a rato la actividad, también vamos a, ahí en el nido del águila.
1: Así es.
0: La gran activación que vamos a tener. Y pues por eso tenemos que movernos para, pues ya sabes, esperaros ahí como siempre estamos, con el mejor ambiente y también los mejores regalos para ustedes. Bueno, pues fue un placer, Aline.
1: Así es, Capi. Muchas gracias a todos los que vinieron y pues claro, se llevaron sus boletitos.
0: Muy bien, muy bien. Gracias a todos ustedes, amigos. Y pues bueno, nos vemos más a ratito por ahí en el Estadio Beto Ávila. Así es. Y bueno, gracias por ir a la Pantera. Que estén muy bien. A rato nos vemos porque tú lo dices, somos
1: la mejor.
0: ¿Quién más?
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15: 11:40.

Bueno, ya regresamos, 11:42 acá, acompañándolos en este día muy nublado, fresco, en el puerto de Veracruz, la zona conurbada. Qué gusto de verdad que nos sigan acompañando, que sigan con nosotros ahí en la radio del otro lado, en sus casitas, en el trabajo. Gracias a toda la gente que va manejando también, a los que siguen en la oficina, a los que pues de una u otra manera también hay gente que anda chambeando, ¿no? Bajo la lluvia, a los que están, a los que andan apenas despertando también y que están luego conectados con nosotros. De corazón, gracias por permitirnos como siempre estar en su día a día. Y es que hoy el clima es de esos que te invita a bajar un poquito el ritmo, ¿sí o no? Está nubladito, lluvioso. Muchas veces cuando vemos el cielo así gris pensamos que el día también tiene que ser gris, pero no necesariamente. A veces la lluvia llega para recordarnos también que es bueno hacer como una pausa para respirar, para el buen cafecito. Oigan, que si hace falta hoy, la neta, pero más me hace falta el rizo para tomarlo, y así con el chismito sabroso se disfruta, ¿verdad? De hecho, también estos días lluviosos tienen como que algo especial, son perfectos para llamar a, no sé, alguien que hace tiempo no escuchas, perfecto también para no sé, ver una película que tienes por ahí guardada, tienes mucho tiempo ahí en tus favoritos y que no la has visto, porque ay, date ese tiempecito para ver esa peli, para leer unas cuantas páginas de ese libro que a lo mejor vas posponiendo, o simplemente para quedarte ahí, ¿no? Contigo mismo unos minutitos, pensando en todo lo que has logrado hasta ahora. Oigan, y para quienes siguen trabajando, pues bueno, ya sabemos que hay que darle duro y tupido, que la vida no se detiene. Y sí les quiero decir algo, recordarles que se reconozcan este esfuerzo, que a veces estamos tan ocupados, ¿no? En cumpliendo pendientes que olvidamos a veces felicitarnos por todo lo que hemos hecho. Y bueno, si te toca estar ahorita, pues no sé, bajo algún esfuerzo y no estás viendo a lo mejor a la familia, estás luchando por sacar adelante tus pendientes y tus mismas preocupaciones, ya estás ganando mucho, más de lo que imaginas. Todos los días, por supuesto, no tienen que ser perfectos, pero tú puedes cambiar esa perspectiva. Oigan, fíjense que acá los estoy leyendo porque me dice, hola Panther, buenos días, si me puedes poner una canción. Ahorita, mira, ahorita aguántame, porque en un tiempecito que yo tenga por ahí de chance para complacencias, por supuesto que te voy a complacer. Dice, desde la ciudad de Huatusco, y también para saludar a Natalia Temis y para María Mendoza de Cantillo, de parte de Brenda, que somos la mejor. Gracias, hermosa. A Jerry también dice, quiere boletos, pero boletos de qué, ahorita no tengo boletos. Pero mira, eso les pasa por no estar pendiente de la regaladora, porque en la regaladora sí tenemos boletos, chamacos. Ahorita ya se levantó el changarro Capi, ya lo levantó, ya se fue con Aline, van seguramente a otro punto donde seguramente nos van a tener más más promociones, así que pendientes en un ratito más o en los diferentes programas con Yami, que al rato llega en punto de las 4:00 p.m, el Potro también, que lo encuentran aquí de 7 a 9 de la noche, así que pendientes, porque seguramente con ellos hay más regalitos. Vámonos con más buena música. Recuerda que estamos en el viernes chenchual, piropos más tiernos y más chenchuales que te han dicho a través de la mejor 100.5. Soy la Pantera, aquí nos

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1: Aquí nomás, las 12:04. Y bueno, mi gente hermosa, llegó uno de los momentos favoritos como siempre. Y si ustedes son de los que quieren siempre estar enterados de todo lo que pasa con sus artistas favoritos, las series que están dando, de qué hablar, los conciertos, que esto, que los romances, la polémica y todo el chismecito, como siempre lo trae Lupillo García. ¿Cómo estás, mi amor?
2: Mi Panther, muy bien, gracias. Como bien lo dices, ay, jole, es que uno en redes ya no sabe ni qué ver, ni qué leer, ni qué creer, mi Ajá, Panther. Estamos sí. de acuerdo.
1: Exactamente, y contigo, pues yo aquí toda la información es totalmente verídica porque tú agarras al artista de primera mano.
2: Y les cuestionamos, y aunque se enojen, no nos importa porque, pues, la nota es la nota. Y fíjate que ahora, sabemos, ¿no?, todo lo que acontece en nuestro país, toda esta fiesta futbolera que se vive actualmente, uh-huh. y quien fue parte de ello, pues fue nada más y nada menos que el potrillo, nuestro querido Alejandro Fernández. Uh-huh. Alejandro Fernández, que bueno, cantó el himno nacional, pero antes de ello tuvo unas participaciones en el Coloso de Reforma, uh-huh. y ahí fue donde la prensa pudo aclarar una situación que se hizo viral con él a través de redes sociales, ya que, bueno, circulaba un video de uno de sus conciertos de esta gira que él lleva actualmente, que es de Rey a Rey, uh-huh. y en este video se apreciaba que la parte de su lengua tenía una tonalidad entre verde, amarilla, algo muy raro, ¿no? El color de
1: turbio,
2: la
1: ajá, sí,
2: turbio,
1: sí, sí.
2: Exacto, dices tú, pues, ¿qué es lo que pasa? Y esto, obviamente, que pues desató especulaciones sobre un posible problema de salud, uh-huh. una infección bucal, o incluso hubo quienes lo tacharon de falta de higiene, mi cáncer. Pero ¿qué es lo que le está pasando? Está muy enfermo. Que tiene, no se lava bien los dientes, no se cepilla la lengua, y esto, pues, fue varios días, ¿eh? Estos Ajá. comentarios se circularon en redes por varios días, o incluso ya como con el paso del tiempo, algunos atribuyeron a que tal vez este color que se le percibía, pues tal vez era parte del efecto de las luces del escenario, ¿no? Porque Ajá. incluso sí había ese tipo de tonos dentro de su show. Pero, pues, bueno, no nos podíamos quedar con la duda. Él muy amablemente llegó al Coloso de Reforma, Ajá. atendió a los medios.
1: ¿Y les enseñó la lengua?
2: Cristal.
1: ¿Les enseñó la lengua o qué onda?
2: Déjate que la enseñara. Que, híjole, sí le causó por ahí un poco de disgusto a esta pregunta, pero escuchémoslo mejor.
1: A ver.
3: ¿Cómo te sientes de salud, Alejandro? ¿Ya mejoraste de la garganta?
4: No, a ver. Qué bueno que me preguntan eso porque...
3: ¿Cómo ya mejoraste de la garganta?
4: No. Esto es de un periodista que siempre me ha estado chingando y me tiene hasta la madre, de hecho. Pero, nada más solamente les quiero aclarar que esa vez era mi segundo concierto y me acababa de terminar el show y me tomé una pastilla de una pastilla de miel. Y eso fue lo que pasó. Además, después de todo, se ve en la cámara y en la pantalla que está súper saturado eso. Entonces, yo no sé, o sea, la verdad, no entiendo por qué quieren hacer noticia donde no es.
1: Ay, Diosito de mi vida. Yo a lo mejor dije, ya pues ya le agarró pitiría así en la lengua a este hombre, o no sé.
2: No, pues así como lo escucharon, sí, se escucha, pues sí, molesto, ¿no? Pues digo,
1: no, pues claro.
2: ya lo negó y ya nos explicó que este color se debía a que se había tomado una pastilla de miel para cuidar la voz después de un concierto, uh-huh. que así estaba sobresaturada por la cámara, y pues bueno, finalmente estas fueron sus palabras, porque la verdad es que sí generó preocupación. Sí, más allá como que del morbo de que si se lava o no se lava los dientes, que si estaba muy enfermo, evidentemente, pues es una figura del regional que...
1: Dices,
2: que
1: ¿cómo va a traer la boca así, mi niño? Dices, ¿cómo va a traer?
2: Exacto. Y luego además la figura masculina, ¿no? Bueno.
1: Pero oye, ahí le hubieses... pero ahí le...
2: pronto también ha mostrado.
1: Pero ahí le hubieses dicho, a ver, sácate la lengua. Ahí le hubieses dicho...
2: ¿Sabes qué pasó? Es que además solo bajó un pequeño fragmento de la ventana. Justo yo descifraba, ¿por qué no bajó toda la ventana completa como lucero, por ejemplo, no? Sí. E incluso acá entre colegas descifrábamos que hay camionetas que no puedes bajar el vidrio en su totalidad. Y como la de él es una camioneta que evidentemente viene muy polarizada, ahí no te permite bajar todo el vidrio. Y eso es lo que creemos que pasó con la camioneta que él traía. Como venía muy polarizada su camioneta, no le permitió bajar todo el vidrio y es por eso que solo fue un pequeño fragmentito. Y bueno, ya te imaginarás el caos que fue para que incluso las cámaras pudieran captar al menos la mitad del rostro del potrillo.
1: Ay, bebé, pues bueno, pero sí, con justa razón se ve muy molesta en el molesto en el video. La verdad es que, pues, híjole, yo no sé cómo le hace la prensa para darse cuenta de lo más mínimo, porque la verdad es que yo no me hubiese dado cuenta, yo no lo hubiese visto, es más.
2: Pues sí, así toca afinar el ojo, toca ahora sí que ponerse.
1: No, qué bárbaros.
2: Y sacar la chamba, porque pues México no puede vivir sin el chismecito.
1: No, es que se pasan, están pasadísimos ustedes, qué bárbaro. Muchas gracias, como siempre, por traerme pues toda la información sobre quién vamos ahora.
2: Pues andamos viendo qué nos cae y más adelante. Oye, te informaré qué más.
1: ¿Y cómo te fue con las manifestaciones? Porque sí hemos visto mucho disturbio en la Ciudad de México, ahorita con todo esto del fútbol y pues las avenidas principales, ¿no? Que luego están con las protestas y muchos lugares que están incluso hasta protegidos, ¿no?
2: Claro, bueno, fíjate que el día de ayer, precisamente con este magno evento, todas las manifestaciones se concentraron cerca de donde surgía. Entonces, donde yo me moví por la ciudad, afortunadamente ya no había nada. Sin embargo, como les comentaba, sí llegaron a tomar medidas, por ejemplo, aquí en aeropuerto.
1: Uh-huh. ¿No lo cerraron?
2: Otras, sí, no, lo cerraron, sí, a manera de que ya no solamente podía pasar la gente que tenía pases de abordar.
1: O sea, ¿ya no pudiste entrar a hacer la chamba entonces?
2: Fíjate que ese día sí todavía logré accesar temprano.
1: Ajá.
2: Ya después era imposible e incluso había muchísimos elementos de seguridad, tanto en las entradas ya tal cual de aquí del aeropuerto, tanto como en las entradas que ya estaban sobre la vialidad pública. Ajá. Muchísimo elemento despegado, pero pues bueno, finalmente, afortunadamente aquí todo estuvo tranquilo y no pasó a mayores.
1: Oye, ¿y cómo ves el ambiente allá? Porque una cosa es verlo en redes sociales y otra estarlo viviendo ya en donde es la sede.
2: Claro, fíjate que estuvo tenso porque incluso ese día incluso se llegó a cerrar el metro. Varias partes, o sea, se complicó sí la movilidad, porque ese día, por ejemplo, yo me moví hacia hacer una entrevista. Uh-huh. Y ahí también me costó trabajo regresar a casa precisamente por esas manifestaciones que tomaron vialidades y el transporte ya no llegaba, ya no lograban alcanzar a pasar. Sí fue un poco complicado, sí se veía un poco tensa la situación, pero hoy te puedo decir que ya la ciudad está más tranquila.
1: Más tranquila, qué bueno. ¿Y llueve por allá o qué onda, cómo está el clima?
2: Te digo que está más loco que tú y que yo juntos. Ahorita está fresco, pero vas a ver que al ratito
1: el aguacero.
2: Va a el aguacero.
1: Ay, Dios mío.
2: Así es esto.
1: No, pues ya carga tu impermeable, bebé. Y tus botitas, acuérdate de pollero, dice. Y tus botitas blancas.
2: Me encanta, yo ya me vi.
1: Ay, sí, mi amor. Muchísimas gracias. Te mando un abrazo y un beso. Cuídate mucho, por favor. Cuídate, te amo.
2: Yo también te amo, mi Panther. Gracias a ti. Saludos para toda tu audiencia.
1: Lupillo García, aquí nomás.

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3: 12:20.

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como tengo chance para la complacencia, voy a mandarle esto para mi querida Marta, que como siempre se está reportando desde Jalapa. Marta, te mando un abrazo, hermosa. Dice, por acá nos presume, uy, no, que ya está en la comidita con la familia. Un saludo para Kenny también, para Ruli, que están a través de la frecuencia. Les mando un beso, chicos.

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14: Ya son las 12:32, 22 9 2 6 5 6 5. Te estoy leyendo a través de WhatsApp y cabina, aquí nomás.

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1: Las 12 ya de la tarde con 36 minutos, leyéndolos a través del WhatsApp en cabina 2292-65105. Recuerda que te acompaño hasta las 3 de la tarde. Hacemos una interrupción de 1 a 2. Y bueno, por acá te estoy leyendo hoy en el viernes. Chanchual. Chanchual. Me cuesta mucho ser sensual, no sé por qué. Pero lo que sí es un hecho. Digo, hablando de los piropos, porque todavía es un... De esos piropos que se puedan platicar todavía, porque estamos en horario familiar, ya sabes. Así que nada de cosas como muy subidillas, pero que sí yo pueda comentar acá de los de estos piropos que te han dicho. Porque, a ver, a todos nos gusta a veces sentirnos apreciados. A veces un simple, qué bonita sonrisa tienes, ¿no? Puede alegrarte la mañana más que una taza de café, sí. Y también están estos piropos tan ingeniosos que uno dice, ¡ay, qué bárbaro, se la rifó! Yo conozco varios de esos. Claro que también hay quienes son malísimos, ¿no? Para ligar y terminan diciendo cosas que dan más risa que emoción. ¿Cuáles son? Digo, pero de eso se trata, ¿no? De divertirnos y también de compartir estas historias que nos han pasado. Así que queremos leerlos. Cuéntanos cuál es el mejor piropo o el piropo más chenchual que te han dicho. Dice por acá Laura, a ver, que nos escucha desde la Ciudad de México. Saludos, Milau. Dice, a mí una vez me dijeron, no sé si eres café, pero definitivamente... A ver, déjame leerlo porque no vaya a salir algo aquí. Una sorpresa. Ah, a mí una vez me dijeron, no sé si eres café, pero definitivamente eres lo primero que quisiera ver cada mañana. Dice, me dio mucha risa, pero sí me conquistó un poquito. Hola, buen día, Falter. Buenas tardes, ya soy Roberto. El mejor piropo que me dijeron. A ver, tu sonrisa tiene más poder que mi alarma. Ajá, porque me despierta mejor. Todavía me acuerdo, dice, se me pone la piel chinita. Saludos. Hola, Panther, te estoy escuchando desde la aplicación. Dice, queremos boletos para el águila. Oigan, pendientes, sí, al rato vamos a andar, ahí se va a andar en el nido. Así que seguramente por acá habrá dinámicas más adelante donde puedas participar por estos boletos. Pendiente, porque está la liga con Zaraperos de Saltillo. Así que seguramente vamos a tener noticias en un ratito más. ¡Hola! ¡Soy Chucho! A mí me dijeron, oye, ¿siempre entras así de elegante o hoy vienes a romper corazones? ¡Ah! Ese sí está bueno, ¿eh? Ese sí lo voy a aplicar. Saludos, dice por acá. Buenos días, Pantera. Acá la escucha como siempre, con esta lluviecita desde Huatusco. Saludos. Oigan, ahora sí se antoja el pancito que nos mandan por acá nuestros amigos panaderos. Saludos, dice, hola, buenos días, dice, apenas lo estoy leyendo. Dice, saludos, Panther, como siempre, un placer escucharte. Saludos de parte de, espérame que ahí ya se cortó, tengo audio. Hola. Ah, que no lo puedo reproducir ahorita. Espérame, ahí voy. Es el Sancho. Saludos. Mira dónde anda mi Rizo también. Rizo, tú te tuviste que haber despertado, chamaco, y haber venido acá al programa, por favor, ¿eh? Mira. Qué bonita. Qué bonita. Dice, pasa de lanza, Lupillo. Siempre habla cuando no voy. Pues sí, porque Lupillo lo tenemos lunes, miércoles y viernes. Exactamente, los días que tú no vienes, porque tú quitas mucho tiempo, dice. Buenas tardes, Panther, ¿me podrías poner la rola de Melina dedicada para mi amor? ¿Cuál es la de Melina? Ay, actualízame, porque sí, yo sé mucho de música, pero luego a mí se me va también, ¿eh? Se me va la onda, por favor. Dice, hola, saludos, buenas tardes, Panterita. Bueno, siempre me ponen buenos días porque ya leo tarde yo. Dice, una vez me dijeron, qué bonito sería perderme si el mapa fueras tú. ¡Ay! No puedo. 12:40. Soy la Pantera.

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1: Yeah. 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
1: Y llega Master Cumbia para darle sabor a esta mañana, chamacos. 12:52. Aquí nomás.

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1: Yeah. Las 12 de la tarde con 56 minutos. Oigan, estamos llegando a la recta final de este programa. ¿Qué pasó, Mosquito? ¿Qué pasó? A ver, ¿qué me decías? Porque no te había escuchado. Ay, espérame, que tengo todavía la del chenchual. La del chenchual. ¿Sí se puede reproducir o no?
2: Hola, hola, mi hermosa panterita. Aquí escuchándote de nuevo. Tenía ratito que no te saludaba ya. Varios mesecitos, pero bueno, los milagros existen y regresan.
1: Mira.
2: Sí me podría saludar a la flota del grupo de WhatsApp, ahí al Desvelado, al Perro Teibolero, al Elacho, al Manolito Pérez, que ahí andamos cotorreando un ratoncito en un grupo de WhatsApp. Me podría complacer con una rolita del grupo Firme, la de Fuimos. Saludos, mi hermosa panterita, un fuerte abrazo y un beso. Fuimos y haciendo el camino, escucho la mejor.
1: Es esa, ¿verdad? Se nos da. Creo que sí es esa. Va que va, te la voy a dejar nomás porque ya casi me voy, pero al rato regreso en punto de las 2 de la tarde, mi querido Bosquito. Dice por acá mi papá, ya se reportó, mira, eso. Ya se reportó, dice, muy buenas y lluviosas tardes, reportados. Qué ganas de andar por allá en la zona de Jalapa, de Jico, de Huatusco, de Aso, ¿no? Ahora sí, un buen cafecito de las alturas. Ah, soy un pancito de esos que hacen a la leña. No. Son de los placeres de la vida, de lo más hermoso que uno puede disfrutar, de verdad, si tienes el chance de tomarte un cafecito, un pancito ahorita, disfrutarlo en estos minutitos, pues bueno, háganlo. Yo regreso a las 2 de la tarde, ya lo sabe, así que me sigo quedando acá en la frecuencia. A través de las redes sociales también que voy a estar pegadísima, leyéndote, saludándote. Me encuentras como Marlene Ramón en todas las plataformas digitales y también a través de la fanpage de La Mejor 100.5 Veracruz. ¡Vámonos con esto que nos pide el Mosquito! Y ahorita regreso aquí nomás. Mi amor.

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1: Ya regresamos, te acompaño de aquí hasta las 3 de la tarde. Repórtate conmigo a través del WhatsApp de cabina 2292-6515, porque ahora sí arranco con las complacencias, así que aprovechame y te acompaño, por supuesto, en esta hora de comidita sabrosa. Buen provecho, familia, soy la Pantera, aquí nomás.

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1: Las 2 de la tarde con 12 minutos. Oigan, pues bueno, por acá leyéndolos, ya lo saben, a través del WhatsApp en cabina 2292-65105. Para la banda que se sigue reportando con nosotros y que, bueno, aquí está desde bien tempranito acompañándonos a través de la frecuencia, en la radio, en el trabajo, en casita, donde quiera que anden. Un día nublado, fresco en el puerto de Veracruz, y eso nos pone de buena a muchos. A menos a mí, yo levanto la mano, siempre digo, a mí los días grises así me encantan, me ponen muy, pero muy de buenas. Y espero que tú también estés teniendo una tarde, una mañana, que hayas tenido una mañana y una tarde súper rica. Por supuesto, que haya sido un día muy productivo. Ya por fin de semana delicioso. Y te sigo recordando que, pues bueno, te sigas sumando a estas retas de la mejor 100.5. Que vaya que ya el fin de semana, bueno, el día de ayer, por ahí los chicos estuvieron con todos estas en esta red, antier, perdón, estuvieron con todos en estas retas, y pues la cosa se puso sabrosa. Ahí pueden ver las imágenes a través de redes sociales, pueden ver cómo la pasaron, por supuesto, la buena bebida, la buena comida con los amigos de las alitas también, que híjole, la verdad es que se la discutieron, sí, se la discutieron sabrosísimo, y que hicieron obviamente todo esto en conjunto, pues pasar todavía una tarde muy pero muy agradable. Ya lo saben, si ustedes creen tener lo necesario para convertirse en un campeón de campeones y puedan llevarse este PlayStation 5, pues es el momento de que participen en ese torneo de fútbol virtual, y pues bueno, que entren a esta reta, que pues bueno, ya lo saben que el punto de reunión siempre es en las salitas, y esto es totalmente presencial. Se pueden registrar a través de la app de La Mejor, que es súper importante que vayan y descarguen la aplicación. Ya les explicó el Brócolis hace ratito, descarguenla, el chat, ahí en la misma app de La Mejor hay un apartado que, bueno, tiene los el apartado literal de toda la cadena, y ustedes van a picar donde dice Veracruz y van a enviar su nombre completito más el número de teléfono. Recuerda que puedes participar a partir de los 15 años en adelante, y si eres pues menor de edad, tienen que estar acompañados por un adulto. La frase que nos puedes dejar ahí en el chat room para que nosotros pues ahora sí que seas el primero en ver este mensaje y que podamos tomarlo en cuenta, pues tienes que ponerle ahí la frase de yo le entro a la reta, para que no se pierda entre tanto saludo. Ya sabes que luego uno anda ahí en el chisme, ¿verdad? Entonces, para tomar en cuenta tu mensaje de entrada, le pones ahí yo le entro a la reta, y así vas a estar inscrito en esta lista negra que tengo por acá. De una vez hazlo, porque yo te estoy anotando en estos momentos, y pues bueno, vamos a ver quién es el campeón de campeones en las retas de La Mejor 100.5. por supuesto, patrocinadores oficiales Toyota Veracruz y Toyota Riviera. 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Y a los amigos también, oigan, muchas gracias. 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Ahí los tiene para que usted pues vea que sí le damos fe y le da mucha importancia, sobre todo a este tipo de promociones y de eventos que tenemos para ti. Vámonos con más buena música a cargo de Grupo Firme. Soy La Pantera, aquí nomás.

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1: Oigan, voy a mandar un saludo para mi amigo Irvin y para todos los cañeros de la 5 que nos están pidiendo esto de la adictiva. Recuerda que te puedes comunicar conmigo 2292-65105, aquí nomás.

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10: Ay, amor. Y conseguiré un boleto para llegar a lo más profundo de tu corazón.

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1: Las 2 de la tarde ya con 38 minutos. Sigo leyéndolos a través de el WhatsApp en cabina 2292-65105 para que pases a reportarte conmigo. Recuerda que más al ratito, en punto de las 4 de la tarde, llega Yami Palmeros la Diabla para que estés pendiente con estos boletos para el Águila. De todas maneras, igual la regaladora, el Capi, los chamacos de promo van a andar en el nido para que pues participes en estas actividades y puedas ganar boletos para las siguientes series. Así que pendientísimos. Ay, ¿ya andas por aquí? A ver, dime, Lalito, si sí andas por aquí o no andas por aquí, porque yo ya no puedo escuchar tus audios, pero si ya andas aquí en la frecuencia, aguas ahí para toda la gente que va hacia la zona de Tejería, porque si ustedes ven un Versa rojo, color vino, ya no sé qué, si es Versa o qué es. El conductor se va haciendo del baño, dice que quiere que se quite, por favor, porque el señor va apuradísimo, pero ay, mijo, es que ya llegaste tarde, ya no te voy a mandar lo de tu jefe, te voy a mandar otra canción, pero ahorita regresando, vamos con eso. Dice por acá, hola, saludos, Pantera, buena tarde, acá la escucha, como siempre, José Luis es en la zona norte, por acá, en sintonía, saludos, dice, hola, chula, saludos, gracias, mi querida Angie, preciosa, te mando un beso, dice, saludándote, como siempre, desde la pasadita y escuchando la mejor, somos tus fans, ese. ¿Podrías ponernos una canción de Junior Clan, la de Coquetona? A ver, déjame ver, Coquetona, si la tenemos lista por acá, ahorita, déjame, si ¿sí la tenemos o no la tenemos? Ahí creo que está. Ah, no, ahorita la buscamos, eso es lo de menos, ahorita te la busco, mi amor. Dice, andamos aquí ya preparándonos para el rato, la trabajación, éxito, muchísimo éxito. Ahorita, mi querida Angie, les busco su rolita, va que va, de mientras los voy a dejar bailando con algo, ya que me pidieron esta, pues les pongo otra. Esto es muy de rizo. Saludos, mi Lalito, ya no me confirmaste, Lalo, si eres por acá, avísame.

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1: Amigos, ya regresamos y ya me voy. Así que ahí se van a quedar con todavía muy buena programación. Al rato llega ya mi Palmero Trayable en punto de las 4 de la tarde. Así que pendientes a través de las redes sociales, a través de los números en cabina. Y seguimos invitándolos a que se sigan registrando a las retas de la mejor 100.5. Aún tienen tiempo. Esta semana que viene se vuelven a realizar las retas ahí en las salitas. Entonces, pues vaya, para que usted se vaya preparando, tiene tiempo y se vaya registrando, descargue la aplicación que es totalmente gratis y ahí desde un icono que dice Veracruz, ahí ahorita va a checar ahí toda la aplicación, hay un apartado donde dice Veracruz y ahí va a mandar todos sus datos, nombre completo, recuerde que si eres mayor de los 15 años con un adulto, puedes participar, mayores de edad, pues bueno, mandar todo lo que se requiere, que es nombre completo, número de teléfono y la frase yo le entro a las retas. Con esto ya estás dentro prácticamente, acá te anotamos en la lista que tenemos y así que mucho éxito para ver quién se lleva este PlayStation 5. Los escucho el día de mañana en punto de las 10 de la mañana, acá los voy a estar leyendo en las puras retro, ya lo saben, para disfrutar de un rico fin de semana. Que tengas excelente, excelente viernes y a cuidarnos de la agüita, porque hoy sí nos va a llover. Al ratito sí nos va a llover bonito, así que vayan tomando precauciones. Bueno, si usted va a salir a trabajar, si usted va al Salsa Fest también, pues váyase preparado con hoy empieza, váyase preparado, llévese el impermeable, váyase ahora sí que con las chanclitas de plástico, ¿verdad? Porque la zapatilla se le va a romper seguramente, no le vaya a pasar como una que yo conozco, que estoy viendo y que por burlona, ¿verdad? Me pasó. Pero bueno, ahí está el dato, señores. Pendientes al ratito a las 4 de la tarde con Yami y a las 7 con Pepe Gota, el potro. Que tengas excelente fin, porque tú lo dices.

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1: ¿Sabes qué? Ya,
2: que la canción, veras,
1: ¿cuántos títulos tiene Tecos y cuántos tiene Querétaro?
3: ¿Sabes que me voy a más asesinar?
1: No, es que me estás. No, es que tú me estás
3: haciendo.
1: No,
3: dime, me estás haciendo.
4: No se peleen. Entre hermanos no se peleen. Porque después se pelean y no sale pelo otra vez. Ya.
0: Dice David Faitelson.
1: Ah, bueno, es como el Atlante. ¿Quién va a ver el Atlante también?
5: Íbamos bien, íbamos bien con Schultz.
1: Es que David no entiende. David no entiende.
3: Resulta que Tecos es grande.
1: No te hundas. No te hundas.
3: ¿Me estoy hundiendo más?
1: No te hundas.
3: Bueno.
0: Carlos Elzar Aguilar.
5: Cambia es eso,
6: importante.
5: Carlos.
6: Nada, importante pues,
5: es lo que meten en el campo de juego.
6: También es para hacerle a la mamada.
5: También,
3: para eso está la casa de Elzar, YouTube.
5: Ahí lo pueden hacer.
6: Ahí es.
0: Jorge el Burro Van Rankin.
4: Tanto pinche pedo por un reloj. El de América dan coches, güey. ¿A qué dan reloj?
1: Ah, ¿y te tocó también a ti coche?
4: Bueno, hay relojes que cuestan más que coches, ¿eh? Perdón.
1: Bueno, eso sí.
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0: ¿cómo están? Bienvenidos a MBC Deportes, listos para llevarle lo mejor de la información deportiva y de todo lo que pase en esta justa deportiva. Y sí, por supuesto, aquí está este equipo para darle un repaso de lo que se ha vivido. Últimamente, sí, por las redes se manejan muchas cosas, que si era Shakira, que si no era Shakira,
1: por favor.
0: Que si era, yo digo que si era. Burrito, ¿cómo estás? Te saludo con enorme gusto, carnalito.
1: Muy buenas tardes, Carlos, muy buenas tardes a todo el respetable. Efectivamente, vamos a hablar de todo.
0: Oye, vamos a desmenuzar. Hay una foto que nos enviaste donde yo te veo que estás hasta el moco, pero no, estás no, malo de tus ojitos, ¿no? No, yo cuando lo enviaste yo dije, no, hombre, agarró no, la pari, bien.
1: Sí, ahorita que me la enseñaron, sí, no.
0: ¿Verdad? Sí se ve.
1: No tomo una gota hace 3 meses, como 15 días.
0: Pero aparte, creo que andas mal de tus ojos, ¿no?
1: No, me pusieron lentes de contacto, y el lente de contacto no lo aguanto, sí. Y es una cosa, ahorita por eso vengo con el de armazón otra vez. Porque tengo que estar 3 horas máximo en lo que me voy acostumbrando. ¿Te has puesto unos lentes de contacto?
0: Fíjate que no quiero porque
1: no
0: ando con la vista
1: lo
0: cansada.
1: Que se siente.
0: ¿Sí?
1: 2 piedras en el ojo. Entonces sí está. Pues, sí, entonces está. No, entonces me ardía y rojo, claro. Y me tallaba. Se ponía rojo y me los iba a quitar. No tenía
0: el
1: estuche para ponerlos.
0: Ah, ok.
1: Pues entonces casi.
0: Sí.
1: Pero sí, no, hombre, cero. Aparte. Ni ganas me daban después de lo que vi el día de ayer.
0: Oye, fíjate que aquí estamos decepcionados, ligeramente decepcionados, porque a mí en lo personal me gustó el primer tiempo de México y el segundo me generó, sí, cierto hartazgo de ver un equipo.
1: Primeros minutos.
0: Sí, claro, un hartazgo de ver un equipo que se echó para atrás teniendo todas las ventajas, ¿no? Es decir, jugó como ratoncito.
1: Yo
0: ¿no?
1: llegué a contar, cuando iba ya ganando México 1-0, uh-huh. A los 11 jugadores.
0: Saludos a Cintia Urías, que aquí está apareciendo. Y ahí va un sudafricano, adoptó un sudafricano ahora que vinieron.
1: Sí, fue al estadio, se lo ligó ayer. Por eso lo anda correteando el cuarto bat. El cuarto bat, mi querido Jorgito Cantú. Oye, te decía, iba ganando 1-0 México y le conté los 11 jugadores en su cancha, en su estadio, inauguración del Mundial, con su gente. No puede ser posible.
0: Sí, no puede ser. Yo también creo que. Y después sale Javier Aguirre y dice, no, pues es que pusieron nerviosos.
1: Le temblaron. Los exhibió, ¿no?
0: Le
1: temblaron las patitas.
0: Bueno, a quien no le temblaron las patitas y andaba ahí era David Faitelson. David, ¿cómo estás? Abrazo.
2: Bien, Carlos, ¿cómo andas? Saludos. Aquí estamos en Los Ángeles. Les mando un abrazo. Un saludo también para el Burro Barranquín. Para toda nuestra audiencia MBS. Aquí estamos en. Un poquito alejados de lo que es en la calle, prácticamente cerca de lo que es el estadio SoFi, donde hoy se inaugura la Copa del Mundo en Estados Unidos. Ya es el último país que falta por inaugurarse. Canadá lo hizo más temprano y hoy, ante la presencia de Gianni Infantino, habrá una ceremonia de inauguración aquí del país, vamos, que es el principal organizador de este campeonato mundial de fútbol. Una gran cantidad de aficionados con las barras y las estrellas. Hay también algunos paraguayos, pero obviamente hoy el equipo de casa es Estados Unidos, y bueno, veremos si finalmente puede cambiar todo el ambiente enrarecido que ha existido en las últimas semanas, los últimos meses con la selección de Pochettino. Pero bueno, hablaban del partido de México de ayer. La verdad, a mí no me gustó México, estoy de acuerdo con ustedes. Por un momento el equipo mexicano parecía que bajaba los niveles y se deprimía en su calidad futbolística, y bueno, no sabemos si realmente obedece a lo que dijo Javier Aguirre, ¿no? Que había un pánico escénico en algunos jugadores, o había mucho trabajo mental previo a lo que fue el partido. No sabemos si fue el clima, no sabemos si es realmente un tema de calidad, pero no dejó un sabor de boca completamente satisfecha o muy dulce la selección mexicana de fútbol.
1: Oye, mi querido David, te saludo con mucho gusto. Dime una cosa, primeramente, regresando a lo de Estados Unidos, ¿se percibe, se huele ese ambiente mundialista o no se percibe? Ya dijiste que sí hay mucha gente de las barras de las estrellas, pero estás cerca del estadio. A lo que me refiero es, claro, en sí, en la ciudad.
2: No, en la ciudad no. Estados Unidos es un país muy grande. Es una ciudad muy dispersa. Generalmente aquí lo único que yo he visto que transforme realmente, porque cuando tú entras al supermercado están toda la escenografía cuando hay un Super Bowl, cuando vas en la calle también Super Bowl. Es decir, lo único que puede realmente transformar aquí el ambiente o transformar o generar algo diferente a través de un deporte es el Super Bowl. No lo hace el fútbol, y bueno, no creo que lo haga, no lo hizo en 94, No creo que lo haga esta vez, pero también mucho va a depender de qué pase con la selección de Estados Unidos, ¿no? Porque ese es un país al que le gustan los triunfos.
1: Claro.
2: Y obviamente si su selección va ganando, enseguida se van a montar muchos en ella y van a decir, ah, podemos ir con ellos, pero realmente el estadounidense se siente un tanto defraudado por lo que su fútbol significa en el mundo. Ellos tienen un deporte de altísimo nivel en todo, ¿no? En básquetbol, bueno, el fútbol americano no es tan universal, pero el béisbol, la natación, el atletismo, lo que tú le busques.
1: Claro,
2: pero
1: oye,
2: el fútbol se ha rezagado.
1: Oye, David, inició ya también una de las sedes, que fue Toronto, Canadá y
3: con lugares vacíos,
1: y
3: ¿no?
1: Bosnia Herzegovina empataron a uno, es cierto, sí, Yavo Lukic y después Kyle Larin al 78 empataron. Yo mi pregunta, y que estamos hablando de Estados Unidos y que viene esta inauguración, ¿te parece que el protocolo más importante de inauguración será el de Estados Unidos? Ayer Infantino con Salma Hayek levantando la copa, parece que fue el protocolo más importante. Inicio, ¿tú ves algo diferente hoy en el SoFi?
2: No, mira, no está el presidente Trump, que obviamente hubiese tenido un carácter diferente, ¿no? La presencia con todo lo que significa el hombre más poderoso del mundo, ¿no? Y además la influencia que ha tenido Infantino en la FIFA. Pero no, Carlos, yo creo que hoy va a ser otra vez una fiesta. Infantino va a estar, por cierto, Infantino, no sé si estuvo el primer ministro canadiense, pero Infantino ayer fue desairado por la presidenta de México, que no estuvo en el estadio, bueno, lo anunció que no iba a estar, y hoy tampoco estará el presidente de Estados Unidos acompañándolo en la inauguración aquí en Los Ángeles, así que bueno, no pasa nada, no hace falta los políticos, ya bastantes tenemos con algunos que intentan hacer proselitismo político en medio de partidos de fútbol, pero bueno, ya es otro tema, ¿para qué me meto en Honduras?
1: No.
2: Pero es evidente, Carlos, que yo creo que la inauguración más impactante fue la de ayer en México, ¿no?
1: Mira, yo lo que vi, David, un público maravilloso, estuve ahí en el estadio, tú también, por supuesto, pues estabas trabajando, yo no, dime algo, el estadio, el ambiente, cumplió la expectativa del público maravilloso, previo, durante el partido, después.
3: Un público que se portó bien, ¿no?
1: Se portó muy bien, gritaba en el gol, fue una cosa espectacular, pero de verdad, la inauguración dejó mucho que desear desde mi punto de vista, yo creo que hubiera sido mejor un cantante y no cuatro o cinco, con una cancioncita
2: está
1: ahí.
2: Bien, pero burro, no es una inauguración, nunca los mundiales se han equiparado con los sí. Juegos Olímpicos, lo que quiere Infantino, lo que pretende la FIFA cada vez es emular más a la NFL en cuanto al Super Bowl, que hay una.
1: No, pero está años luz, David. Bueno, lo está logrando con sí, los presos, nada más.
2: No, de acuerdo, pero en este acuerdo de 15 minutos, sí, está años luz, de acuerdo. No sé si se fijaron ustedes, pero me parece que no vistió demasiado que fuese de día. Hubiera sido de noche en los juegos pirotécnicos, bueno, claro. Quién sabe, México con la lluvia, la tormenta que cae, quién sabe qué hubiera pasado, pero bueno, al final del día fue una jornada realmente muy buena porque la gente estuvo metida con la selección. Mucha gente me dice, no sé qué opinan ustedes, y a lo mejor yo en los audífonos, con los audífonos colocados en la transmisión, no me doy cuenta de eso, pero que la gente le faltó meterse más.
1: No, a diferencia tuya y la del burro, que yo estuve viendo la transmisión, por cierto, felicidades por la transmisión, la verdad es que yo sentí que el público siempre estuvo apoyando a México, o sea, lo sentí. Sí,
3: el cielito lindo.
1: Sí, creo que hizo su chamba, pero también la gente que fue, es cierto que no es la raza del fútbol.
3: El 70%.
1: Sí, pero entiende perfectamente que con dos expulsados, si tú no tomes ventaja, es una estupidez.
3: Y se va para abajo.
1: Y claro, entonces creo que sí asumió, dijeron, ¿cómo? Le acaban de votar a dos a Sudáfrica, y nosotros no estamos tomando ventaja de ello, era muy claro y era un sentido común muy claro que creo que la gente sí lo percibió, David.
3: Mira, yo te voy a decir una cosa, yo me di cuenta, por ejemplo, acabando el partido están los hospitalities, me invitó Emilio Escalante, me invitó al partido. Opa, amablemente.
2: Tipazo,
3: él y su hijo, tipazazos.
2: No, sí,
3: y la gente en el hospitality llegaba.
1: Ya quedó pagado el chayo, ¿no? Ya quedó pagado el chayo.
2: No, ¿cuál chayo? ¿Ya te corrió Emilio otra vez? ¿Ya te corrió de Televisa? ¿Ahora te corrió de la América?
1: No, no, si son amigos, ¿qué te pasa, papá? Oye, y aparte los van a tener, bueno, los van a tener para tu DN en Estados Unidos, Televisa Univisión, en los partidos del Atlante, ¿qué te pasa?
3: Así es, así es.
1: Oye, pero espérame, a lo que voy con esto, la gente, por ejemplo, que fue al Estadio Azteca, ahorita que estoy diciendo eso, chavitos que se me acercaban de repente, ¿cómo viste, burro? ¿Cómo viste? ¡Qué bien! ¡Ganó México! ¡Qué juegazo! Le digo, perdón, ¿qué partido viste? Es gente exactamente lo que tú decías, que no saben mucho de fútbol, pero tienen las facilidades, y la gente, el pueblo, que ya es lo que está haciendo mal la FIFA, la verdad, es alejar a ese tipo de gente que solo saben de fútbol. Es la verdad.
0: Pues la gente que va a ver a la América, el Cruz Azul, la Pumas,
1: más fresa, se aburrieron.
0: Sí, sí, yo con toda honestidad, a mí me parece que el análisis que tenemos que hacer, y entramos a análisis, yo creo, es lo que vimos ayer con Corea del Sur y lo que hizo también Chequia. Me parece que para México viene un partido bien complejo el próximo
1: Pero mes. De mucho cuidado. ¿Qué hay que hacer? Complejo. ¿Qué hay que hacer, sí, David? ¿Qué tiene que hacer México?
2: Ahora, positivo,
1: mejorar, por
2: mira,
1: supuesto.
2: A ver, claro, por supuesto, pero lo positivo es empezar con una victoria, eso no te lo quita nadie. Es mejor, imagínense ustedes cómo era construir o tratar de mejorar a partir de un empate o un resultado adverso.
0: ¿Cómo le pasó ahora a Canadá? Claro.
2: Claro, pero sí, de acuerdo, así, Carlos. Pero ayer la verdad es que, bueno, Bosnia fue más rival de lo que fue Sudáfrica. Sudáfrica es un equipo muy limitado, muy, muy limitado, y yo creo que México lo dejó crecer. México tiene que tener más intensidad, tiene que jugar Gilberto Mora de inicio. Mora es un futbolista que cuando el fútbol pasa por sus pies adquiere otro tipo de dimensión, y no se la da a nadie, ni Fidalgo, ni Brian Gutiérrez, ni Luis Chávez, ni nadie. Lo puede dar únicamente Mora. Yo creo que realmente México necesita mejorar muchísimo, porque el partido contra Corea del Sur, ya lo vimos ayer,
1: ese
2: Corea
1: miedo,
2: va a ser un rival mucho más importante que la selección de Sudáfrica. Y por eso, obviamente, enseguida la conclusión, por lo menos mía, es que con lo mostrado ayer no va a alcanzar, Carlos, no va a alcanzar.
0: No, sin duda, David, ese es a mí lo que me preocupa. Fíjate que ayer tuve la oportunidad de estar en un espacio de TUDN con Rafa Fuente, y yo le preguntaba y le decía, bueno, ¿qué es lo obligado? Y dice, Romo no está acostumbrado al sistema de Javier Aguirre, de meterse justamente como central, no lo hemos visto en esa posición, y me parece que va a ser Edson Álvarez el que tome la posición del Cachorro Montes, pero no hay duda que en el medio campo tienen que tener un equipo mucho más versátil, más dinámico, porque este equipo del Corea del Sur lo que acaba de mostrar es eso, versatilidad y dinamismo. Y si México no está a la par de eso, nos vamos a meter en una enorme complicación. Es decir, el resultado del próximo jueves va a marcar el destino del grupo, del grupo de México, y va a marcar al líder de quien saque el triunfo, o depende cómo se acomode, va a determinar justamente el futuro de México.
1: Oye, David, dime una cosa, podemos hacer un análisis aquí. ¿Quién para ti también, Carlos, quién debe de... Oye, ¿a quién nos sacarían?
2: Voy a tratar de pasarles al ruso Zambojini, que está por acá con nosotros en la fila para entrar. A ver si quieres platicar un poquito con nosotros.
0: ¿Y si lleva visa?
2: ¿Cómo está? Estamos al aire. ¿Puedes entrar un poquito con Carlos Aguilar y con el Burro Van Ranking?
4: Claro que sí, claro que sí.
1: ¡Mi ruso!
2: ¿Qué pasó?
0: ¿Cómo están? ¿Qué onda, rusito?
2: ¿Cómo están, compañero? ¿Cómo están?
1: ¿Cómo estás, mi hermano?
0: ¿Ya vas a repartir guadañas o qué?
2: Ya sabes que siempre estoy listo, cuando se ocupa, siempre suelto una que otra.
1: No, el buen ruso, que no lo veo desde aquí, cuando fuimos, ¿te acuerdas?
2: ¿Cómo estás por ahí, todo bien?
1: Cuando fuimos a conocer los uniformes para el Mundial de Qatar, allá en Dallas, ¿te acuerdas? ¿Y la hicieron?
2: Qué joya, mi perro, ¿cómo no?
1: Oye, mi hermano, hablando del fútbol de ayer, ¿qué te pareció? ¿Qué cambios harías para este partido contra Corea? Porque después de haberlo visto en la noche contra la República Chequia, sí. Aguas, ¿eh? Aguas con los coreanos.
2: Sí, burro, sí, yo entiendo que hay la necesidad, siento, después de este primer partido, de hacer modificaciones. Yo no creo que haya que moverle tanto al equipo. Me parece que el equipo que gana no es intocable, pero sí tienes que darle la confianza a estos que lograron la victoria y ajustar tal vez en alguna zona que se vio muy débil. ¿Qué he visto yo muy débil en este primer partido? Pues para mí, en la generación de fútbol, yo creo que Fidalgo y Brian Gutiérrez se quedaron un poco cortos. Eso no quiere decir que tengas que modificar, pero si encuentras la posibilidad de ver en ese medio campo un poquito más a Mora, yo creo que sería una buena modificación. No perdería la estabilidad de Fidalgo, porque Fidalgo es un futbolista que te da al lado de Lira la posibilidad de manejar la pelota, pero sí creo que de tres cuartos en adelante
4: se necesita un poco más de creatividad. Sí. No sé si sería mi cambio.
1: ¿Y en la central?
4: Mora por Brian Gutiérrez. Pero, y en la central, bueno, esa es obligada, ¿no? La central es obligada. Ahí va Edson. No hay más. Va Edson con Vázquez y Lira por delante, que creo que esos tres.
5: Sí, te hacen un gran triángulo.
4: Terminan siendo los pilares defensivos, ¿no? Pilares defensivos del equipo.
5: Pero entonces, Russo, ¿qué modificaciones harías en medio campo ante la dinámica de Corea?
1: Meter a chamaco.
4: A mí me gustaría ver más a Mora de tres cuartos de cancha en adelante, pero después no creo que México tenga que cambiar demasiado. Y te voy a decir por qué. Porque estos jugadores se vieron muy amarrados, yo los vi amarrados, nerviosos a varios de ellos en el primer partido. En el segundo se tienen que soltar. Si siguen metiendo jugadores que todavía no rindieron y que no jugaron esta primera Copa del Mundo para muchos, pues los mandas al campo de juego en un partido clave, yo creo que también incluso pueden sentir lo mismo y no te daría tal vez tanto resultado. Yo creo que hay que mantener un 90% del equipo. La única modificación que yo haría, porque me gustaría verlo y creo que su creatividad y desparpajo y atrevimiento le da para jugar en cualquier escenario, es a Mora.
1: ¿En vez de quién?
4: A Mora me gustaría verlo. Podría ser por Brian Gutiérrez o lo del Piojo Alvarado, que termina siendo un futbolista que da resultados, pero yo buscaría otra cosa. A mí me gustaría jugar en el medio, me gustaría jugar sin extremos como tal, y me gustaría jugar con un rombo en el medio. Pero soy yo con Mora por delante de esos tres mediocampistas que son Gutiérrez, Lira y Fidalgo. Pero soy yo, y yo no manejo el equipo. Lo que sí creo es que el Vasco no va a hacer muchas modificaciones, y si la hace será una. Y consideraría lo de Jorge Sánchez, tal vez en un caso de locura, tal vez para controlar a Lee, que por ese lado es muy rápido, y Jorge Sánchez también es rápido. Ahora, pero Jorge Sánchez no, en la marca, en el uno contra uno, es rápido, pero no es tan resolutivo. Y es resolutivo. Entonces ahí sí tendría una duda, porque por ese lado juega Lee, que es un tipo que tiene mucha velocidad, que tiene mucho desborde, que le encanta ir por fuera, que es profundo y que te encara mucho más de lo que te encararon en el último partido. Entonces ahí sí consideraría hacer una modificación en todo caso, pero no hay otro lateral más allá de Jorge, y Jorge a mí sí me deja muchas dudas, más allá de que tenga velocidad. Entonces yo te digo, 90% del equipo mantendría, y si alguna modificación haría sería la de Mora, que me gustaría verlo de titular, me gustaría verlo jugando entre líneas, y me gustaría ver una doble punta con Quiñones y con Raúl. Simplemente reacomodando un poco el medio campo se puede hacer.
5: Oye, Damián, te quiero preguntar lo siguiente, ¿qué porcentaje de victoria le ves ante Corea a este México?
4: Bueno, mis pronósticos previos, yo dije que este iba a ser un empate, no el de Corea. Que México iba a ganar el primer partido, que el segundo iba a ser un empate, y me mantengo. Después de ver a Corea, es un equipo muy dinámico, que tiene velocidad por las bandas, muy ordenado defensivamente. Le falta creatividad en ataque, pero lo soluciona con mucha posesión, lo soluciona con agilidad en el movimiento de la pelota, en la circulación de la pelota, y después con Son, que tiene pues esa cuota de futbolista fuera de lo normal, ¿no? Que te puede dar en una jugada individual, te puede dar un gol. Y después es todo un equipo muy mecanizado, con una salida corta, muy clara, que quiere construir desde la salida, y es ahí donde México tiene, para mí, que presionarlos para lograr lo que logró en este primer partido: una equivocación, una salida errónea y capitalizar.
1: Oye, Russo, dime, ¿te gustó a ti la manera como jugó el Quiñones? Obviamente fue el mejor jugador del partido, hizo un gol, uno en el poste, pero ¿te gusta más a ti por el lado izquierdo o atrás del 9?
4: ¿A quién
1: a Quiñones,
4: te refieres?
1: Quiñones,
4: sí, me gusta. Es un poco desordenado Quiñones, pero tiene potencia física. A mí me gustaría verlo más de doble punta, ¿no? Que es donde juega en su equipo, y donde creo que aprovecha más sus capacidades físicas. ¿Por qué? Porque no lo retrasas tanto, no lo obligas a descender, a marcar, no lo desgastas, y cuando le das la pelota va a tener la posibilidad de tener esa mayor potencia física para poder aprovecharla en tres cuartos de cancha en adelante. Pero el Vasco ya lo ha acomodado en esa zona, lo ha acomodado como jugaban en aquel América, ¿no? Como un extremo izquierdo, pero muy mentiroso, porque se termina metiendo al campo, se termina metiendo como un segunda punta y te genera mucho desde esa posición, aunque el desgaste defensivo obviamente hace que tenga que retroceder y que de repente juegue a 40, 50 metros de la portería.
5: Oye, Russo, con lo que nos estás diciendo, haciendo matemáticas, entonces, una goliza de Corea del Sur sobre Sudáfrica pudiera darles incluso el liderato del grupo, ¿no?
6: Bueno, habría que ver el último partido qué es lo que pasa, pero yo creo que este es el partido más complicado de México en el grupo, el que viene, ¿no? Y es ahí donde tiene que aplicarse, donde tiene que sacar la personalidad. Yo creo que si juega de la misma manera que lo hizo este primer partido, a México no le alcanza. Se necesita más creatividad, se necesita incluso por momentos más malicia, se necesita meter la pierna, y no de la forma que la metió Montes, ¿entiendes? Claro. De una forma mucho más prudente, en pelotas divididas, en pelotas. Eso no es meter la pierna, es una falta artera que terminó en expulsión. Meter la pierna es otro tipo de cosa, es hacerte sentir en las divididas, ir arriba y chocarme, levantar un poquito el brazo, que el rival sienta que está chocando contra una pared y no que te pasen con facilidad. Entonces, yo creo que este partido sí va a ser complicado en el sentido de que vas a tener que romper una estructura defensiva que se organiza muy bien y vas a tener que controlar la velocidad que tienen para el contragolpe, y nosotros no tenemos defensas tan rápidos, entonces sí va a ser un partido complicado. Yo veo un empate 1-1, un empate con goles, sí, hasta 2-2 me podría atrever a decir, pero va a estar bravo, no va a ser nada fácil. Para mí este es el partido clave que hay que ganar.
1: Hoy, ¿te gustaron los cambios, Ruso?
6: Los cambios del segundo tiempo pues fueron los que vemos normalmente, no cambió ninguna estructura del equipo, o sea, el sistema no lo modificó. Es el Vasco ya se ha transformado en un entrenador que navega, ¿no? Navega en el mar tranquilo, no rema, se deja llevar, ¿no? No hizo ninguna modificación, aunque el equipo estaba bien y el rival estaba con uno y después con dos hombres menos. Entonces,
1: no, y haber hecho algo. Perdón que te interrumpa, le llegué sí a contar los 11 en su cancha ganando 1-0 ante su gente, que
5: y
1: va
5: con 10 en la cancha.
6: El Vasco
1: sí, conoce no México, se modifica México, nada. Claro.
6: Porque él es un tipo que mientras vas ganando no te va a cambiar absolutamente nada. Y el partido tal vez pedía un poco más.
1: Además arriesgue.
6: Claro. Bueno, pero a ver, arriesgar de forma medida, porque no vas a poner en riesgo el resultado. En un partido que estás ganándolo, pero de forma un poco más atrevida, y jugar en campo rival cuando el rival tiene uno menos tampoco es tan complicado, ¿no? Te tienes que animar nada más, pero me parece que hubo mucho temor, no solo de los futbolistas en la cancha, sino también del cuerpo técnico, a modificar lo que estaba funcionando. Y el Vasco es de esos, que navega, cuando la ola lo lleva para un lado que le conviene, ahí va. No va a bracear, no va a sacar el remo, no. Él va con el mar. Y cuando las cosas se complican es cuando empieza a modificar. Entonces yo no veo que vaya a hacer algún cambio drástico en el equipo. Y lo que sí puede ser es que le agregue una cuota de creatividad, que es lo que yo presiento que puede pasar, después de ver a Morita ya en los primeros minutos, de ver lo que pide la pelota, que tiene pues feeling con el balón, tal vez se anime y pueda hacer algo así, pero si no, hasta incluso te diría que el Vasco va a meter el mismo 11.
5: Oye, ¿no ves en algún momento que rompa?
6: Bueno, con la expulsión de Monte, ¿no? Que es obligada.
5: Claro, ¿no ves en algún momento que rompa hacer algo diferente? Es decir, de los auxiliares, el bueno, que más incide, ¿quién es? Para poder hacer algo diferente, volverse más ofensivo.
6: Sí, yo no sé quién tenga más influencia, porque Rafa en el último tiempo ha tomado un protagonismo mayor, pero ahí como auxiliar, y a mí que me ha tocado estar en esta posición, tú lo que tienes que es que dar un diagnóstico de lo que ves y proponer algo para solucionarlo, no quedarte simplemente en que pues esto está sucediendo y no haces nada, ¿no? Entonces, dar un diagnóstico, mira, tenemos este problema y la propuesta es esta, ¿no? Y ya después siempre depende del entrenador. Depende del técnico decir, mira, me convence lo que hacemos, o igual y tiene solución con lo que tenemos en la cancha, desde lo táctico, o retrasando más un jugador, o adelantando más otro. Son indicaciones que se tienen que ir dando conforme a la lectura del partido. Pero conforme a lo que vimos en la etapa previa, inmediata, en amistosos, y lo que vi en este primer partido, a mí me deja claro que el Vasco va a mover lo menos posible, que va a darle continuidad al equipo, que va a tener que hacer esa modificación de Edson por Montes, que yo pues ya la cantaba desde antes. Para mí era lo que se tenía que hacer tal vez en el primer partido, ¿no? Pero no es nada drástico. Entra un futbolista mundialista como Edson Álvarez y sale un futbolista que fue pilar en la eliminatoria, en el proceso en estos 4 años, ¿no? Como Montes, y que finalmente pues es un tipo probado. No hay muchas modificaciones, no hay nada extraordinario, y es propio del Vasco que que hasta el momento no le va a mover, ¿no? Yo así lo interpreto.
1: Oye, mi hermano, para dejarte y agradeciendo que hayas tomado la llamada, que nada más dime una cosa, ¿te gustó ayer la inauguración? Rápidamente, dinos.
6: No, a mí me pareció muy escueta y... Pues no soy muy fan de...
5: Tú querías reggaetón, ¿verdad, güey?
1: ¿Qué quieres, reggaetón?
6: No, pero algo...
1: O Arjona.
6: ¿Vamos a tirar la casa por la ventana o vamos a tirar la casa por la ventana? No, a mí me pareció muy escueto, pero siempre está... No está de más, digo, ver
1: o
6: a
1: Castilla, así teorías, la querías cantar.
5: Oye, pues mi Ruso, un abrazo. Un saludo de nuestras partes para tus partes.
6: Ah, gracias.
1: Hasta luego, mi Ruso.
6: Abrazo.
1: Y David ya se fue a comer, gracias, ¿o qué?
5: No, ya le dieron corte.
6: Señores, aquí estoy.
5: Ahí estás. Bueno, hoy David, quédate con nosotros porque viene el hombre que estamos informando en la selección mexicana, que es Gibran Araige. Gibran, abrazo a distancia, felicidades por lo de ayer en el Estadio Azteca. Cuéntanos la intimidad de la selección después de ese 2-0.
7: Gracias, Ruso. Muchas gracias. Para todos ahí, creo que escuchó al burrito.
1: Aquí andamos.
7: A David,
1: aquí
7: por anda, ahí, no sé si anda Memo. Les mando un fuerte abrazo a todos, gracias por las felicitaciones, Sar, la verdad es que
1: tomaste
7: fue un
1: privilegio ayer, ¿no?
7: Estar ahí, y la verdad es que fue un día inolvidable, ¿no? En todos los sentidos, desde la inauguración, el show, el partido, la manera en la que la afición pues se entregó a la selección mexicana, y el resultado, ¿no? Que creo que va acompañado con todo lo demás. Creo, y esto lo digo a título personal, que sí, México pudo pues haber tenido un resultado con más ventaja, un marcador que le diera más ventaja de cara a lo que viene, pero también creo que pensar en cualquier cantidad de veces acá con el Vasco, este equipo no es no va a priorizar el resultado y no arriesgar por ningún momento los 3 puntos, y eso fue lo que pasó ayer, ¿no? En este partido me parece que la buena noticia también es que Raúl Jiménez hizo gol, ¿no? Traía este peso, esta carga pesada de mundiales y mundiales sin poder marcar su gol, y creo que era muy señalado por esto, y es algo que también tiene muy contento al cuerpo técnico de la selección, el hecho de que Raúl se pudo hacer presente en el marcador, más allá de todo el tema pues de la carga tal que tiene por el fallecimiento hace algunos meses del padre de Raúl Jiménez. Hoy hubo entrenamiento a puerta abierta durante 15 minutos, pudimos estar en la práctica, fue difícil llegar aquí al centro de rendimiento, incluso varios colegas y algunos extranjeros, internacionales, que venían del entrenamiento del Tri, no lograron llegar porque en la caseta de México Cuernavaca había bloqueos, había marchas, entonces se tornó un poco complicado el poder arribar aquí al centro de alto rendimiento, pero una vez estando aquí, pudimos ver al equipo de buen ánimo, con muchas sonrisas. Siempre arrancar un mundial ganando pues te da otro camino, ¿no? Te aleja un poco de la presión, y eso es lo más importante. Además, los 26 jugadores entrenaron al parejo, es decir, no hay lesionados. Ayer vi por ahí a Israel Reyes, al Piojo Alvarado, con un poco de molestias musculares, ¿no? Calambres, y hoy entrenaron al parejo, así que todos disponibles para Corea, a excepción de César Montes, que pues la expulsión lo hará estar suspendido ante el conjunto coreano, pero ahí es mover una fichita muy sencillo. Edson Álvarez será el central por derecha, no hay más que buscarle, y Lira se mantiene como titular.
1: Oye, mi querido Gibran, te saludo con mucho gusto. Dime algo. Tiene que hacer ayer después de ver a Corea contra la República Checa, que sí, la verdad son rapidísimos, cómo atacan por las bandas, qué tiene que hacer el equipo mexicano. Es un partido realmente complicado y que dependen de ahí muchas cosas. Yo creo que tiene que sacar el triunfo, y si no, pues empatar, porque si de lo contrario, yo creo que después el equipo de Corea, al jugar contra Sudáfrica, lo puede golear, ¿eh?
7: Sí, para mí, Burro, te mando un fuerte abrazo, va a ser el rival a vencer del grupo, creo que, y así lo venía pensando desde hace varias semanas. Creo que entre Corea y México tendrá que salir el primer lugar, y ahora más que nunca está dicho, ¿no? Es un partido de ganar o morir para quedarte con el primer puesto rumbo a la siguiente fase, ¿no? Para mí, ayer lo que vi de Corea es que es un equipo que hay que tratar de atacarlo, ¿no? De presionarlo. Si bien es cierto, Chequia, que no lo vi, la verdad, de nada peligroso, pues en 2 o 3 jugadas, por el juego aéreo, obviamente, ¿no? Y en la táctica fija, terminaron siendo peligrosos, y es eso el que lo que abre el marcador, ¿no? Chequia se pone al frente, y creo que esa será la clave, ¿no? Ir a atacar a Corea. Me parece que es un equipo que será paciente, que no tendrá prisa en encontrarse una, y bueno, lo dices perfecto, esa velocidad que tienen, por ahí tienen dos, tres jugadores que son muy desequilibrantes, que tienen mucha dinámica, que encaran, y ayer lo demostraron, iban perdiendo al minuto 60 del segundo tiempo y le dieron la vuelta al marcador, así que ahí está dicho, cuando un equipo tiene la calidad de sobreponerse a un marcador adverso en menos de un tiempo, pues te habla de la peligrosidad, ¿no? De Corea. Para mí la clave de México será tratar de atacar lo más posible a Corea, tratar de buscar hacer el mayor daño posible. Creo que es un partido muy parejo, incluso hasta en lo táctico, Burro, sí, claro. Porque no tienen un año que se enfrentaron estos dos rivales, con los dos técnicos. Bien, perfectamente, un buen partido para estudiarse día y noche, y creo que veremos un partido muy táctico, muy peleado, muy trabado, y será cuestión de tratar de aprovechar los errores, ¿no?, que pueda tener uno u otro equipo.
5: Oye, yo quiero irme un poquito a las sensaciones y lo que dijo Javier Aguirre, querido Gibra, es decir, se pusieron nerviosos, les agarró el nervio, les temblaron las patitas. Eso, claro, me deja una sensación de decir, ¿entonces no estaban preparados para esto? ¿O entonces la preparación no funcionó? A ver, ¿los está exhibiendo?
7: Yo no logro entender. Yo no sé si el ser humano está preparado para eventos de esta magnitud. No sé si...
5: Sin duda, tienes razón, coincido.
7: Yo creo que te puedes entrenar y entrenar y entrenar, y siempre de primera vez, no la puedes entrenar la primera vez, ¿no? Hasta que realmente la vives, el Vasco, perdón, acá andamos con las pipas en el centro de alto rendimiento, por si se ha sentido de ruido, venir a cubrir a la selección, las pipas en el CAR. Yo creo que puedes entrenar y entrenar y jugar un montón de partidos, y no se va a parecer al hecho de jugar en casa con 80,000 aficionados volcados para ti, para animarte, y vivir esa experiencia. No hay nada como el día que lo vives, ¿no?, por primera vez, y lo vas sintiendo, lo vas a tu cuerpo, seguramente de alguna manera lo va asimilando y te vas adaptando a ese entorno. Yo sí creo que hubo futbolistas que les ganó el nervio, ¿no? Que no quisiera decir que les temblaron las piernas, pero que sí creo que los terminó por opacar el escenario. Y por ahí a lo mejor me atrevo a decir el nombre de Brian Gutiérrez, que a mí me quedó a deber ayer, venía siendo uno de los jugadores más constantes en este año, ¿no? Por algo se ganó la titularidad en 6 meses en la inauguración. Y ayer creo que le faltó un poco, ¿no? El entorno. Después, creo que también hubo futbolistas que ya nos damos cuenta que están por encima de cualquier situación, como el caso de Quiñones, que al contrario, ¿no? Quiñones parece que se nutre de la presión, de los entornos complicados, del nerviosismo, porque así es Quiñones. En las liguillas, ¿no?, se crece, ¿no? Y con Atlas termina dando el bicampeonato, y con América bicampeonato, y hoy en el Mundial, su primer partido, abre el marcador. ¿Y cuánto criticamos a Quiñones desde que se puso la playera de la selección mexicana? Y en el momento clave, en el momento donde se necesita aparecer, ahí está Julián Quiñones, ¿no? Creo que hubo futbolistas que dieron un paso al frente, es importante, pero sí creo que también hubo jugadores que el entorno quizá no les ayudó del todo. Y la buena noticia es que, bueno, Sudáfrica para mí ayer, pues realmente no apareció, ¿no? No existió, yo no me acuerdo de una de peligro de Sudáfrica, así que no pudo haber mejor escenario para México que tener un rival a modo, ¿no? Que hay que decirlo, así fue Sudáfrica.
3: Oye, ya para irnos a una pausa, mi querido Gibran, dime algo que platicábamos con el ruso ahorita, Samogili, ¿qué harías tú en la media cancha? ¿Algún cambio?
7: Y te lo adelanto, Burrito, se viene Mora Time para
3: de inicio,
7: la República de Corea, es parte del plan que tiene Javier Aguirre, Gilberto Mora desde el inicio el próximo jueves contra Corea.
3: ¿Por
7: yo
3: quién?
7: Quiero pensar que por Brian Gutiérrez, ¿no? Me parece que ahí estará la modificación y podríamos ver a Fidalgo y Mora juntos. Veremos qué planean los próximos días, pero platicando con gente cercana al cuerpo técnico, pocas modificaciones, la de Montes por Edson, obligada, la de Mora por Brian, parte del plan del Vasco, y por ahí podría haber una más, pero no más de 13 modificaciones para enfrentar a Corea.
5: Perfecto, mi Gibra, un abrazo y muchas gracias por la participación en MBS Deportes.
7: Ya bueno, lo saben, encantado, abrazo.
5: Gracias. Claro que sí, nosotros tenemos un recado de David Faitelson. David, te escuchamos.
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3: No, no, después de lo que acaba de decir, te las tragaste todas. ¿Sabes que se las tragó todas y se llevó todavía, se las llevó a su casa?
5: Estaba confundiendo un dedo con un muslito.
3: Estaba confundiendo.
5: Se dejó, no. se le fue la mano completa, dejó el muñón nada más. ¿Qué más nos tienes?
3: No, pero bonito? Espérame, ¿cómo crees? ¿Confundió con un dedo o con un No, pero es que ¿sabes qué? Había como 10 cajas, se las llevó todas, se las tragó.
5: ¿Te acuerdas de la
3: Se tragó 5 y se llevó 6.
5: ¿Te acuerdas del exorcista? Así que se va la mano completa.
3: Bueno, se le volteaba la cabeza. 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
3: 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Estaba hablando inglés ya como el árbitro central.
5: No, hombre, ayer lo que hizo este compa.
3: ¿Qué dijo? Recar, Recar.
5: Sí, y viste el sudafricano, se acerca y le dice, ¿qué dijo este güey? Pero bueno, en fin. A ver, Sampaio, claro, hizo una zampaína. A ver, una buena recomendación para los que somos clavados del fútbol. 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Pausa, pausa. Y regresamos aquí a MBS Deportes.
9: 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Regresamos después del corte.

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0: presión.
1: A través de MBC Deportes, y por supuesto, hoy se jugó y van a jugar evidentemente los dos anfitriones restantes. Canadá ya lo hizo, Estados Unidos lo hará más adelante. Escuchemos a Memo Schutz.
2: ¿Cómo están, caballeros? Les mando un fuerte abrazo, saludos a todos, y el día de hoy tuvimos dos inauguraciones más, porque recuerden, son tres en total por los tres países que son sedes de la fiesta más grande del fútbol del planeta. Ayer fue México con el triunfo 2-0 frente a Sudáfrica. Hoy el equipo de Canadá en un estadio precioso en Toronto, en una de las ciudades más cosmopolitas que hay. Imagínense, más de 180 lenguas y dialectos los que se hablan en las calles de la ciudad canadiense. Pero un mismo idioma, el fútbol, que trata de congregar a todos. Hubo muchos asientos vacíos, lamentablemente. Vamos a ver qué pasa con Estados Unidos y Paraguay. Será el debut del conjunto de las Barras y las Estrellas, pero es preocupante porque lo de ayer, que también se vio en Guadalajara con el Corea frente a Chequia, donde claramente había muchos lugares vacíos. Ahora en Toronto se vivió lo mismo, y vamos a ver qué pasa en Los Ángeles. Creo que la avaricia de la FIFA y la manera en la que trataron de crear esta burbuja de que había una demanda excesiva sobre los boletos y que los podían vender al precio que ellos quisieran, pues ahora ya se reventó y estamos viendo realmente las consecuencias. Muchos boletos sin vender porque simplemente no le bajaron, y pues yo creo que van a tener que regalar, sobre todo en partidos, estamos hablando de ahora, juegos inaugurales de los países anfitriones. Imagínense para duelos con selecciones muy pequeñas o debutantes, pues eso va a llamar poderosamente la atención. Y bueno, más allá de lo que está pasando en el fútbol, yo sí me quiero enfocar a lo que vamos a vivir el día de mañana, el partido de las finales de la NBA, este en San Antonio, donde los Knicks podrían ser campeones. Es el quinto de la serie. Los Knicks, que ganaron en la década de los 70, regresaron a las finales en el 99, lo hicieron también en la década de los 90 contra los Rockets de Houston, perdieron en 7 juegos, y la última vez que habían estado en estas instancias fue precisamente en 1999, cuando enfrentaron a San Antonio, también terminaron cayendo. Así que Nueva York está buscando su segundo título, tienen ventaja de 3-1 en la serie. Han sido un par de cosas solamente que ha separado a San Antonio de Nueva York, de los Knicks, pero ¿saben qué es la gran diferencia? La arrogancia de un jovencito Víctor Wembanyama, de un francés que sí puede ser una superestrella. Nunca hemos visto, y por ello le el sobrenombre de alienígena, ¿no? Del marciano, de como quieran decirle, porque pues tiene unas herramientas físicas y técnicas que nunca habíamos observado, pero tiene una arrogancia que le está costando caro. Y Nueva York parece ser el equipo del destino. A lo mejor no ganan en San Antonio, pero recuerden que van a regresar a Nueva York para el sexto, y ahí podrían finalmente finiquitar la serie. Aunque ahí les va, para todos los que esperan que San Antonio pueda regresar, los Knicks, en lo que va de esta postemporada, en los tres juegos que han tenido para cerrar sus respectivas series, empezando con Atlanta, que le ganaron por más de 50 puntos, otro contra Cleveland, en todos han ganado por más de 20 puntos de diferencia, han sido dominantes. Vamos a ver si San Antonio pues puede hacer algo frente a estos inspirados Knicks de Nueva York. Así las cosas, vamos a ver qué pasa en la NBA, y por supuesto en la fiesta del fútbol más grande del planeta. Se va a poner muy bueno este fin de semana, Brasil frente a Marruecos y otros partidos que vale la pena seguir. Yo les mando un fuerte abrazo, saludos.
1: Agradecemos a Memo Schutz, por supuesto. Brasil y Marruecos debutan este sábado 13 de junio en el Grupo C, en la ciudad de New Jersey, en un duelo de alto nivel futbolístico. La canariña, 5 veces campeona del mundo y ahora bajo la conducción de Carlo Ancelotti, buscará imponer su jerarquía desde el arranque, con posesión, velocidad, talento ofensivo. Pero enfrente estará un Marruecos que ya demostró hace 4 años su capacidad para competir en grandes rivales y contra grandes rivales, con orden defensivo, intensidad y transiciones peligrosas. El antecedente favorece a Brasil, pero el presente marroquí promete un partido cerrado y muy bueno, físico y de mucha exigencia. 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
1: Bienvenidos al juego. ¿Te parece si vamos

0: Una pausa, burrito.
1: Vamos a una pausa, casi acaba el programa, venga. Hoy es viernes.
2: Hoy es viernes, qué rico, ¿no?
1: ¿Te echaste unos quiebres pidiendo el
2: fútbol?
1: No,
2: no puedo. ¿No? Ando con colesterol alto.
1: Sí.
2: Pero bueno, a ver si hoy me animo.
1: Sí, bueno, está bien.
2: Okay. Gracias, volvemos.
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David Faitelson, Memo Schultz, Carlos Aguilar y Jorge el Burro Van Ranking están de regreso en MBS Deportes.

0: Ya estamos de regreso aquí en MBS Deportes. Señoras y señores, ya casi para terminar. Pero tienes una mencioncita por ahí, ¿quieres de una vez decirla?
1: Claro que sí, mi querido
0: Burro. Antes de que te cuente, porque ayer vi a varios personajes del fútbol ahí, ahorita te cuento.
1: Oye, sí, bien Instagram, pero ahorita platicamos de eso, varias personalidades. 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Burro, ¿te refieres a Ronaldo, Figo, gente de la comitiva, exjugadores,
0: materazos? Poquito más abajo, pero antes que nada, déjenme decirles que hoy la gente que les gusta el fútbol y de este mundial juega a Estados Unidos a las 7 de la tarde el día de hoy contra el equipo de Paraguay. Y el día de mañana, fíjate, Qatar contra Suiza. Brasil es el bueno a las 4 de la tarde contra Marruecos. Haití a las 7 contra Escocia. Y Australia a las 10 contra Turquía, a las 10 de la noche. Ahora, bueno, si les gusta el fútbol, es fin de semana. Dime algo. Ayer me encontré, fíjate, en el hospital, y tienes que ahí. Me encontré a varios directores de expresidentes y presidentes de equipos. También estaba Ibar Cisneña, también lo vi por ahí.
1: ¿Cómo no?
0: También vi a, ¿sabes qué? A Bora Milutinovic, que le reclamé que por qué no nos contestaba. En fin.
1: ¿Qué te dijo? Yo respeto.
0: Desde lejos me decía, no, háblame, burro. Pero oye, está David ahí antes de despedir. David, sí, Faitelson, no. ¿Dónde andas?
2: Aquí estoy. Aquí a las afueras del estadio, aquí en Los Ángeles. Ya para lo que va a ser este partido. Y bueno, como decía el burro, tenemos un fin de semana maravilloso para los que les gusta el fútbol, ¿no? Y hasta para los que no les gusta. Mañana, por ejemplo, nosotros estamos en Nueva York para la presentación de Brasil de Ancelotti frente a Marruecos, que es el campeón africano destituido, pero es un equipo de primer nivel, un equipo que puede ser la sorpresa del mundial. Y el domingo estamos en Dallas para Holanda, Países Bajos contra Japón. Qué duelo, ¿eh? Qué batalla ahí en el estadio de los Vaqueros de Dallas. Así que tenemos un fin de semana realmente maravilloso. Disfrutarlo, ver mucho fútbol. Lo invitamos a que los vean por VIX, los vea por Televisa, por supuesto. Los tendremos los juegos en Canal 5, ¿no? Andy Vaca está por aquí conmigo.
3: Así es, llevamos todo por Canal 5. Para que no se lo pierdan, somos los únicos, la única televisa
4: que vamos a estar en todos los estadios presentes. Bueno.
3: Ahora sí.
4: Vamos a ser la única televisora y a toda la gente con México narrando desde el estadio, los únicos desde el estadio. ¡Burro!
0: Oye, pues va a estar bastante emocionante ver esto del partido. A ver, por supuesto, como bien lo dices, el de Brasil contra Marruecos, que hay quienes dicen el caballo negro va a ser Marruecos, o hasta apuntan hasta Holanda, entonces hay que ver.
1: Declaraciones recientes, ¿sabes qué decían? De los mismos marroquíes. Dicen, ¿por qué no pensar en ganar la Copa del Mundo? A ver, en la Copa del Mundo pasada, la de Qatar, llegaron a semifinales, burro, quedaron eliminados contra Francia, pero David, burro, ¿te acuerdas que hubo cerca de dos postes? Marruecos estuvo encima de Francia, de milagro no se metió a la final. El proyecto de los marroquíes, la verdad es que es bastante interesante. Yo creo que sí es el cabello.
0: ¿Qué pasó, David? Cuéntanos.
2: No, les voy a pasar a la Vaca para que platiquen un poquito con él. Ayer tuvo una transmisión muy, muy bonita, muy buena. El rating le favoreció, nos favoreció. Y la verdad es que vi muy emocionado a Vaca ayer al comienzo del partido. Y cuando, creo que hasta te dobló la voz, ¿no? Tú dijiste cuando vino el himno, ¿no, Andy?
4: Sí, después del himno nacional.
0: ¿Qué pasó, Vaca? Te saludamos.
4: Saludos, burro, saludos a toda la banda.
0: Ahora, sí, te felicitamos, antes nacional, que nada, ¿eh? Te felicitamos. Antes que nada, muchas felicidades a todos en la hora de transmisión.
4: Gracias, burro, muchas gracias, de verdad. La verdad, los resultados nos han acompañado, pero gracias a todo el equipo que tenemos, que la verdad es espectacular. Les voy a contar que nos habían avisado la producción que después de los himnos nacionales íbamos a tener 10 segundos o 15 segundos para que entrara una venta, ¿no? Que pues, así era obligatoria. Y justo con lo que dice David, después del himno, yo estaba llorando y me costó mucho trabajo, hasta me quedé callado cinco segundos antes de que entrara la venta porque se me cerró la garganta, o sea, muy emotivo. Mucha gente en el estadio lloró, fue un momento muy especial, la verdad.
2: Oye, y hablando de eso, bueno, ya vamos a despedir, pero ya la FIFA, Andy, hizo el del fútbol un partido de 4 cuartos, como la NFL, como el básquetbol,
0: sí.
2: Sí, con las fases de rotación, que además nos fuimos a comerciales directamente tapando toda la pantalla.
4: Sí.
2: Oh, para pagar el sueldo de Andy, ya ven que hay que pagarlo.
0: No, lo que es ese rollo, lo que está haciendo esta asociación, bueno, asociación, para no meternos en broncas, y dime una cosa más, el inglés del árbitro central, ¿qué onda?
1: Zampayo, sí, son
5: Sampaio, sí. Pero buen árbitro, ella lo quisiéramos.
1: ¿Eh? Andrés,
5: el primer meme del Mundial. De acuerdo.
0: Oye, ¿nos podrían decir los dos marcadores para el día de hoy, el de Estados Unidos contra Paraguay? Un partido de pocos goles, ¿eh?
5: Sí, para mí 1-0 Estados Unidos. 2-0 gana Paraguay.
0: Yo digo 1-1. Ahí está, señores.
1: Ahí está.
0: Bueno, nos despedimos. Muchas gracias, mi querido Vaca. Mucha suerte a ti también, mi querido David. Pásenla bien y pues nos escuchamos aquí el próximo lunes.
1: Abrazo fuerte, compañeros. Éxito en la transmisión.
0: Gracias, gracias, mi querido Alan. ¿Algo que agregar?
1: Sí, como no, burrito. Oye, decía Luis, nuestro compañero, el operador, el suave.
0: ¿Qué dice?
1: Estaba quedando viendo medio raro. En el corte, güey, no, que llegaste, espérame, burro, con mucho bullying, que le estaba haciendo, estaba gordito, crachamaba,
0: sí,
1: que
0: tenía mucho bullying, wey. Porque dijo, ¿qué tal la pasaste ayer? Porque seguramente le enseñaste la foto.
1: No,
0: sí sale, wey, una foto. No, es que, señores, para que la gente sepa lo que estoy hablando, les mando una fotografía, porque no estuve el programa de ayer, porque estaba en el estadio, y esa fotografía la saqué mal, así, porque con el movimiento y la gente ahí, la emoción, pero tenía lentes de contacto, se ven rojos mis ojos y pensaban que ya estaba, que había tomado cero, ¿eh?
1: Pero, güey, esa foto quedó en el chat, no le hemos enseñado nada.
0: No, la vio, usted estaba riendo. Entonces dije, ah, ahí te va de regreso. Me estoy refiriendo al operador.
1: Dice
0: aquí.
1: Dice que
0: la,
1: soy muy gallo, porque producer. Tú sí tienes micrófono y él no puede hablar, pero te dejo un mensaje, ¿se puede?
0: A ver, ¿se puede? Claro.
6: Pinche ruquito mamalón.
1: Gracias.
6: Pinche ruquito mamalón.
0: Ah, mira, esa es la bitch.
1: Una sí, pero dos no.
0: Bueno, está bien, se vale. El que se lleva se aguanta, el que se ríe, ¿cómo va? Ese dicho, el que se ríe se aguanta y el que se aguanta se sigue.
1: Sí, sí, sí.
0: Bueno,
1: más
0: como sea.
1: Veces,
0: amigo, señores, gracias, siga con las noticias. Pamela Cerdeira, mi hermana. Seguramente también va a hablar de fútbol en el noticiero, ¿cómo no? Sí, hay que hablar ahorita de fútbol y fútbol. Gracias. Buenas tardes.
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0: Estamos con todo, mi vida. Tanto que por allá andan ya los chicuelos en las calles a greña volada. Ya saben que siempre andan ahí en la regaladora. Bueno, pues atención para la gente que se encuentre a los alrededores de donde se encuentra el buen Cota, para que pues sepan, ¿no? 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Oigan, buenas tardes, bienvenidos, buen provecho. Qué bonito, ay, qué bonito. Amanecieron muy guapos el día de hoy, qué bonito. Qué guapas, ¿no? Bueno. Yo sé, ay, es que ya es viernes, están planeando, ¿verdad? A ver a dónde se van a ir el día de hoy. Yo lo sé. La parranda a veces nos llama y pues ni modo de decir que no.
1: Me dicen a mí.
0: Por eso yo desde hoy voy a empezar ya con la buena música para que tú te la pases bien a gusto, para que si tienes ganas de ir agarrando ambiente, me lo cuentas todo. Yo te voy a estar escuchando por aquí a través del WhatsApp, así que mándame tus mensajes al 2292-65105. Repórtate, dime dónde estás escuchando esta tarde, cómo te trata y si ya empezó. Por favor, repórtense, porque esta información a mí me interesa, mis almas. Es que yo estoy encerrada. Yo voy tomando nota de todo lo que yo investigo. Ya saben ustedes que la diabla investiga. Yo soy muy indagadora. Me gusta mucho la investigación, por supuesto, pero también me gusta que me aporten ustedes. Y si es algo que ustedes dicen, no, pues yo ando acá en la calle, yo soy de tal colonia. Ya saben que Veracruz está grande, está grandecito. Y hay pues colonias que están retiradas de aquí de Boca del Río. Y no es el clima a veces igual, o sí, ¿verdad? Sobre todo las lluvias. Cuando te llovió a ti, a mí apenas me está granizando y así, ya saben, ¿no? Cómo es de raro esto. Pero si ustedes ya ven por ahí manifestación de gotitas, de clima raro, extraño, pues ahí me van contando, ¿no? Para que sepa yo para dónde me voy a mover esta tarde. Yo aquí me quedo hasta las 7, así que aquí voy a seguir al pendiente de todos sus mensajes y en un rato más también con las complacencias. Vaya que esto se va a poner bien el asunto, y mientras, tú sabes que la salsa no puede faltar. ¿Qué creías? ¿Que se te iba a pasar la de las 4? No, mi vida. Aquí está ya la canción más que lista, porque dice... Ahora yo me río. Ah, esta es buena, es de la orquesta de mi tierra. Esta canción está padre, así que te la dejo con la Sonora Ponceña. Sonora Ponceña. No, me suena como ponzoña. Pero está buena, disfrútala. A las 4, a las 5, a las 6 y a las 7 suena la salsa para ti, con la Diabla. 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
24: Las 4:36.

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1: 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Seguimos con las transmisiones de la 100.5, familia. Yo soy Pepe Cota el Potro. Nos escuchamos 7 de la tarde noche en Palaflota. Aquí, no más.

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15: Oigan, ya faltan unos 2 minutillos nada más para que den las 5 de la tarde. Es que se me fue muy rápido también esa tarde. Oigan, he estado yo buscando pues varias notas y todo lo que tiene que ver con respecto a esta fiesta pues grande del fútbol. Y la verdad, he encontrado cosas como bastante curiosas. Les voy a compartir una en especial que me gustó mucho y me llamó la atención y tiene que ver con Veracruz, así que es que de verdad a mí me encanta Veracruz, pero hay cosas que se hacen en donde digo, híjoles, que estos chamacos son tremendos, de verdad. Ahorita les voy a decir por qué. Algo muy viral que está por ahí sonando ya en todas las redes sociales. Sí. Ahorita te cuento todo el chisme. Faltan 2 minutos ya para que den las 5. Te voy a dejar con la salsa prometida de cada hora y tú también te puedes poner en contacto conmigo. Si quieres alguna salsa en especial, dime cuál. Mándame un WhatsApp. Aquí te escucho. ¿Estás con la Diabla? Aquí nomás.

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Para no entrar en controversias. Te voy a regresar por allá del año 98 con este tremendo rolón. Y es que solamente lo voy a decir una vez, pero para mí no hay mejor canción que esta. Bueno, pues haciendo alusión a lo que han sido pues esos últimos acontecimientos donde ya estamos iniciando con toda esta fiebre, está tremendo todo el internet, vuelto loco con tantos temas con respecto a, y se ha estado hablando muchísimo, obviamente de diferentes temas. Quisiera compartirles algunos que se me hacen bastante interesantes, pero que también causan mucha controversia. Entonces, tal vez esto los comparta en redes sociales para que le entren por ahí al chisme. Pero este está muy padre y me ha gustado mucho porque entre tantas historias que han estado surgiendo alrededor de esta fiesta futbolera, más que ahora es aquí, entonces imagínense la locura que hay. Hay una que es bien comentada y que me llamó bastante la atención, y esta no pasó adentro del estadio, sino adentro de un autobús. Y esto fue en Veracruz. Entonces, resulta que, y cuéntenme ustedes si saben en dónde, por favor, exactamente en qué lugar fue, porque seguro ustedes han indagado más y son más de TikTok, porque esto estuvo compartido y se hizo tan viral a través del TikTok, porque un conductor y varios pasajeros como que se les ocurrió esto de la inauguración de México. Dicen, no, pues ¿saben qué? No va a haber excusa. ¿Cómo creen que no vamos a detenernos con esta rutina de todos los días para darle un momento y un lugar a algo tan importante? Así que eligieron, en lugar de ir a trabajar, encontrarse en una solución muy creativa para transformar un vehículo que fue de transporte, un autobús, en una especie como de sala de audiovisual, ¿no? Pero móvil. Y los videos explotaron todos en las redes sociales y se muestra una pantalla instalada dentro de una unidad con todos los adornos y colores de la bandera de México, pasajeros que fueron siguiendo cada jugada como si estuvieran ahí en el estadio, a los pues con toda la emoción, ¿no? Y la vibra. Algunos llevaban camisetas de la selección, otros gritaban, llevaban banderas, coreaban los clásicos, los cánticos futboleros. Y esto, cada vez que México se acercaba por ahí al área del rival, pues se volvía una locura. Estaba tremendo el ambiente, qué envidia. Son de las cosas que sí me dan envidia no haber estado ahí. Y lo que llamó muchísimo la atención fue que no nada más esta ingeniosa idea, sino el ambiente que había. Te digo que yo tenía ahí como ganas, qué ganas de haber estado ahí, porque las personas que no se conocían probablemente terminaron compartiendo ahí pues las emociones y comentarios, celebraciones. Imagínate, todo este tiempo el transporte dejó de ser un simple medio para llegar a un destino y se convirtió pues en un espacio de convivencia. ¿Por qué se hizo tan viral esta onda? Bueno, pues resulta que este suceso conectó con muchas personas porque refleja algo muy característico de la cultura mexicana, que es la capacidad de convertir cualquier lugar en un punto de encuentro. Ya sabes que la flota donde se encuentra y todo, se terminan haciendo compas, ¿sí o no? Sí. Mientras algunos aficionados asistían al estadio, otros seguían el partido desde, pues ya saben, ¿no? Algunos estaban en los restaurantes, en las casas, en grupitos, se reunieron todos, que la carnita y demás, ¿no? Yo vi a algunos ahí que iban con las carnitas y toda esta cosa, pero en ellos no. Este grupo demostró una pasión por el fútbol y demuestra que esta pasión no solamente es digna de un estadio, sino también que puede aparecer en cualquier lugar, incluso en los lugares más inesperados. Y fíjate que en esta época donde las historias se vuelven virales, yo siento que ahorita lo que se vuelve viral está como muy planeado, ¿no? Para tener las vistas, reacciones. Pues ahora con los medios de los creadores de contenido, pues se planean este tipo de cosas, pero no, este momento es como muy espontáneo, muy auténtico, y esa naturalidad fue la que hizo que millones de usuarios pues compartieran el video. Hay una explicación, te voy a decir algo, hay una razón científica por la que este tipo de historias generan tanto impacto, y es que los grandes eventos deportivos producen
que haya una efervescencia colectiva, ¿ok? Es un estado emocional en el que las personas sienten una conexión fuerte con quienes los rodean, aunque sean desconocidos, o sea, comparten una identidad común por un momento, ¿no? O sea, están compartiendo el mismo gusto en ese rato. Entonces, cuando México anotó, la alegría se sintió, o sea, no nada más era de una sola persona, se hizo una emoción grupal. Esa sensación de pertenencia pues aumenta que la felicidad, esta felicidad percibida, pum, se hace más grande y hace que los recuerdos sean más intensos y duraderos. Entonces, estoy segura que para muchos pasajeros el viaje probablemente será recordado durante mucho tiempo, o sea, durante años o hasta toda su vida, incluso más que algunos partidos que hayan visto desde la comodidad de su casa o en algún otro lugar. O sea, este se va a volver como muy épico, y más allá del fútbol, pues este microbús representa algo muy humano, que es la capacidad de crear una comunidad en cualquier lugar, hasta en un lugar más tranqui, más raro que te puedas imaginar, y pues un vehículo de transporte público que se diseña para mover personas de un punto a otro, terminó moviendo algo más importante, emociones compartidas. Yo creo que por eso esta historia se hizo tan popular, porque en ocasiones los momentos más memorables no ocurren nada más en los grandes escenarios. No nada más, o sea, obviamente sí, pero no solamente ahí, sino también en espacios cotidianos donde la gente encuentra una forma de celebrar junta y ya saben, el pretexto de pasarla, pero muy bien. Ah, es que claro, tiene que ser. Y pues así, una de las notas que pues han dado muchas vueltas ya a través de las redes sociales, en el internet, te tengo un tema más que también me tiene ahí como un poco intrigada. Seguramente tú también sabes y lo has visto, los memes no han parado durante estos días, este par de días, y no van a parar en un buen rato. Entonces te los comparto en un ratito más. Son las 5:14. 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

No, todavía no. Si hay un artista que tiene una conexión especial con el fútbol, esta es Shakira, indiscutiblemente. Que se ha vuelto ya en tan poco tiempo, o sea, en 2 días, ¿qué te gusta? Sí, en 2 días, está en la boca de todo el mundo. Y resulta que durante la inauguración, en su participación, que, híjole, se volvió también bastante viral, se convirtió en uno de los temas más comentados en redes sociales, pero déjate tú del tema. Bueno, medios de comunicación y todo el mundo, los aficionados, demás, todos han estado pues hablando sobre esto, sobre la participación de Shakira, y ya que ella se ha convertido pues en la voz oficial casi casi de la fiesta del fútbol, cuando empezó con el Waka Waka, y bueno, ya saben las canciones que ha estado trascendiendo con el tiempo, y obviamente en cada espectáculo que da, ella se vuelve un fenómeno cultural global, y pues las personas que no seguían el fútbol seguramente reconocen las melodías de Shakira, porque se han viralizado demasiado, ¿no? Tanto en todos los medios de comunicación, redes, radio y por todos lados. Entonces, para millones de aficionados, escuchar a Shakira es como si les silbaran ya para la copa, ¿no? Entonces, bueno, eso se pone interesante porque se volvió muy viral esta vez. Y resulta que, pues, con esta nostalgia colectiva, sí, o sea, Shakira es como el motivo de que hay una nostalgia colectiva, porque muchos usuarios van compartiendo videos y están comparando la Shakira del 2010 con la del 2026, y hay varios comentarios sobre pues el tiempo que ha pasado, que aunque ya son 16 años, pues se sigue sintiendo esa misma emoción. Y esa nostalgia tiene un efecto muy, muy grande, porque cuando algo nos recuerda una época feliz, nuestro cerebro revive parte de las emociones que asociamos a ese recuerdo. Y yo con esto les comparto que hace rato que puse la canción de Ricky Martin, a mí me llevó a una época de mi vida. Imagínense, yo estaba en la secundaria y de inmediato reviví algunos sucesos de aquellos entonces, de cuando escuché esta canción y dije, ay, no puede ser posible. Es más, hasta la voy a volver a escuchar ahorita para que me vuelva yo a recordar por ahí esos tiempos. Y así pasa con las canciones también de Shakira, que nos representan algunos recuerdos, reuniones, incluso hasta amores, si eres más o menos como de la época, esos amores de secundaria, porque cuando ¿a poco no dedicaste algunas canciones? ¿A poco no te cantaste esas canciones que salían de su corazón con Shakira? Y pues bueno, ahora con este espectáculo que dio en el escenario, la intensidad de toda su actuación, pues bueno, hizo que esos movimientos también se volvieran parte de los memes. Yo sé que hay artistas que hacen muchos efectos visuales y demás, y la atención ahora se hizo más presente en Shakira, pues en toda su persona, ¿no? Y se hicieron memes hasta más no poder. Ahora sí que el internet tiene una regla que no está escrita totalmente, pero todos lo sabemos. Si algo se vuelve muy popular, también se convierte en un meme.

importante de nuestras vidas, y cuando volvemos a ver esa persona, cuando volvemos a escuchar esa canción, o cuando vemos a ver algo, es nuestro cerebro, pum, reactiva otra vez esas emociones que sentíamos cuando teníamos esa persona y eso. Entonces, para millones de personas, Shakira está asociada, pues obviamente, con estos juegos del fútbol, con las reuniones familiares, con, te digo, hasta con las amigas, cuando te juntabas a cantar con ellas, el novio, demás, o las celebraciones colectivas. Entonces, una simple presentación que hizo puede generar una respuesta emocional muy intensa. Imagínate a un nivel demasiado, pero demasiado grande. Pues estos eventos pues se han vuelto ya bastante sonados, y con esto te voy a comentar algo que a mí me hizo bastante, me llamó bastante la atención también, porque resulta que Shakira hizo historia al tener, imagínate tú, 1.2 billones de espectadores en su show. ¡Qué cosa! No puede ser posible. No, sí lo es. Imagínate que pues en este 2026, durante esta inauguración, ha logrado un nuevo récord Guinness para ella, para hacer el show más visto de todos los tiempos, incluso el del Super Bowl de Bad Bunny, que su audiencia fue de 125 millones de espectadores. Y bueno, es que realmente también es una marca histórica para Estados Unidos, ¿no? Pero pues muy por debajo del impacto internacional que tiene el fútbol y un espectáculo como el de Shakira, que aunque la NFL sí domina el mercado de Estados Unidos con el fútbol americano, pues el fútbol soccer sigue siendo el rey del mundo, sí señor, y ha logrado un nuevo récord jamás visto, y gracias a millones y millones de latinos que también pues han visto y han estado apoyando la carrera de Shakira. Un dato más, ¿es o no es la Shakira que nos presentaron? Tú coméntamelo, ahorita te voy a explicar un poquito más sobre este tema, porque también ha estado sonando demasiado, y yo te hago todo este comentario porque en realidad lo que me llamó la atención fue, bueno, entonces, ¿sí era o no era? A mí no me van a estar mintiendo ni van a estar jugando con mis sentimientos, por favor. ¿Tú qué dices? Que mira que hay fotos y comparaciones, hasta más no pude. Son las 5:47. Yo te voy a sacar de dudas en un momento más. Quédate con la diabla, aquí nomás.

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18: Hola, muy buenas tardes, Diablita. ¿Podrías complacerme con la canción Anhelos de Adolescentes Orquesta, por favor? Para tu servidor y amigo Juan. Muchísimas gracias. Pasa una excelente tarde.
1: La hora de los tres iguales. Pide un deseo. 5:55.

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1: Vámonos con todo ya, señores, y ahora sí que comience la pedidera. Que comience la mensajeadera, porque tú ya sabes que aquí la diabla te las acomoda si me mandas por ahí tu audio al 2292-65105, porque todos los días de 6 a 7 es la hora de las complacencias. Estoy viendo ya por acá, ¿qué pasó? De nada, corazón. Bueno, qué bueno que les gustó por ahí. Ya tengo la primera petición, ¿verdad? Híjole. De una vez.
2: ¿Qué tal, diablita? Muy buenas tardes. Te pido una canción, por favor, si me puedes poner la de Pancho Barraza. Nuestro amor de Pancho Barraza, por favor. Un saludo desde aquí, desde Jalapa, hasta todo el estado de Veracruz.
1: Ah, bueno. Que tengas buena tarde, mi vida, te mandamos un besote, te mandamos, la conciencia y yo. Una hora de complacencias, dense vida, mis almas. ¿Un amor?